Dios te bendiga, amigo, amiga, hermano, hermana. Tengan todos muy buenas noches. Bienvenidos a su programa Camino de Esperanza. Les habla Miguel Zavala, pastor misionero de la Iglesia Camino de Esperanza. Reciban nuestro cordial saludo en el nombre de nuestro Señor y Salvador Jesucristo, deseando que allí donde usted se encuentre y cómo se encuentre, la bendición de Dios esté sobre su vida. En la musicalización del programa, nuestra hermana Eleonora Martínez de Zavala. En la postproducción, Emilio López. Este programa es producido por la Fundación Camino de Esperanza, productor nacional independiente 4469, y todos bajo la dirección de Manuel Felipe García. Mientras ministramos la palabra de Dios, usted puede enviarnos su mensaje de texto o WhatsApp al 0424-277-3033 o al 0212-418-5741. 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Una vez más, bienvenidos a Radio Dinámica 1490, la señal del mensaje diferente. Agradecidos por su sintonía, damos gracias al Señor por esta nueva oportunidad que nos permite para compartir la palabra del Señor con todos ustedes, con el propósito de exhortar, consolar y edificar nuestros corazones. Estábamos escuchando la alabanza Abrazo tu presencia en la voz del grupo Centro de Adoración Jesús. Dios cuida de ti. En la actualidad, los mensajes, las llamadas telefónicas, la consejería pastoral se ha visto muy dinamizada por la cantidad de personas que están siendo afectados en su fe por las circunstancias difíciles que estamos viviendo. La salud, las finanzas, los problemas de familia, los proyectos, los negocios, todos estos aspectos de los cuales no tenemos ningún control y sobre los cuales los países, las naciones, los gobiernos arduamente están tratando de solucionar, no nos llenan el corazón de esperanza, sino por el contrario, de incertidumbres. Y en este sentido, no debemos olvidar que tales circunstancias también afectan a la Iglesia de Jesucristo. Nosotros estamos en este mundo y las decisiones, los acontecimientos o los eventos sociales, políticos, climatológicos afectan también el avance, el desarrollo, la firmeza de la Iglesia del Señor. Y en ese sentido nos llena de preocupación el ver tantas personas preocupados, deprimidos, afligidos, llenos de incertidumbre, cuya salud se va deteriorando y entrando en unos terrenos muy difíciles de resolver. Sin embargo, nuestra fuente de fe y conducta, la palabra de Dios y la Biblia donde está el mensaje, la palabra, el tratamiento de Dios con nosotros, es nuestra fuente de fe, de esperanza, de paz, de consolación. Y cuando buscamos cómo ayudar a tanta gente en esas condiciones, tenemos que buscar en quién y cuándo y cómo podemos obtener información que nos permita, en la misericordia del Señor, tratar de salir adelante venciéndolas. Y estoy hablando de un tema espiritual. No estoy hablando de un enfermo que necesita de una medicina, de un antibiótico, un calmante, un analgésico que momentánea o temporalmente pueda ayudarle a aliviar sus dolencias.
Estamos hablando de cosas subjetivas, pero reales, que afectan nuestras vidas, que llegan incluso a quitarnos la capacidad de dormir por el insomnio. Estamos realmente preocupados, no solamente en el problema, porque ahí están las circunstancias, sino cómo resolver este problema. ¿Y qué nos dice el Señor a nosotros? ¿Qué esperamos de Dios? ¿Cómo vamos a salir adelante en el cumplimiento de la gran comisión? ¿Cómo vamos a vencer los obstáculos y las dificultades? Porque nosotros no estamos vacunados contra esas circunstancias. Nos afectan como le afectan a todo el mundo, a todo el grueso de la humanidad. Pero más allá de eso, nos preocupa que tenemos que cumplir una misión, pase lo que pase, a pesar de las circunstancias que afectan nuestras vidas, que también tenemos que sobreponernos y darle solución para poder lograr obtener la victoria sobre lo que ya el Señor Jesús ha profetizado. Estamos en principios de dolores. Y quien está hablando de terremotos, guerras, rumores de guerra, enfermedades, pestilencias, es el Señor Jesús. Y una de las cosas que tenemos que darnos cuenta es que nuestro Señor Jesús nunca nos escondió nada. Siempre nos ha dicho la verdad. No juega con nuestros sentimientos en su llamado a seguirle. Pero las lágrimas no dejan de rodar por las mejillas. Los pensamientos que perturban la paz del corazón están allí, a vuelta de la esquina. Vemos a nuestros hijos con muchas necesidades, desde la comida, el vestido, la seguridad, sus estudios, su trabajo. Los padres están desesperados. Mira que no hay esperanza, no hay forma ni manera de salir de todo esto. Muchos están esperanzados en las decisiones gubernamentales, en los gobiernos de los países. Muchos están esperanzados en que mañana aparezca una vacuna que definitivamente detenga este contagio de esta pandemia. Muchos están esperando un buen empleo, abrir sus empresas, concretar sus proyectos. ¿Qué hacer? ¿Qué consejo nos da el Señor para tratar de al menos tener el ánimo, la disposición, la seguridad, la confianza de que nuestro esfuerzo no se va a perder? De que Dios puede echarnos una mano para salir adelante. Y en ese sentido debemos considerar el campo principal de batalla de la guerra espiritual, porque tenemos una guerra, tenemos una lucha espiritual del cual habla el apóstol Pablo, del cual habla ampliamente las Escrituras. Tenemos que comprender que la Biblia nos habla también de dardos encendidos de Satanás, de que necesitamos discernir las estrategias de Satanás para atacarnos, como lo dice la palabra del Señor, y cómo considerar las estrategias para confrontar, para apagar esos dardos encendidos y derrotarlo

preocupado porque había pasado toda una noche pescando y no pudieron lograr nada. Pero aquella mañana, Pedro iba a recibir el impacto más grande de su vida. Iba a traspasar la frontera de lo natural a lo sobrenatural. Iba a conocer a Jesús, al dador de la vida, a nuestro Dios soberano, al cual están sujetos todas las cosas. Y allí en esa mañana apareció Jesús, seguidos de una multitud. Su mensaje, su carisma, su forma de presentar el mensaje, la palabra, era agolpado por tanta gente. Y en aquel momento que vio a Pedro en esas circunstancias, quiso mostrarle quién era él. Y le pidió la barca prestada para convertirla en un púlpito desde el cual predicaría un mensaje. Y así fue. Al final de predicar, al final de exponer el mensaje, las buenas nuevas de salvación, le dijo a Pedro: boga mar adentro. Y trato de ponerme en los zapatos de Pedro. Yo trato de imaginarme el rostro de Pedro viendo el rostro del Señor, como preguntándose: bueno, ¿y quién es este? ¿Y qué razones tendría yo para obedecerle? Sin embargo, Pedro le dio la oportunidad al Señor, obedeciéndole, y salieron un poco mar adentro. Desde aquel momento comenzó Pedro a obedecer a Jesús. El Señor no le ofreció absolutamente nada, simplemente que hiciera lo que él quería, que hiciera lo que le estaba indicando que hiciera. Y allí, en medio de las aguas, le dijo: Pedro, echa las redes al mar. Y al momento aquellas redes se llenaron de peces. Y yo me imagino a Pedro boquiabierto, viendo la cara del Señor, tratando de preguntarle: ¿cómo lo hiciste? Explícame cómo es esto. Pero Pedro pudo comprender que esto no eran cosas casuales y que nada de esto podía ocurrir a menos que Dios estuviese metiendo su mano en eso. Y cayó de rodillas delante del Señor y le dijo: Señor, apártate de mí porque soy un hombre pecador. En ese mismo momento, Pedro, sígueme y te haré pescador de hombres. A partir de aquel momento, el Señor Jesús comenzó a transformar la vida de Pedro en un antes y un después de haberle conocido. Todo aquel que conoce a Jesús nunca volverá a ser el mismo, porque conocerá el amor, conocerá al Dios Todopoderoso. Veremos a Dios Padre en él. Y comenzó Pedro entonces, dejando su casa y siguiendo al maestro. Pasaron las semanas, los meses, aún los años, y ahí estaba Pedro, viendo al Señor Jesús haciendo milagros, consolando a la gente, llevando palabras de vida eterna, perdonando pecados, derramando de su gloria, de su majestad. Allí estaba Pedro cada día, como el primer día, sorprendido, mirando al Señor Jesús haciendo tantas cosas hermosas, hasta que llegó el triste día cuando

0: en una situación crítica como fue cuando Jesús fue llevado al patio del sumo sacerdote Anás para ser juzgado por blasfemo, en aquel momento Pedro lo negó. Dijo nunca haberlo visto, no haberlo conocido, no tener absolutamente nada que ver con él. Pero en la intimidad de aquella madrugada, aun cuando él le había seguido de lejos, estaba quizás arrinconado, escondido entre la gente, valiéndose del momento para tratar de estar cerca de su maestro. Y yo me imagino a Pedro, que nunca quitaba su mirada del Señor. Hasta que se cumplió aquella profecía de que esa noche le negaría tres veces. Aquel hombre que se ufanaba de su valentía, de su fidelidad, sucumbiría a las circunstancias, perdería aquella fe que quizás nunca había tenido y que no pudo demostrar en el momento más difícil. Esa madrugada Pedro lloró amargamente, como mucha gente llora amargamente cuando le falla al Señor, cuando comete pecado, cuando lo niega, cuando lo cuestiona, cuando mentalmente ha puesto su confianza en el Señor, pero que no recibe una respuesta real para solventar sus necesidades, para resolver sus problemas. Cuando, cansado de buscar en el mundo una respuesta apropiada, trata de refugiarse en el Señor, trata de refugiarse en Dios. Y tomando en consideración aquellas hermosas experiencias del apóstol Pedro con el Señor, hay una que me llama mucha la atención y que es muy apropiada para el tiempo que estamos viviendo. Primera carta de Pedro, porque Pedro fue, después de haber recibido el bautismo del Espíritu Santo, fue usada esa experiencia para comunicarle a tanta gente, para advertirle, para prevenirle, para indicarle, para aconsejarle, para motivarle. Primera carta de Pedro, capítulo 5, versículo 7. El apóstol Pedro habla a la iglesia, una iglesia perseguida, una iglesia rodeada de circunstancias que hacían mella en su fe, unas circunstancias que llevaban a la gente, a los discípulos, a los creyentes, a dudar, a cuestionar. Quizás muchos se quedaron, otros no sabían mucho qué hacer y otros se entregaron como mártires su vida por la causa de Cristo. Pedro tenía que ser un hombre usado por el Señor y esa experiencia que había tenido era necesario comunicarla. Primera carta de Pedro 5:7 dice: echando toda vuestra ansiedad sobre Él, porque Él cuida de vosotros. En esta primera carta, el apóstol Pedro, inspirado por el Espíritu Santo, nos da una revelación de una estrategia satánica a la cual, como iglesia, debemos darle la importancia de vida. Hay una condición espiritual, hay un escenario producido por las mismas tinieblas para crear en nosotros una condición de debilidad que facilite el logro de destruir nuestras vidas, detener el avance de la iglesia en el propósito de alcanzar vidas para el Señor. El apóstol Pedro fue un hombre muy atacado por Satanás. Y cuando Pedro habla de Satanás en su primera carta, debemos prestarle toda la atención debida, porque es una advertencia a tiempo para estar velando y, con la ayuda de Dios, vencer todas sus estratagemas contra la iglesia y contra cada uno de sus miembros. Las escrituras siguen evidenciando momentos, eventos de esa relación de Jesús con Pedro. Y en una oportunidad registrada allí en Mateo capítulo 16 versículos 21 al 23, cuando Jesús está anunciando su muerte, mire lo que dice la palabra. Desde entonces comenzó Jesús a declarar a sus discípulos que le era necesario ir a Jerusalén y padecer mucho de los ancianos, de los principales sacerdotes y de los escribas, y ser muerto y resucitar al tercer día. Entonces Pedro, tomándolo aparte, comenzó a reconvenirle, diciendo: Señor, ten compasión de ti, en ninguna manera esto te acontezca. Pero él, volviéndose, dijo a Pedro: quítate de delante de mí, Satanás, me eres tropiezo, porque no pones la mira en las cosas de Dios, sino en las de los hombres. Una estrategia muy clásica de Satanás: apartarte, desenfocarte de tu mirada en Jesús para ponerla en tus circunstancias y referirles a tu persona que no tienes recursos, no tienes relaciones con nada, con nadie. Te sientes solo, abandonado, huérfano, porque ese es el escenario que el apóstol Pedro quiere advertirnos, que debemos de evitar a costa de caer en ese terreno, porque ese es el terreno donde Satanás tratará siempre de destruirnos. Vamos a escuchar una alabanza para la gloria del Señor y regresamos Camino de Esperanza.
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0: la palabra. Humíllense pues bajo la poderosa mano de Dios para que Él os exalte a su debido tiempo. Es decir, sométanse a Dios como la base, como el fundamento de lograr la victoria, la exaltación del Señor sobre las tinieblas. Y en segundo lugar, en su versículo 7 dice: depositen en Él toda ansiedad, porque Él cuida de ustedes. Esa palabra depositen en Él toda ansiedad nos habla de un escenario de angustias, temores, tribulaciones, ansiedades. Y el Señor dice que no te quedes con eso. Dice la versión Reina Valera: echando toda vuestra ansiedad. Es como una palabra como cuando usted no quiere algo, usted quiere salirse de esa situación, usted quiere desechar eso. Despréndase de las ansiedades, preocupaciones, tribulaciones, angustias. Despréndase de eso, porque el apóstol Pedro nos está diciendo que ese es el ambiente, ese es el clima, ese es el escenario que Satanás produce para causarte debilidad en tu fe y al mismo tiempo lanzarte esos ataques inmisericordios contra tu vida. Dice que echando toda vuestra ansiedad sobre Él, porque Él cuida. Tú no te cuidas como Él te cuida, porque Él cuida de ti. Pero tienes que tener confianza en Dios. Tienes que apartar tu mirada de las circunstancias, de los problemas, y reconocer cuando lo pongas en las manos del Señor: Señor, yo pongo este borracho en tus manos para que tú lo conviertas. Señor, yo pongo este drogadicto fulano de tal. Señor, mira este problema matrimonial que tengo, lo pongo en tus manos. Y dice Isaías 26:3: tú guardarás, Señor, tú guardarás en completa paz a aquel cuyo pensamiento en ti persevera, porque en ti ha confiado. Cuando usted tiene confianza en el Señor, después de haber depositado esa inquietud, esa angustia, esos temores, entonces hay una evidencia celestial en tu corazón, que es la paz de Dios. Aun cuando usted lo diga de boca: Señor, yo pongo este problema en tus manos, usted tiene que revisarse y saber si tiene o no tiene paz en su corazón. Si no tiene paz en su corazón, usted lo dijo de boca, no lo dijo de corazón. Usted en ese momento no tiene la paz de Dios, que es producto de la confianza de que Él está cuidando de ti. Entonces, mire usted los problemas de hoy: que si la salud, que si el dinero, que si el empleo, que si la familia, etc. El enemigo va a utilizar, va a provocar, va a inducir incluso muchas de estas situaciones para crear un clima espiritual en el cual te va a derrotar. Pero tú tomas el consejo de Dios de poner toda esa situación en las manos del Señor para que Dios cuide de ti. De lo contrario, vas a resultar vencido. Y dice el versículo 7: depositen en Él toda ansiedad, porque Él cuida de ustedes. Practiquen el dominio propio. Manténganse alerta. Su enemigo, el diablo, ronda como león rugiente. Como un león rugiente es un león como hambriento de la presa, buscando a quien devorar. Y dice el apóstol Pedro: resístanlo, manteniéndose firmes en la fe. Usted me puede preguntar: hermano Miguel, ¿y cómo resisto al diablo? Manténgase firme en la fe en Jesucristo. Él te cuida, Él te libera, Él te protege, Él te provee, Él hace cumplir sus promesas sobre ti. Ahora, hay algo bien importante que muchas personas se dicen: ¿y por qué seré yo y no el vecino? ¿Y por qué tengo yo que ser siempre, Señor? Déjeme decirle, debes de saber que tus hermanos cristianos en todo el mundo están soportando la misma clase de sufrimientos. ¿De qué sufrimiento se está refiriendo? De soportar, resistir las acechanzas del diablo, confiando plenamente en el Señor. Eso se llama sufrir conforme a la voluntad de Dios, que es muy diferente cuando tú sufres como consecuencia de tu pecado. Y después que ustedes hayan sufrido un poco de tiempo, es decir, eso es momentáneo, eso no es por siempre, eso no es eterno, Dios mismo, el Dios de toda gracia, que los llamó a su gloria eterna en Cristo, el que te llamó, el que te dio salvación, el que te sanó, etcétera, te restaurará y te hará fuerte, firme y estable. A Él sea el poder por los siglos de los siglos. Amén. Entonces, debemos de considerar algo que es muy, muy importante, y es la razón por la cual muchas personas entran en depresión. La depresión es causa de la desesperanza. Usted ha perdido la fe en Dios. Cuando usted no recibe una respuesta a la oración como usted lo desea, la tendencia es a deprimirse. Usted se siente abandonado, solo, huérfano. Usted cree que Dios no está haciendo nada. Usted cree que Dios no le va a responder. Usted está viendo tragedia tras tragedia, problema tras problema. No. Nosotros debemos de tener plena confianza en la fidelidad de Dios, en su palabra, en sus promesas. De tal manera que nosotros debemos de mantener el dominio propio, no dejarnos llevar por las circunstancias, mantenernos siempre velando. Siempre el enemigo muestra un ataque por un lado, pero cuando de repente le sorprende a usted por otro. Son tácticas del enemigo para derrotarnos. Igualmente lo dice el apóstol Pablo en la carta a los Filipenses, capítulo 6. Igualmente lo dice el apóstol Pablo en la carta a los Filipenses. Ese mismo mensaje que nos da el Espíritu Santo a través del profeta Isaías, capítulo 26, 3, lo dice el apóstol Pablo a la iglesia de los Filipenses en el capítulo 4, versículo 6 en adelante. Y dice: no se inquieten por nada. Ese es el consejo de Pablo, inspirado por el Espíritu Santo para la iglesia. No se inquieten por nada, más bien en toda ocasión, con oración y ruego, presenten sus peticiones a Dios y denle gracias. Y la paz de Dios, que sobrepasa todo entendimiento, vuelve entonces el asunto de la paz, la evidencia de la paz, y la paz de Dios, que sobrepasa todo entendimiento, cuidará sus corazones y sus pensamientos en Cristo Jesús. Esa es la clave de pasar esos momentos difíciles. Pero para muchas personas le es mucho más difícil y no lo alcanzan. Cuando nosotros tenemos que resolver un problema espiritual producto de estas situaciones, nosotros tenemos que revisar cómo estoy con la fe en el Señor. Estoy confiando en el Señor, tengo paz en mi corazón. Realmente oré y me he desprendido de ese problema, y ese problema lo tiene el Señor en sus manos, o todavía tengo temores, todavía tengo mis reservas. ¿Será que tengo angustia, tribulación, ansiedad en mi corazón? Quiere decir entonces que en ese instante, en esas condiciones, yo no estoy confiando en el Señor. Ahora, eso no lo puedo hacer yo. Eso, Dios está allí para que usted confíe, para que eso se haga efectivo cuando usted actúa según las instrucciones de la palabra. El apóstol Pedro le está enseñando a la iglesia a permanecer firmes en el Señor a pesar de los ataques del enemigo, a pesar de los problemas circunstanciales, a pesar de las angustias y toda aquella situación que le puede producir a usted. Tenemos que aprender a descansar en el Señor. Tenemos que creer que Él cuida de mí. Tengo que creer que cuando yo tengo confianza en Dios, hay paz en mi corazón. Tengo que creer que cuando tengo algún problema, alguna ansiedad, debo llevarlo en oración al Señor. Y entonces, automáticamente, la paz de Dios guardará mis pensamientos y mi corazón en Cristo Jesús. Así de sencillo. Entonces, revísese en oración. Hay personas que me dicen: es que yo no duermo. ¿Algún problema tienes? Es que me duele la cabeza, me duele la espalda, me dan calambres, me da diarrea, me da palpitaciones. ¿Tienes algún problema que te está preocupando? Entonces vamos a ponerlos en las manos del Señor. Vamos a ponerlo en las manos del Señor. para que Dios se encargue de darle solución. Nosotros tenemos que aprender de que todo ámbito de nuestra vida se desenvuelve, se desarrolla en el ámbito natural, y allí se presentan todos nuestros problemas. Entonces, ¿qué hacemos nosotros los cristianos? Tomamos ese problema que me ocurre en el ámbito natural y en oración lo llevo al ámbito sobrenatural para que Dios desde allá resuelva ese problema y nos dé la respuesta conforme a su voluntad, propósito y planes que tengan para nosotros. Muchas veces queremos que Dios nos responda conforme a mi intención, a mis intereses y a mis deseos. Pero Dios, que conoce todas las cosas, sabe cómo va a responder tus oraciones y en qué momento lo va a hacer. ¿Qué le corresponde a usted? Entonces, resistir los ataques del enemigo. Resistir confiando en el Señor. Depositando ese problema en las manos de Dios y decirle: Señor, aquí tengo este problema. Lo pongo en tus manos. Dele a Dios la oportunidad que le resuelva el problema. No lo obligue, no lo apresure, porque Dios no tiene prisa. No apremia al Señor en la resolución de sus problemas, no, porque Él es sabio, conoce todas las cosas y está en todo lugar. Por eso entonces nosotros debemos de tener sumo cuidado cuando estamos tratando estas cosas con el Señor. Señor, quiero darte gracias por tu voluntad, por tu amor y por tu misericordia. Señor, gracias porque tu palabra nos exhorta, nos enseña, nos edifica acerca de estas trampas, de estas maquinaciones de las tinieblas para debilitar nuestra fe y derrotarnos espiritualmente. Pero confiamos en ti, oh Dios, como dice tu palabra, echando toda vuestra ansiedad sobre Él, porque Él cuida de vosotros. Porque tú guardarás en completa paz a aquel cuyo pensamiento en ti persevera, porque en ti ha confiado. Señor, porque no debo de estar ansioso, sino llevar en oración todas mis situaciones. Y como respuesta automática recibiré la paz de mi corazón. Señor, que la gloria y la honra sea para ti. Bendíceme siempre, oh Dios, en el nombre de Jesús, para la gloria de tu nombre. Escucha mis ruegos, mis oraciones. Respóndeme conforme a tu voluntad, propósito y planes para conmigo. Haz cumplir tus promesas sobre mi vida y dame la victoria sobre las tinieblas. En el nombre de Jesús, para la gloria de tu nombre. Amén, Señor. Amén y amén. Hemos llegado al final del programa de hoy, dándole gracias al Señor por su bondad y por su misericordia, deseando que Dios bendiga grandemente su vida con esta palabra que hemos podido compartir con usted. En la musicalización del programa, nuestra hermana Eleonora Martínez de Zavala. En la postproducción, Emilio López. Este programa es producido por la Fundación Camino de Esperanza, productor nacional independiente 4469, y todos bajo la dirección de Manuel Felipe García. Si Cristo no ha venido de aquí a mañana, nos escucharemos por esta frecuencia. Que Dios te bendiga, que Dios te prospere, que Dios cuide de ti como a las niñas de sus ojos. Que Dios te guarde.
1: Yo no me avergüenzo, pertenezco a la fraternidad de los que no se avergüenzan. La suerte está echada, he cruzado la línea divisoria, he hecho la decisión, soy uno de sus discípulos. Y no miraré hacia atrás, no reduciré la velocidad, no retrocederé, no permaneceré inerte. Mi pasado ha sido perdonado, mi presente tiene sentido y mi futuro está asegurado. He roto con la vida mediocre, con el andar por vista, con los planes pequeños, con las visiones recortadas, con los sueños desteñidos, con el hablar mundano, con el ofrendar limosneramente y con los objetivos enanos. Ya no necesito prosperidad, posición, promoción, aplausos, ni popularidad. No tengo que estar siempre arriba, ser reconocido, ser alabado, tenido en cuenta ni recompensado. Ahora vivo por gracia, camino por fe, aprendo paciencia, me levanto en oración y trabajo en su fuerza. Mi rostro está fijo, mi andar es rápido, mi objetivo es el cielo, mi camino es estrecho, mi transitar es duro, mi guía es confiable y mi misión es clara. No me pueden comprar, no me harán desilusionarme ni dilatarme, no parpadearé frente al sacrificio, no titubearé frente a los adversarios, no negociaré en la mesa del enemigo, ni repararé en las competencias de la popularidad. No abandonaré, no me callaré hasta que haya orado, declarado, pagado y predicado la causa de mi Señor Jesús. Soy su discípulo y me movilizaré hasta que Él venga. Ofrendaré hasta que me muera. Predicaré hasta que le conozcan y trabajaré hasta que Él me detenga. Cuando Él regrese a buscar a los suyos, no quiero que tenga dificultad en reconocerme. Quiero que mi imagen sea...

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Dios les bendiga.

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1: En Dinámica 9, 3 minutos.
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4: Soy usted bienvenido a Gracia a Vosotros, Ministerio de Enseñanza del Pastor John MacArthur. En el siglo XIX surgió un movimiento que afirmaba que los cristianos deberían experimentar una segunda bendición después de la conversión y de esta forma poder ser santo en un instante. Pero, ¿así es como funciona la santificación? ¿O de qué forma los cristianos se vuelven a la imagen de Cristo? El día de hoy, el pastor John MacArthur, en la voz del pastor Luis Contreras, nos ayudará a entender lo que las Escrituras afirman acerca de la doctrina de la santificación en la serie Cristo formado en usted, cómo la Iglesia se vuelve como Cristo, en gracia a vosotros.
3: Solo quiero animarlo a abrir en el capítulo 4 de Gálatas en su Biblia ahí, y solo quiero tomar un versículo. Estaba avanzando a través del libro y cuando llegué a este versículo entré en modo de estancamiento durante varias semanas y aún no he salido de él. Pero es el versículo 19 en el capítulo 4 y Pablo dice: hijitos míos, se está dirigiendo a los creyentes en las iglesias en Galacia, por quienes vuelvo a sufrir dolores de parto hasta que Cristo sea formado en vosotros. Esta es una declaración crucial. Esto está en el corazón mismo de este gran pastor Pablo. Él ha ido a la región de Galacia y él ha plantado iglesias en las ciudades allí y en los meses transcurridos desde que esas iglesias fueron plantadas y establecidas por el Evangelio en Cristo, floreciendo en el Espíritu Santo, se ha vuelto evidente para él que hay algunos problemas serios. Los creyentes allí están en el proceso de ser hechizados por falsos maestros, están actuando de manera insensata, tanto que el versículo 20 dice que Pablo está perplejo por ellos. Él está confundido acerca de por qué, habiendo comenzado en el Espíritu, ellos ahora piensan que pueden ser perfeccionados por la carne, que es lo que los falsos maestros les estaban presentando. Él desea que ellos sean semejantes a Cristo. Vean de nuevo el versículo 19. Esa es su carga. Hijitos míos, por quienes vuelvo a sufrir dolores de parto hasta que Cristo sea formado en vosotros. Lo que él quiere decir con eso es: miren, tuve dolores de parto solo para que creyeran en el Evangelio y se convirtieran en cristianos. Ahora, una vez más, ahora que son creyentes, hermanos, ustedes son mis hijos en la fe. Estoy enfrentando dolores de parto hasta que se vuelvan como Cristo. La semejanza a Cristo es el punto aquí. Hasta que tomen la forma de Cristo. Esa es su carga. Y esa es la responsabilidad primordial de cada pastor y líder espiritual. Y voy a decir que ese es mi deseo para ustedes. Sin duda alguna, todo se reduce a esto. Estoy en trabajo de parto y está hablando de dolores de parto usando la analogía de una mujer teniendo un bebé. Esto es una experiencia agonizante, esto es una experiencia difícil, una experiencia dolorosa para mí, hasta que comiencen a verse como Cristo, hasta que tomen la forma de Cristo, hasta que sean transformados en semejanza a Cristo. Cualquier cosa menos que esto es quedarse corto del objetivo de cualquier líder espiritual o pastor. Los pastores no pueden simplemente preocuparse porque los asientos estén ocupados. No pueden simplemente estar preocupados porque alguien llegue a creer en el Evangelio. No pueden simplemente preocuparse porque la gente parezca estar feliz y satisfecha con lo que está pasando y les guste el ambiente de la iglesia, estén felices con la música, les guste el estilo. El dolor del pastor está conectado con la falta de semejanza a Cristo entre la gente. Pablo también lo expresó: hasta que sean llenos de la plenitud de Dios. Suele haber mucha conversación sobre santidad en la iglesia, suele haber mucha plática sobre piedad en la iglesia. Piedad es una palabra que rara vez escucha usted desde un púlpito. Santidad, piedad. Sin embargo, esa ha sido la pasión del apóstol Pablo a lo largo de su ministerio entero. Compare eso con el lenguaje que él expresa a los corintios en 2 Corintios capítulo 11. Escuche lo que dice: ojalá me toleraseis un poco de locura. Sí, que me toleren. Él ha estado descargando sobre ellos en dos cartas, 1 y 2 Corintios. ¿Por qué escribe él estas cartas largas confrontando los problemas? Aquí está la respuesta en el versículo 2. Porque os celo con celo de Dios, porque os he desposado con un solo esposo para presentaros a Cristo como una virgen pura. Pero temo que así como la serpiente engañó a Eva con su astucia, también vuestras mentes sean desviadas de la sincera fidelidad a Cristo. Muy directo. ¿Cómo se manifiesta esto en la realidad? Vayamos hacia el final del capítulo 11. Pablo habla, comenzando en el versículo 23, sobre todo lo que sufrió. Habla sobre estar en más trabajos, encarcelamientos, ser golpeado innumerables veces. No puede contar todas las golpizas que ha recibido de perseguidores. En peligro de muerte 5 veces. Los judíos le dieron 39 latigazos, 3 veces fue golpeado con varas. Esa era una forma de castigo gentil. Apedreado y dejado por muerto. Naufragios y continúan peligros en los viajes y de los ladrones y ríos y compatriotas y gentiles, en la ciudad, en el desierto, en el mar, entre hermanos falsos. Estado en trabajo y dificultades, noches sin dormir, hambre, sed, sin comida, frío y a la intemperie. Eso, todas las agonías que el mundo le impuso. El mundo no regenerado, el mundo perseguidor. Pero fíjense en el versículo 28, él dice: aparte de esas cosas externas, él aísla esas cosas como una especie de molestias no importantes. Tienen un impacto en él, en el exterior. Pero el dolor más profundo es el que lleva en su interior. ¿Y cuál es ese? La presión diaria sobre mí por la preocupación por todas las iglesias. Él vivía con agonía por los creyentes. ¿Qué quieres decir, Pablo? Quiero decir esto, versículo 29. ¿Quién es débil sin que yo sea débil? ¿Quién es llevado al pecado sin mi preocupación intensa? ¿Creen que el ministerio pastoral es una especie de broma? ¿Creen que es una especie de juego? ¿Creen que es un camino fácil? Un pastor fiel vive una vida de agonía, vive una vida de sufrimiento, y no es por las cosas que vienen desde afuera. Es porque durante toda su vida lleva esta carga profunda por su gente y su santidad. ¿Quién es débil sin que yo sea débil? Eso es verdadera empatía. Eso es compasión, de latín, sufrir con. ¿Quién es llevado al pecado sin mí? No solo preocupación, sino preocupación intensa. Cuando dijo preocupación por las iglesias en el versículo 28, lo definió como preocupación intensa por el pecado de ellos. Con toda honestidad, eso parece ser lo último en lo que muchos pastores piensan. Fue lo primero en lo que el apóstol Pablo pensó. todo trataba de la santificación de su gente. Santificación es una palabra que proviene de un verbo griego, hagiazo, ser santo. Hagios es santo. En 1 Corintios, al comienzo mismo del libro, capítulo 1, versículo 1, leemos: Pablo, llamado a ser apóstol de Jesucristo por la voluntad de Dios, y Sóstenes, nuestro hermano, a la iglesia de Dios que está en Corinto, a los que han sido santificados en Cristo Jesús, llamados a ser santos. Hay una forma pasada de santificación que ocurrió en la salvación. Hay una forma futura de santificación que ocurre en la glorificación. Es esa forma intermedia de santificación que está ocurriendo a lo largo de nuestras vidas. Esa es la preocupación profunda de un pastor fiel. Cuando pensamos en la biografía de la salvación, esta es su biografía y la mía de cada creyente, tiene cuatro grandes definiciones teológicas. Elección. Usted fue escogido antes de la fundación del mundo, antes del tiempo. En la eternidad pasada, Dios lo escogió a usted. Ahí es cuando comenzó su historia. Eso fue completamente

la glorificación. Y eso es cuando lo que Dios planeó en la elección y lo que Dios activó y aplicó en la justificación se completará cuando usted deje este mundo y entre en la perfección de la gloria eterna. Elección, justificación, glorificación. Hay uno más. Entre su justificación y su glorificación, solo hay una cosa que está sucediendo, y eso es su santificación. Elección, una obra divina en un momento divino. Justificación, una obra divina en un momento en el tiempo. Glorificación, una obra divina, completamente divina, todo en manos de Dios que lo mueve usted desde el tiempo hasta la eternidad. La elección no es un proceso, la justificación no es un proceso, la glorificación no es un proceso, la santificación sí lo es. Ahí es donde usted vive. No es de extrañar, no es muy sorprendente que el apóstol Pablo dijera: estoy en trabajo de parto hasta que Cristo sea formado en ustedes, hasta que se deshagan de la carne y comiencen a adoptar la forma de Cristo. En el capítulo 12 de 2 Corintios, Pablo dice en el versículo 14: por tercera vez estoy listo para ir a vosotros y no ser una carga para vosotros, porque no busco lo que es suyo, no quiero nada de ustedes, los busco a ustedes. Porque los hijos no tienen la responsabilidad de ahorrar para sus padres, los padres para sus hijos. Soy su padre espiritual. Con gusto gastaré y me gastaré por vuestras almas. Si los amo más, seré amado menos. Esto es lo que está detrás de esto. Este amor impulsor y consumidor por su gente. Y ese amor significa que hay una preocupación profunda, profunda. Abajo en el versículo 19, todo este tiempo han estado pensando que nos estamos defendiendo ante ustedes. En realidad es ante los ojos de Dios que hemos estado hablando en Cristo, y todo para su edificación, amados. Esto es por lo que vivió. Nunca se trató de él, nunca se trató de éxito para él, dinero para él, reconocimientos para él. Él estaba dispuesto a ser golpeado por fuera de todas las formas que se enumeran en el capítulo 11, por el bien de agregar una voz más al coro de aleluya, en llevar a la gloria. Pero el dolor de su vida, la agonía de su vida, fue el pecado de su gente y el asunto de su santificación. Observa el versículo 20, porque tengo miedo. ¡Qué declaración! Este es un hombre exitoso, tan exitoso como cualquier hombre haya sido en la obra de Dios. Y él tiene miedo. Él tiene miedo. ¿De qué tienes miedo, Pablo? Tengo miedo de que tal vez cuando venga no los encuentre como deseo. Hombre, y lo que deseo es que sean como Cristo. Tengo miedo de que cuando regrese no los encuentre así, sino que los voy a encontrar no como quiero, y luego ustedes me van a encontrar no como desean. Tengo miedo de que cuando venga haya discordias y celos e ira y disputas y difamaciones y chismes y arrogancia y disturbios. Tengo miedo de que cuando venga voy a descubrir a creyentes no santificados de todo tipo. Tengo miedo, versículo 21, nuevamente, tengo miedo. Esta es una palabra fuerte. De que cuando vuelva, mi Dios me humille ante ustedes y yo llore. Hombre, un predicador llorando por muchos de aquellos que han pecado en el pasado y no se han arrepentido de la impureza, inmoralidad y sensualidad que han practicado. Este hombre estaba consumido con la santidad de su gente y temía lo que el pecado haría en sus vidas. Nunca se trató de él. Este es el corazón de un pastor verdadero. La obra de Dios de por vida en cada creyente es la obra de santificación, la obra de santidad, la obra de piedad, la obra de semejanza a Cristo. Y está sucediendo. ¿Escuchó usted eso? Está sucediendo en la vida de todo creyente. Usted es, 1 Corintios 1:2 dice, santo por llamado, santos por llamado. Solo es cuestión del grado de esa santidad. Solo es cuestión del grado de esa santidad. Y la agonía de Pablo, como vimos en Gálatas 4:19, la agonía de quedarse corto de la semejanza a Cristo. Y por cierto, él tenía esa misma agonía por sí mismo. Él dice en Filipenses 3, prosigo a la meta

0: al premio del supremo llamamiento de Dios en Cristo Jesús. Prosigo a la meta. ¿Cuál es la meta? La meta es el premio. ¿Cuál es el premio? El premio es cuando usted va al cielo, es ser como Cristo. Ese es el premio en el cielo. Y por lo tanto, esa es la meta en la vida. Me esfuerzo por alcanzar la meta. Pablo le diría, no hago lo que quiero hacer, hago lo que no quiero hacer. Entiendo que hay una miseria en mí. Fue su propia santificación la que fue una carga profunda, así como la santificación de los demás. Simplemente no veo esto como la preocupación ni de los pastores, ni de las iglesias, ni de los cristianos hoy en día. Simplemente no veo eso. Creo que los pastores, típicamente, y los creyentes están muy contentos con los éxitos superficiales en la vida y las satisfacciones superficiales. Pero la Biblia es muy, muy explícita. 1 Corintios 1:30 dice esto: más por Él, por lo que Dios ha hecho, más por Él estáis vosotros en Cristo Jesús, el cual nos ha sido hecho por Dios sabiduría, justificación y santificación. Ahí están los primeros tres pasos de los que hablamos. La sabiduría de Dios, que indica la elección sabia de Dios hacia usted. La justicia, eso es justicia imputada. La justificación y luego la santificación. Usted está en Cristo en base a la sabiduría eterna de Dios y la elección de Él. Usted ha recibido la justicia de Dios imputada a usted en la justificación, y Cristo es ahora para usted santificación. 2 Corintios 7:1, amados. Así que, amados, puesto que tenemos estas promesas, limpiémonos de toda contaminación de carne y de espíritu, perfeccionando la santidad en el temor de Dios. Ese es el objetivo de su vida, perfeccionar la santidad. 1 Pedro 1:15-16, sed santos porque yo soy santo. Escuche 1 Tesalonicenses 4:3-4, porque esta es la voluntad de Dios, vuestra santificación. Su santidad, su piedad. ¿Qué quieres decir con eso? Que os apartéis de fornicación. No es difícil de entender. Y luego, que cada uno de vosotros sepa tener su propio cuerpo, que sepa cómo manejar su propio cuerpo en santificación y honor, no en pasión de concupiscencia como los gentiles que no conocen a Dios. Usted no puede vivir como el mundo. Usted se abstiene de inmoralidad sexual. Usted controla su cuerpo y sus deseos de la carne, deseos de los ojos, vanagloria de la vida, y vive en santificación y honor, no en pasión de concupiscencia como las naciones que no conocen a Dios. Debemos ser marcados por nuestra santificación, por nuestra piedad, por nuestra santidad. Escuche 1 Tesalonicenses 3:12-13. Y el Señor os haga crecer y abundar en amor, para que afirme vuestros corazones irreprensibles en santidad delante de Dios nuestro Padre. De nuevo, el objetivo del Espíritu de Dios operando en su vida es que el Señor cause que usted crezca y abunde en amor hacia Él, para que Él pueda establecer sus corazones sin culpa, irreprensibles en santidad. 2 Tesalonicenses 2:13 lo expresa de esta manera: Dios os ha escogido a vosotros, hermanos, desde el principio, elección para salvación, justificación, mediante la santificación por el Espíritu. Su vida entera es básicamente el cumplimiento de una gran doctrina. Todo lo que pasa en nuestras vidas entre nuestra justificación y nuestra glorificación es la obra de la santificación. Es la realidad que consume todo en el progreso del cristiano al volverse como Cristo. Eso debe ser nuestra preocupación apasionada, ciertamente la preocupación apasionada de cualquier ministro. Escuche Tito 2:14, hablando de Cristo, quien se entregó a sí mismo por nosotros para redimirnos de toda obra mala y purificar para sí mismo un pueblo propio, celoso de buenas obras. Para purificar para sí un pueblo propio, celoso de buenas obras. Otra escritura en esta línea, pero quería mostrarle lo importante que es esto, y eso está en Romanos 6. Escuche 19. Así como presentasteis vuestros miembros como esclavos de la impureza y de la maldad, eso antes de que fuera usted salvo, así como presentasteis vuestros miembros como esclavos de la impureza y de la maldad, resultando en más maldad, así ahora presentad vuestros miembros, esto es, todos los componentes de su ser, como esclavos de la justicia, resultando en santificación. Es bastante importante. La santificación ocurre conforme usted presenta cada parte de usted mismo como esclavo de la justicia. Esto resulta en su santificación. Abajo en el versículo 22, ahora, habiendo sido liberados del pecado y hechos esclavos de Dios, tenéis por vuestro fruto la santificación y como fin la vida eterna. Hasta que usted llegue al resultado, glorificación, vida eterna, usted vive en esta santificación en desarrollo. Quiero que piense en toda su vida como un proceso en el que Dios, el Espíritu Santo, lo está haciendo usted a imagen de Cristo. Y sucede inexorablemente, así como la elección ocurrió porque Dios lo quiso, la justificación ocurrió porque Dios lo quiso, la glorificación ocurrirá porque Dios lo quiere, la santificación está ocurriendo. Es Dios quien está operando en usted hacia el querer como el hacer según su buena voluntad, pero usted tiene que operarlo, pero usted tiene que ejecutarlo. Opera en su salvación. La santificación está sucediendo, pero en la mayoría de los creyentes, como reconoce Pablo, no está sucediendo al ritmo que debería estar sucediendo. Y así, él está en dolor de parto, está en agonía, porque Cristo no está formado en ellos. ¿Sabe? Ya sea que esté pensando en ello en mi propia vida, ya sea que esté pensando en ello con mis propios hijos y nietos, ya sea que esté pensando en ello con las personas que enfrento cada domingo en Grace, y lo he estado haciendo durante casi 50 años, o ya sea que lo piense en términos de ustedes, siempre es lo mismo para mí. Oh Dios, que Cristo se ha formado en ellos. Ese es el compromiso de mi vida. Yo soy un instrumento de Dios, realmente al igual que cualquier ministro y todo ministro, para ser usado por Dios con el único propósito de que Dios esté operando en su iglesia, y eso es para santificarlos. Yo no puedo estar consumido con nada menos, no puedo estar satisfecho con nada menos, y claro, eso respalda, ¿no es así?, para darme preocupación por mi propia santificación. A medida que el creyente es santificado, las seducciones del mundo, los deseos de la carne, los deseos de los ojos, son reemplazados por amor, amor que cada vez es más grande, amor más poderoso, por la obediencia, por el Señor, lo cual lleva a un anhelo de santidad, lo cual lleva a un deseo cada vez más y más fuerte por el honor de nuestro Señor. Este es un proceso que dura toda la vida. Ahora, ¿cómo ocurre esto? ¿Cómo ocurre esta santificación? Creo que Jesús lo dijo de la manera más simple posible. Ustedes guardan mis mandamientos ¿cuando qué? Cuando me aman. Esto simplifica el todo de la santificación. No se trata de usted, se trata de Él. La santificación, la santidad, la pureza, las actitudes correctas, las palabras correctas, las acciones correctas son el resultado de ver la gloria de Cristo y amarlo cada vez más, hasta que Cristo literalmente domine su vida y sea formado en usted. Esto es santificación.
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2: En Dinámica 9 y 31 minutos.
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6: Gracias y bienvenidos a Momento Decisivo y a nuestra discusión sobre el Padre Nuestro. Hemos titulado esta serie Edición Especial 25 Aniversario, Volumen 2. Hoy terminaremos la lección que comenzamos ayer, en la que hablamos sobre lo que la Biblia quiere decir con la expresión Santificado sea tu nombre. Jesús, quien vino a la tierra para revelarnos al Padre y mostrarnos el camino hacia Él, en respuesta a una pregunta de sus discípulos, les dio una lección muy importante sobre lo que significa la oración y cómo debemos comunicarnos con nuestro Padre Celestial. Y aunque nunca fue la intención de Jesús que simplemente memorizáramos el Padre Nuestro para repetirlo sin reflexión, sí nos presentó principios claves que nos ayudarán a avanzar a un nuevo nivel en nuestra vida de oración. Como descubriremos en la lección de hoy, la adoración y reverencia a Dios son una parte fundamental de nuestra oración hacia Él. Abramos ahora nuestras Biblias al capítulo 6 de Mateo, versículo 9, para comenzar nuestra lección.

De cuando en cuando no estoy seguro de quién soy en el reino de Dios, y por eso necesito a Jehová Nisi, quien es mi estandarte. Y toda la vida es una jornada por los potreros de este mundo, y sin un pastor, sin Jehová Roji, su vida, su carrera, sus decisiones, todo lo que hace, queda a la aventura. En el proceso de adorar su nombre, ustedes llegan a comprender quién es Él, pero no solo quién es Él, sino quién es Él para nosotros y cómo funcionamos con Dios todos los días. Eso llega a ser parte de nuestra adoración. Usted alaba la parte de la naturaleza de Dios que está más cerca a las más grandes necesidades que tiene en la vida. Dios honra la forma en que usted le responde. La Biblia llama a Dios con todos esos términos para que nosotros podamos comprender algo de quién es Dios. Nunca podremos realmente comprender a Dios, pero Dios se ha revelado a nosotros para que podamos conocerle por intermedio de Jesucristo y mediante sus nombres. La mayor revelación de Dios, como ustedes saben, fue dada en su Hijo, Jesús. Así que cuando se llega al Nuevo Testamento, tenemos todos los nombres para Jesús. En el Nuevo Testamento a Jesús se le llama el pan de vida, agua viva, el camino, la verdad, la vida, la resurrección, el buen pastor, la vid, la estrella reluciente de la mañana, el cordero de Dios, la rosa de Sarón, el lirio de los valles, la puerta y muchos nombres más. Cuando comprendemos los nombres de Dios y de Cristo, no compilamos solo una lista para memorizar, sino que captamos breves cuadros de quién Él es. Él es la puerta, por Él he entrado a la vida. Él es el buen pastor, me guía todos los días. Él es el lirio de los valles, la belleza del Señor Jesús. Cuando ustedes santifican el nombre de Dios y de Cristo, llegan a aprender a apreciar quién Él es. La mayoría de nosotros entramos a la carrera, a la presencia de Dios. Si tenemos unos minutos, rápidamente le endilgamos una oración. Pero pasamos por experiencias transformadoras y de súbito nuestra vida de oración cambia. Por eso es que Dios nos permite atravesar algunas de esas experiencias. Quiere enseñarnos a orar, enseñarnos lo dependientes que somos verdaderamente de Él. Una de las maneras en que santificamos el nombre de Dios es al repasar sus nombres. Santificamos su nombre al respetar su grandeza. Dios no es nada común, es extraordinario. No es de esta tierra, está separado de los pecadores, no tiene ninguna contaminación, es santo, es singularmente diferente y por sobre todo. Por eso el resto de esta oración es tan especial para mí. Padre nuestro que estás en los cielos, eso alimenta la intimidad de nuestra relación con Él. Pero las próximas palabras nos ayudan a no salirnos por la tangente. Santificado sea tu nombre. Hay algo que está teniendo lugar en nuestro mundo hoy, y en nuestra teología y en nuestras iglesias. En realidad pienso que esto nació de un deseo genuino de lograr intimidad con Dios, pero que hemos ido demasiado lejos. Nos hemos alejado de la reverencia por amor a la relación, y no pienso que Dios nos quiere tener así de cerca. Dios quiere esa separación que surge de quién es Él. La intimidad que tenemos con Él como nuestro Padre está allí. Pero Él espera que honremos y santifiquemos su nombre, y hacemos eso cuando le mostramos la debida reverencia, cuando le santificamos, cuando le exaltamos, cuando comprendemos quién es Él, santificamos su nombre al respetar su grandeza. Permítanme sugerir una tercera manera. Número 3. Santificamos su nombre al cederle el control de nuestras vidas. Un momento. Me gustan las primeras dos. Se puede lidiar con ellas manteniéndolas a distancia. Pero esta ya se vuelve demasiado personal. ¿Cómo santifico su nombre? Martín Lutero dijo que el nombre de Dios es santificado entre nosotros cuando tanto nuestras doctrinas como nuestra vida son cristianas. En otras palabras, si lo que decimos que Él es, expresándolo con nuestra alabanza y adoración, cuando decimos, Padre nuestro que estás en los cielos, santificado sea tu nombre, tú eres Dios, el soberano del universo, no podemos aferrarnos a nuestros deseos pueriles por lo que somos. Porque si Él es el soberano del universo, es el soberano sobre ustedes y sobre mí. Honramos a nuestro Padre cuando hacemos lo que Él dice. Se me honra cuando mis hijos me obedecen, cuando hacen lo que les pido que hagan. Dios recibe la honra cuando les soy obediente.
es en la totalidad de mi vida como fuente de deleite a Dios, en todo lo que hago y en todo lo que digo, y en la manera en que vivo y en las palabras que digo, que el nombre de Dios será santificado y Él recibirá el honor mediante mi vida. A veces oímos que alguien dice en oración: sean gratos los dichos de mi boca y la meditación de mi corazón delante de ti, oh Jehová, roca mía y redentor mío. Salmo 19, versículo 14. Esto es lo que significa santificar a Dios. Decir: Señor, esta semana, este día, esta vida mía, que es en realidad la vida que tú me has dado, permíteme vivirla de tal manera, andar de tal manera, hacer mis negocios de tal manera, conducirme en donde quiera que vaya, al interactuar con mi familia, que sea la clase de vecino que cuando la gente me vea diga: sé de qué familia viene, pertenece al Padre Celestial. ¿Podemos vivir de esa manera? No por nuestras fuerzas propias, ni siquiera por un día, ni siquiera por una hora. Pero en el poder del Espíritu Santo sí podemos. Cuando la gente nos ve, sabrán que somos diferentes, que somos singulares. ¿Cómo da eso gloria al nombre del Padre? Número 4, santificamos su nombre al reconocer su presencia en todas nuestras vidas. Cuando estamos constantemente conscientes de la presencia de Dios, cuando vivimos todos los días a la luz del hecho de que Él es nuestro Dios y vivimos delante de Él, eso glorifica su nombre. David escribió: a Jehová he puesto siempre delante de mí. Salmo 16, versículo 8. Dios está siempre allí. Siempre reconocemos su presencia. Así es como santificamos su nombre. El genio entero de este pasaje y la emoción entera de esta frase es esto. Esta es la manera en que empezamos a orar. No espere hasta terminar de leer sus listas. No espere hasta agotar todo lo que tiene que decir y al final decir: ah, a propósito, Dios, también eres realmente grande. No, Dios quiere que nos dirijamos a Él como nuestro Padre que está en el cielo y que luego pasemos momentos en alabanza y adoración. Tengo que decirles que al tratar de aprender cómo orar mejor, soy nada más que un estudiante, igual que todos ustedes, y lo seré hasta el día en que arrastre mis cansados pies por las puertas del paraíso, al igual que todos. Al leer la palabra de Dios, en que la manera de aprender a orar es practicándolo, exactamente como aprender a hacer cualquier otra cosa, esto es lo más duro para mí. No es que no ame al Señor, ni que dude de que Él es grande y bueno, pero aún así me cuesta que esta parte de mi oración tenga verdadero significado. Siempre tengo un libro que uso junto con mi oración y que me ayuda a comprender que nunca debo olvidar que lo primero que tengo que hacer es alabar a Dios, adorarle y exaltarle. Cuando lo hago, ocurren cosas increíbles. Cuando he podido hacer que esto funcione en mi ministerio de oración y en mi vida de oración, tienen lugar muchas cosas. A modo de motivación para todos nosotros, escribí lo siguiente al pensar en este mensaje: 6 grandes cosas que me ocurren cuando dedico tiempo para orar como Dios nos enseñó por medio de su Hijo, el Señor Jesús. ¿Cómo debemos orar? El Señor dijo: vosotros pues oraréis así: Padre nuestro que estás en los cielos, santificado sea tu nombre. Número 1, la adoración aumenta mi aprecio y mi amor a Dios. ¿Sabían ustedes que en el transcurso de pronunciar las palabras de alabanza, incluso cuando no se sienten con ganas de decirlas, esas palabras empiezan a surtir su efecto dentro de usted, para que pueda ver a Dios y quién es Él? Cuando oro de esta manera, cuando me esfuerzo con diligencia por enfocar mi atención en algún aspecto de la grandeza de Dios, sea en gratitud o en adoración pura y absoluta por quién es Él, entonces mi aprecio de Dios y amor por Él crecen. Número 2. La adoración amplía mi visión. Si no adoro, todos los límites de mi visión se contraen, porque empiezo a pensar de la vida en términos de lo que David Jeremiah puede hacer, de lo que tengo capacidad para hacer. Probablemente tengo algunos talentos y algunas capacidades, pero no son ni en sueños lo que deberían ser si las ampliara a los horizontes de Dios y su grandeza.
Quiero que mi vida no sea lo que David Jeremiah puede hacer, sino que quiero que mi vida sea lo que Dios puede hacer por intermedio de David Jeremiah. Cuando adoro y alabo a Dios, cuando dedico tiempo y cultivo este aspecto de la oración, lo que ocurre es que percibo que mi visión se amplía y empiezo a mirar a la vida no en términos de lo que yo puedo hacer, sino en lo que Dios y yo podemos hacer juntos, o lo que Dios puede hacer por mi intermedio. Y de súbito empiezo a ver cosas que nunca vi antes. Todo cambia cuando Dios está en el cuadro. Me encanta la historia de los israelitas cuando estaban en Kades Barnea. Enviaron a los espías para explorar la tierra. El informe de la mayoría fue: no podemos hacerlo. Ya lo averiguamos y somos como saltamontes frente a los gigantes que hay en la tierra. Habían ido a tierra de gigantes. Se nos dice que algunos de esos gigantes tenían como 3 metros de estatura. La mayoría regresó y dijo: somos nada más que judíos viejos y enanos. No podemos enfrentarnos a esta gente. Estamos en un apuro. No hay manera. Josué y Caleb eran 2 de los espías. Fueron a la misma tierra, vieron a los mismos gigantes, experimentaron probablemente el mismo temor inicial, pero dijeron: nosotros no somos cotejas para ellos, pero ellos no son cotejos para Dios. Podemos hacerlo. Josué y Caleb recibieron honor por su fe. Por eso fue que ellos entraron a la tierra prometida, mientras que los demás espías no. Cuando usted adora a Dios, cuando le alaba, cuando le honra, cuando santifica su nombre, lo que esto hace es ampliar su visión. Usted será una persona de negocios más visionaria, un esposo más visionario, un padre más visionario. Verá la vida no en los aspectos minúsculos y restringidos que son suyos, sino que empezará a ver esa parte de su vida ampliarse a lo que Dios quiere hacer por intermedio suyo. ¡Ah, qué maravilloso es esto! Número 3. Cuando adoro, la adoración eclipsa mis temores. He visitado el temor a menudo en días recientes, pero cuando adoro a Dios, pronto me olvido de las cosas que me hostigan. Empiezo a darme cuenta de que soy hijo del Rey y que estoy en sus manos. Mis tiempos están en tus manos, Señor. Tú eres mi Dios y eres grande. Cualquier cosa que quieras hacer, puedes hacerla. Dios, no voy a temer cuando estoy en tus manos. Cuando adoro, mis temores se eclipsan. Número 4. La adoración energiza mi trabajo. Cuando santifico su nombre, puedo hacer mi trabajo. No logro hacerlo todo, pero sí la mayor parte. He llegado a la conclusión de que jamás voy a poder realizar todo mi trabajo. Es como tratar de vaciar el océano con una cuchara. Jamás se logrará. Pero permítanme decirles algo que es nada más que una pepita práctica. Es tan cierta. Cuando estamos atareados, y si somos personas de personalidad tipo A, en nuestro trabajo, al tomar café, lo primero que hacemos es descender y contemplar el desbarajuste. Entonces decimos: tengo 20 cosas que debo hacer. Será mejor que ponga manos a la obra. En algún rincón de su cerebro hay algo que le dice: ¿qué tal pasar algún tiempo con el Señor? Ah, contestamos. Otros días por lo general podría hacerlo, pero hoy estoy tan ocupado que si no empiezo enseguida, no sobreviviré ni para la hora del almuerzo. Recuerdo haber leído que uno de los grandes guerreros de oración, Andrés Murray, dijo que tenía tanto para hacer ese día que tenía que orar por una hora adicional. Lo que yo he hallado y lo he probado vez tras vez, porque soy un ser humano falible, al igual que todos ustedes, es que me lanzo de lleno al día sin dedicar mucho tiempo a Dios, debido a que he sentido la urgencia de las presiones de las tareas. Acabo el día frustrado, sintiéndome fatigado y fracasado. Pero en cambio, otros días, y gracias a la disciplina de mi corazón, ejercitándome yo mismo en la piedad, he dicho: Dios, tengo ante mí toda una montaña, y es tan enorme. Algo que me ayuda cuando estoy realmente ocupado es mirar esas cosas y decir: ¿qué diferencia hace? Simplemente decido: voy a dejar esto a un lado, dejar esto al otro lado de mi escritorio, poner mi Biblia sobre el escritorio y voy a leer lo que Dios tiene para decirme, y luego voy a adorarle, y después de haber hecho eso, entonces voy a dedicarme al trabajo. De alguna manera, cuando usted pone a Dios primero en la adoración, su trabajo rinde más.
Las personas a quienes iba a llamar, Dios hace que ellas me llamen. No sé cómo funciona esto. Gente con quien necesitaba hablar y que no había visto en 2 semanas, me las encuentro en algún restaurante. En 2 minutos arreglo algo que me hubiera llevado 1/2 hora. ¿Por qué ocurre esto? No soy ningún místico. No estoy tratando de leer algo que no consta en la frase, pero sí le digo que cuando uno pone a Dios primero, Dios lo cuida a uno. Él se encarga de las cosas que uno necesita. Ay, la lucha que libro, y sé que es una lucha usted también libra, de venir todos los días y santificar el nombre de Dios. Cuando lo hago, cuando le adoro, recibo energía para mi trabajo. Número 5. Cuando santifico al Señor, recibo estímulo en mi espíritu. No sé si esto es común. Tal vez hoy estoy siendo demasiado vulnerable. Si uno se va a la cama con retos y problemas, o si después de que uno ha puesto la cabeza sobre la almohada, empieza a pensar en todas las cosas, las cuestiones con las que uno tiene que lidiar, la mente puede seguir trabajando subconscientemente en esos asuntos. Y si uno no tiene cuidado, al despertarse a la mañana siguiente, se levantará rendido. Ni siquiera sabe por qué. No está claro en su mente por qué se siente tan cansado. Lo que he descubierto es que cuando esto ocurre y voy a la presencia de Dios y empiezo a adorarle, no le cuento mi espíritu de cansancio, sino que sencillamente le adoro. Y poco a poco el espíritu angustiado se cambia en un manto de alegría y mi espíritu se refresca. ¿No les gustaría pasar todo el día con el espíritu refrescado? Atravesamos cosas que nos causan cansancio y que nos fastidian por rato, pero adorar refresca el espíritu. Adorar a Dios es como limpiar el espíritu de uno. Número 6. La adoración agota a mi enemigo. Lo que he aprendido en cuanto a Satanás es que él tiembla cuando ve de rodillas al más pequeño de los hijos de Dios. A Satanás no le gusta la alabanza. La alabanza pone al enemigo increíblemente incómodo. Sea lo que quiera que pretenda hacer, tiene que trabajar 10 veces más fuerte cuando el pueblo de Dios está orando. ¿No les gustaría verle agotado y exhausto? Cuando sé que hay una guerra espiritual que se está librando y que es especialmente feroz, tomo un capítulo del Antiguo Testamento en donde el ejército de Josafat envió a los dirigentes del coro al frente y marcharon a la batalla al son de la música. Sé que adorar y alabar, santificar el nombre del Señor, es parte de mi guerra espiritual, porque sé que Satanás detesta la adoración. Siempre me ha encantado el libro de Apocalipsis. Comprendo por qué muchas personas se sienten frustradas y no quieren leer el libro de Apocalipsis, por cuanto es la historia de lo que le va a pasar a Satanás. A Satanás no le gusta que la gente lea cómo termina. Me encanta lo que alguien dijo. Cuando Satanás empieza a hostigarlo con su pasado, háblele de lo que le espera a él. Me encanta adorar no solo por lo que sé que eso significa para Dios y porque es obediencia, sino que me encanta adorar también porque es una cosa poderosa para combatir al maligno. Padre nuestro que estás en los cielos, santificado sea tu nombre. Crecí en la familia de un presidente de una universidad. Posiblemente ustedes sepan que mi padre fue presidente de la Universidad Cedarville por 25 años. Hablamos mucho de universidades en todos los Estados Unidos, especialmente de las universidades cristianas. Una de las más prestigiosas es la Universidad de Wheaton, en la ciudad del mismo nombre, en el estado de Illinois. Uno de los grandes presidentes de esa universidad fue el doctor Raymond Edmond. Nunca le conocí, tal vez le haya visto cuando era niño, pero lo que sí sé es que compré muchos de los libros que él escribió. Escribió muchos libros devocionales. Su corazón ardía por Dios. Era un hombre santo, consagrado. En muchas ocasiones leí y oí que había ido a estar con el Señor durante un culto en la capilla de la Universidad de Wheaton, pero nunca supe los detalles sino hasta hace poco. El doctor Edmond estaba predicando. Su salud ya era precaria, así que fue un momento muy especial cuando él pudo ir al culto, por cuando no había podido asistir por muchos días. Ese día llegó para hablar allí. Su pasión siempre fue todo este asunto de la reverencia ante Dios. Solía enseñar a los estudiantes de esa universidad que la adoración
era asunto serio. Ese día estaba enseñando sobre la adoración y usando como ilustración su recuerdo de haber visitado a Haile Selassie, quien había sido emperador de Etiopía. Describía cómo le presentó el mensaje, el protocolo preliminar que tuvo que seguir y la manera en que tuvo que hacer la reverencia al entrar a la presencia del rey. Y prosiguió: de la misma manera, así debemos prepararnos para encontrarnos con Dios. En ese mismo instante, Raymond Edmond se desplomó sobre el púlpito, cayó al piso y entró en la presencia del Rey de Reyes. Así murió. Hay quienes han dicho que Edmond tuvo la transición más fácil al cielo que ninguna otra persona que han conocido, que vivió tanto de su vida en la presencia del Señor aquí, que fue simplemente un cambio de escenario y que fue directamente a la presencia de Dios. ¿Le enciende esto una chispa en el corazón? Dice usted: Dios, ayúdame a adorarte, ayúdame a amarte, ayúdame a conocerte, para que cuando llegue el tiempo en que deba cambiar de escenario, no sea gran transición, sino que aprenda a vivir aquí en tu presencia, y entonces viviré en tu presencia allá. Padre nuestro que estás en los cielos, santificado sea tu nombre. Santifiquemos su nombre en todo lo que hagamos, y hablemos al vivir y movernos, al testificar, al trabajar. No olvidemos esta lección importante de los labios de nuestro Señor. Recordemos que en primer lugar entramos a su presencia con adoración en nuestro corazón. Oremos. Padre, ¿podría yo, por parte de todos nosotros hoy, pedirte que nos perdones por olvidar tantas veces reconocer quién tú eres y adorarte como debiéramos? Señor, tenemos tanto que aprender sobre la oración y estamos tan agradecidos que nos diste esta enseñanza. Señor, te pedimos con los discípulos que nos enseñes a orar y te damos gracias por la lección que hemos aprendido hoy. Te pido que grabes en nuestros corazones que te agrada nuestra adoración, te agrada nuestra alabanza y que debemos exaltar tu nombre. Y no pasará mucho tiempo antes de que te presentemos nuestras peticiones. Señor, necesitamos nuestro pan cotidiano. Necesitamos tu protección. Necesitamos saber que nos guardas del maligno. Pero Señor, antes de presentarte nuestras peticiones, ayúdanos a venir con reverencia ante ti para adorarte y reconocer quién eres. Eres un Dios grande y poderoso, digno de nuestra alabanza. Y con gran amor en nuestro corazón, te decimos, Dios, que te amamos y te damos gracias y te alabamos. En el nombre de Jesús. Amén.

0: Amén. Mañana hablaremos sobre cómo aplastar al gigante de la ansiedad. La ansiedad es preocupación por el futuro, pero el futuro aún no ha llegado y solo Dios conoce su forma. Según la Biblia, la preocupación tiene que ver con lo desconocido, con ese futuro que está fuera de nuestro control. Prepárese para confrontar el gigante de la ansiedad mientras descubrimos juntos a qué se refiere y a qué no se refiere Jesús cuando dice en el Sermón del Monte, no se preocupen. Lo estudiaremos en Mateo 6:25-34, continuando aquí, en Momento Decisivo. ¿Saben? No hay nada que me agrade más que la oportunidad de enseñar la palabra de Dios y presentarla de todas las maneras posibles. Gracias también por su participación hoy. Nos vemos mañana aquí en Momento Decisivo.
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2: En Dinámica 10, con 5 minutos.
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2: Cuando tú pones tus ojos en alguien y empiezas a seguirlo, literalmente en las redes sociales, ¿verdad? Entonces empiezas a maravillarte más de lo que hacen, cómo lo hacen, y empiezas a imitarlo. Lo mismo es con Jesús. Cuando tú empiezas a seguirlo y a conocerlo y a meditar en él y a leer los evangelios tratando de conocer su corazón y clamas al Espíritu para que te lo muestre y te transforme, el Señor va haciendo esa obra.
3: Esta es la voz de nuestra invitada Alejandra Sura. Ella es consejera bíblica certificada en Estados Unidos y autora del libro No desperdicies tus emociones, un libro que hemos estado discutiendo desde el segmento anterior y que en esta ocasión continuaremos hablando. Está con nosotros también Sixto Porras, nuestro anfitrión del programa acá en Enfoque a la Familia, donde ayudamos a las familias a mejorar en Cristo a través de capacitación y educación en línea. Les saluda Esteban Porras y les dejo con el programa de hoy.
4: Hay un concepto hermosísimo como fruto del Espíritu Santo que habla del dominio propio, pero el dominio propio pareciera en algunos momentos mal interpretado de anular mis emociones. ¿Cómo hago yo para conectar mis sentimientos y ayudarme a desarrollar dominio propio? ¿Cómo ligar las dos cosas?
2: Yo creo que es una confusión que tenemos con respecto a qué significa tener dominio propio. Entonces yo le pregunto a quien nos escucha, para ti, ¿qué significa lo que dice la Biblia de que el fruto del Espíritu Santo es dominio propio? Piénsalo por un momento, ponle pausa a esto si quieres y piénsalo, ¿cómo lo definirías? Y creo que el problema es la definición es nada se sale de control, todo siempre está bien, no voy a pecar, tengo control de no pecar, ¿verdad? En el momento no voy a hacerlo, voy a retenerme. Pero yo no creo que eso es únicamente lo que el dominio propio significa. El dominio propio es parte del fruto del Espíritu Santo. Ya lo conocen, está en Gálatas. Entonces, el dominio propio, que es más completo y que revela más el corazón de Jesús, es el que está es la persona que está en intimidad con el Señor, como el Señor, que estaba en intimidad con Dios, con su Padre, y está trabajando y pensando y reflexionando en sus propias acciones, orando para que el Señor actúe y empezando a tratar de decir, mira, esto no lo voy a hacer así la próxima vez. Me estoy dando cuenta que esto no estuvo bien. Y entonces ahí tú empiezas a ejercitarlo como que estuvieras entrenando. Entonces el dominio propio se ejercita tal cual. Y tal vez la próxima vez vamos a meter la pata otra vez, pero menos, menos. Y esa es la gracia de Dios.
4: Wow. ¿Cómo ligar la ecuación que expones en tu libro sobre eventos que vivimos que nos causaron un efecto traumático? Eso va a despertar dentro de nosotros emociones, a veces heridas o reacciones negativas frente a algo, porque alguien me abusó, me agredió, me lastimó. ¿Cómo yo manejo esas emociones heridas en el cristianismo para decirle a Dios, aquí estoy? ¿Cuándo yo puedo manejarlas y cuándo debo de acudir a ayuda profesional?
2: Qué importante, porque en verdad, como decíamos, hay influencias en nuestra vida y hay cosas que afectan mi corazón. Y aunque yo soy responsable de cómo reacciono, sin duda alguna, a veces esas influencias son tan poderosas que es muy difícil pensar diferente y entender qué otro camino puedo tomar. A veces venimos desde una niñez, por ejemplo, personas que han experimentado experiencias, pero espantosas con la gente que los debió haber cuidado. Cosas que nunca debieron haber pasado y que sería horrible mencionar. Entonces, crecen, por ejemplo, con una sensación de necesito protegerme de los demás. Yo no puedo ir a una iglesia. No quiero porque en cualquier momento me van a herir. Y entonces viven una autoprotección que, por ejemplo, lo hacen muy ermitaño y dicen, no, yo necesito protegerme. O tal vez empieza a hacer relaciones, pero de pronto apenas alguien se está acercando demasiado, hago algo para que esa persona se aleje, para que antes de que me rechace a mí, mejor lo rechazo yo. Uh-huh. Son cosas inconscientes, son uh-huh. formas que estoy actuando que me están protegiendo de salir herido. Uh-huh. Entonces, mis emociones, estoy protegiendo mis emociones y tratando de no sentir cosas que tienen mucho sentido por la experiencia que tuve. Uh-huh. Ahora, hasta cierto punto, el Señor quiere consolar esto, claro, uh-huh. por supuesto. Y hasta otro punto también yo soy responsable de cómo actúo y de seguir uh-huh. creciendo y aprendiendo sobre eso. Entonces, depende de la gravedad de lo que yo he vivido. Así depende de qué hacer, cómo actuar. Uh-huh. Y ojo, que lo que es grave para mí no es lo mismo lo más grave para ti. Uh-huh. O sea, tal vez las dos, ahí tenemos dos hermanos que tuvieron un papá súper exigente que les reclamaba cuando no se sacaban un 10 en los exámenes. Uh-huh. Y uno de ellos se convirtió en un gran profesional que aprendió mucho sobre la importancia de estudiar, y gracias a mi papá que me empujó a hacerlo mejor, ahora es una persona que vive muy funcionalmente con respecto al éxito y tal vez lo aprecia mucho y todo bien. Mientras que el otro tal vez vive frustrado y enojado y resentido con su papá, porque su papá le reclamó tanto y nunca fue suficiente para él. Uh-huh. La respuesta es diferente a pesar de que sea la misma familia. Uh-huh. Qué interesante. ¿Por qué? Porque cada persona es un universo. Está configurada de maneras diferentes, entiende las cosas distintas y la interpreta diferente. Entonces, el trauma no es, pero eso que le pasó a usted, eso es un trauma tipo 1. Pero es un trauma tipo 10. No estamos hablando de tornados que tienen tipo 5 y tipo 1 y uno más grave que el otro, no. Es para mí y mi experiencia y cómo lo estoy viendo en mi vida, en el día a día, que yo tengo que empezar a determinar, ok, creo que no puedo salirme de esta forma de actuar solo. Lo he intentado, he pedido consejo, uh-huh. he orado, y aún así encuentro que esto me está produciendo muchísimos conflictos, internos o externos. Uh-huh. Entonces, en esos momentos quizás es un buen momento para decir, ok, tal vez necesito un poco de ayuda de ojalá una persona creyente que ama a Jesús, uh-huh. que conoce la Biblia, pero también comprende de estrategias que me pueden ayudar a cambiar mi forma de pensar y actuar.
4: Y esto lo necesitamos todos, con una alta dosis de humildad. Dice que yo crezco cuando tú ejerces tu don, cuando me expongo. Y para yo exponerme, necesito una alta dosis de humildad, de decir, no puedo. Y esto, para los hombres, lo necesitamos. Es decir, yo tengo que salir de mi aislamiento y de esa frase de yo puedo, no sé cómo hacerlo. Y pedir a Dios que nos ayude y que el Espíritu Santo venga a revelarse a nuestras vidas. Vamos a ir a la intimidad del matrimonio. Hay una esposa que se queja de todo, hace drama de todo. ¿Qué le dice el esposo o qué debe de hacer el esposo para contribuir al crecimiento espiritual de ella y a mejorar el ambiente en casa?
2: Es importantísimo reconocer, y esto lo hablamos en un episodio uh-huh. Anterior, que cuando estamos viviendo emociones muy fuertes, no pensamos con claridad. Uh-huh. No podemos razonar cuidadosamente. Y esto uh-huh. está demostrado en el cerebro. Se ha uh-huh. visto la actividad del cerebro y de cómo mi parte del cerebro, que es más de impulsiva y de autoprotección y que no piensa racionalmente, uh-huh. se activa en el momento en que mis emociones están uh-huh. activadas. Especialmente las emociones como el enojo, la tristeza, ese tipo de cosas, la frustración. Entonces, ¿qué hacemos? Esperemos a que la persona pueda desactivar eso y uh-huh. volver a un poco su racionalidad y a poder pensar y poder conversar. Es por eso que una pareja nunca, nunca debe de mantener una discusión cuando ambos o alguno de los dos está activado. Entonces, uh-huh. aprendemos primero, porque yo conozco, usted conoce a doña Helen, don Sixto. Uh-huh. Usted sabe cuando doña Helen llegó a un punto donde dice, ya, ya no podemos hablar, ¿verdad? Uh-huh. Tal vez no ocurre muy a menudo, pero puede pasar. Especialmente cuando al principio del matrimonio nos pasa muchísimo. Cuando uno ya empieza a notar que el otro está en otro lugar y ya no puedes, entonces tal vez es mejor decir, amor, creo que en este momento no estamos siendo súper productivos. Creo que tal vez podemos parar por unos 20 minutos o 30 minutos. ¿Te parece si nos calmamos los

0: de tu enojo se alargue a un nivel de que se produce raíz de amargura. Ese es el problema. Pero si a veces necesitamos parar para volver a retomar cuando estamos más calmados, eso va a ser mucho, mucho más útil. Todas las discusiones de pareja deberían de alguna manera llevarnos a buscar acuerdos. Y a veces más de uno en una sola discusión. Uno de esos acuerdos que nos mantiene sanos es decir, okay, paremos un momento cuando vemos que alguno de los dos está molesto. Y cuando alguno dice, cortis, como decimos en Costa Rica, ¿verdad? Paremos un momento, cortemos un momento. Podemos volver a retomar cuando estamos listos. Y ahora sí, sentémonos y conversar. Es más, si te activas otra vez, toma un cortis otra vez. Es necesario, ¿verdad?
1: Se llama tiempo fuera. Pide usted tiempo fuera. Ese tiempo fuera para recomponer el equipo, establecer una nueva estrategia, renovar las fuerzas entre nosotros y tranquilizarnos, sobre todo tranquilizarnos. Pero quiero llevarte a otra escena de las mujeres. Esta es de las mujeres. Es que yo le digo a usted y yo le expreso lo que siento y usted se queda callado. ¿Qué hacer con el que se queda callado y no expresa emociones?
0: Bienvenido a mi mundo. Mi esposo, que es espectacular, un esposo maravilloso, lo amo con todo mi corazón, es ese tipo de hombre. Y ha sido así a lo largo de los años, pero ha ido evolucionando. Primero, yo personalmente le he dicho lo que yo quisiera. Y no se lo he dicho a forma de reclamo o de culpa o de enojo. En algunos momentos le he dicho, amor, a mí me gustaría que cuando yo llego y te digo esto, que tú me puedas escuchar y que me puedas como mostrar la compasión que necesito. No necesito que me digas cómo arreglar las cosas, si no quieres. Y además, si no te pregunto, no lo necesito en realidad. Pero a veces siento como que estás en otro mundo. A veces me parece como que no me estás escuchando. Entonces, me gustaría tal vez que me hagas preguntas. Entonces, llegué muy molesta porque un cliente me dijo esto. Y que vos me digas, ¿en serio? ¿Y qué le dijiste vos? ¡Wow! ¿Y cómo te sientes con respecto a eso? Entonces, con solo que me hagas un par de preguntas, ya para mí eso me ayuda mucho. Entonces, a veces es bueno expresarle a tu esposo lo que necesitas, pero eso sí, de nuevo, palabras clave. En amor, en un momento amoroso, adecuado, no reclamarle en el momento, es que usted no me hace caso, ¿por qué no me escucha? Yo no le importo. No, o sea, es un temperamento diferente y está bien. A veces nos conviene. A veces es bueno, una persona que me balance un poco, ¿verdad? Y esto ocurre también con esposos hacia la esposa, pues no es solo con las mujeres, pero bueno. Pero sí, cuando podemos expresar lo que necesitamos y le decimos al otro, ¿qué es lo que yo necesito? Podemos llegar a un acuerdo.
2: El día de mañana aprenderemos sobre cómo conducir nuestras emociones de una forma bíblica, en vez de reprimirlas, a qué nos llama el Señor, cómo nos invita a expresarlas. Y esto es algo de lo que poco se habla en familia y necesitamos hablarlo porque todo lo vivimos, todo el tiempo, cada día. Alex Ura ha compartido principios y consejos prácticos que yo sé que van a bendecir su vida, pero quiero invitarle a que no se pierda la última parte de esta conversación. Gracias por habernos acompañado. Se despide Esteban Porras de Enfoque a la Familia, donde ayudamos a las familias a mejorar en Cristo.

0: en Dinámica 10 y 31 minutos.
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1: Buenas noticias. ¿Quién es el que condenará? Cristo es el que murió, más aún, el que también resucitó, el que además está a la diestra de Dios, el que también intercede por nosotros. Romanos 8:34.
2: En el reloj profético de Dios, las horas marchan vertiginosamente dando cumplimientos cada vez más relevantes y apuntando hacia el más trascendental evento transformador de la humanidad, la segunda venida de Cristo.

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Palabras de vida. Jehová es mi luz y mi salvación. ¿De quién temeré? Jehová es la fortaleza de mi vida. ¿De quién he de atemorizarme? Cuando se juntaron contra mí los malignos, mis angustiadores y mis enemigos, para comer mis carnes, ellos tropezaron y cayeron. Aunque un ejército acampe contra mí, no temerá mi corazón. Aunque contra mí se levante guerra, yo estaré confiado. Una cosa he demandado a Jehová, esta buscaré, que esté yo en la casa de Jehová todos los días de mi vida, para contemplar la hermosura de Jehová y para inquirir en su templo. Porque él me esconderá en su tabernáculo en el día del mal, me ocultará en lo reservado de su morada. Sobre una roca me pondrá en alto. Luego levantará mi cabeza sobre mis enemigos que me rodean, y yo sacrificaré en su tabernáculo sacrificios de júbilo. Cantaré y entonaré alabanzas a Jehová. Oye, oh Jehová, mi voz con la que a ti clamo. Ten misericordia de mí y respóndeme. Mi corazón ha dicho de ti, buscad mi rostro. Tu rostro buscaré, oh Jehová. No escondas tu rostro de mí, no apartes con ira a tu siervo. Mi ayuda ha sido, no me dejes ni me desampares, Dios de mi salvación. Aunque mi padre y mi madre me dejaran, con todo Jehová me recogerá. Enséñame, oh Jehová, tu camino, y guíame por senda de rectitud a causa de mis enemigos. No me entregues a la voluntad de mis enemigos, porque se han levantado contra mí testigos falsos y los que respiran crueldad. Hubiera yo desmayado si no creyere que veré la bondad de Jehová en la tierra de los vivientes. Aguarda a Jehová, esfuérzate y aliéntese tu corazón. Sí, espera a Jehová. Salmos 27.

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3: La santificación, la santidad, la pureza son el resultado de ver la gloria de Cristo y amarlo cada vez más, hasta que Cristo literalmente domine su vida y sea formado en usted.
4: Nos da mucho gusto que nos acompañe el día de hoy en Gracia a Vosotros, Ministerio de Enseñanza del Pastor John MacArthur. Uno de los objetivos que ocupaba la mente del apóstol Pablo era la santificación de los creyentes. Sin embargo, un asunto tan importante no está presente en la mente de todo pastor ni cristiano en general en nuestros días. Ante esto, surge una pregunta fundamental. ¿Quién es responsable de la santificación? ¿El pastor? ¿El creyente? ¿O el Espíritu Santo? Bueno, el día de hoy, el pastor John MacArthur, en la voz del pastor Luis Contreras, nos enseñará acerca del peligro que existe cuando la Iglesia pierde interés sobre la santificación de sus miembros. En la serie, Cristo formado en usted, cómo la Iglesia se vuelve como Cristo, en gracia a vosotros.
3: Solo quiero animarlo a abrir en el capítulo 4 de Gálatas, y solo quiero tomar un versículo, pero es el versículo 19, en el capítulo 4, y Pablo dice: «Hijitos míos, por quienes vuelvo a sufrir dolores de parto, hasta que Cristo sea formado en vosotros». Esta es una declaración crucial. Esto está en el corazón mismo de este gran pastor Pablo. El dolor del pastor está conectado con la falta de semejanza a Cristo entre la gente. Suele haber mucha conversación sobre santidad en la iglesia. Piedad es una palabra que rara vez escucha usted desde un púlpito. Santidad, piedad. Sin embargo, esa ha sido la pasión del apóstol Pablo a lo largo de su ministerio entero. Todo trataba de la santificación de su gente. Hay una forma pasada de santificación que ocurrió en la salvación. Hay una forma futura de santificación que ocurre en la glorificación. Es esa forma intermedia de santificación que está ocurriendo a lo largo de nuestras vidas. Esa es la preocupación profunda de un pastor fiel. Cuando pensamos en la biografía de la salvación, esta es su biografía y la mía de cada creyente, tiene cuatro grandes definiciones teológicas. Elección. Usted fue escogido antes de la fundación del mundo, antes del tiempo. En la eternidad pasada, Dios lo escogió a usted. Ahí es cuando comenzó su historia. Eso fue completamente divino. Usted no tuvo ningún papel en eso. El siguiente gran evento en la biografía de cada creyente es la justificación de ese creyente. Eso también es una obra divina de Dios, donde el Espíritu Santo despierta al muerto, da vida al cadáver, que es el incrédulo muerto en transgresiones y pecado. Eso también es un milagro divino. El Espíritu se mueve donde quiere, y como el viento, no sabemos de dónde viene ni a dónde va. Así es con el Espíritu Santo. Eso también es un milagro divino y soberano. El elemento final en su biografía es la glorificación, y eso es cuando lo que Dios planeó en la elección y lo que Dios activó y aplicó en la justificación se completará cuando usted deje este mundo y entre en la perfección de la gloria eterna. Elección, justificación, glorificación. Hay uno más. Entre su justificación y su glorificación solo hay una cosa que está sucediendo, y eso es su santificación. Elección, una obra divina, en un momento divino. Justificación, una obra divina en un momento en el tiempo. Glorificación, una obra divina, completamente divina, todo en manos de Dios que lo mueve usted desde el tiempo hasta la eternidad. La elección no es un proceso, la justificación no es un proceso, la glorificación no es un proceso, la santificación sí lo es. Ahí es donde usted vive. No es muy sorprendente que el apóstol Pablo dijera: estoy en trabajo de parto hasta que Cristo sea formado en ustedes. Observa el versículo 20, porque tengo miedo. ¡Qué declaración! Él tiene miedo. ¿De qué tienes miedo, Pablo? Tengo miedo de que tal vez cuando venga no los encuentre como deseo. Hombre, y lo que deseo es que sean como Cristo. Tengo miedo de que cuando venga voy a descubrir a creyentes no santificados de todo tipo. Tengo miedo, versículo 21, nuevamente, tengo miedo. Esta es una palabra fuerte. De que cuando vuelva, mi Dios me humille ante ustedes y yo llore, hombre, un predicador llorando por muchos de aquellos que han pecado en el pasado y no se han arrepentido de la impureza, inmoralidad y sensualidad que han practicado. Este es el corazón de un pastor verdadero. La obra de Dios de por vida en cada creyente es la obra de santificación, la obra de santidad, la obra de piedad, la obra de semejanza a Cristo. Y está sucediendo, ¿escuchó usted eso? Está sucediendo en la vida de todo creyente. La santificación ocurre conforme usted presenta cada parte de usted mismo como esclavo de la justicia. Esto resulta en su santificación. Quiero que piense en toda su vida como un proceso en el que Dios, el Espíritu Santo, lo está haciendo usted a imagen de Cristo. Y sucede inexorablemente, así como la elección ocurrió porque Dios lo quiso, la justificación ocurrió porque Dios lo quiso, la glorificación ocurrirá porque Dios lo quiere, la santificación está ocurriendo. Es Dios quien está operando en usted hacia el querer como el hacer según su buena voluntad, pero usted tiene que ejecutarlo. Usted no puede hacer que esto suceda rápido. Y yo fui criado en un tipo de ambiente cuando era niño, donde la gente pensaba que podía ser santificado en un momento, que podías en cierta manera ser catapultado a una condición santificada. Quizás tuviste una experiencia espiritual traumática y en cierta manera, de alguna manera ya sabe, ¡boom!, era elevado esotéricamente a otro nivel. Yo pensé eso mientras crecía. Si tan solo pudiera encontrar la vida más profunda, si tan solo pudiera encontrar la vida más elevada, si tan solo pudiera simplemente descubrir cómo llegar al siguiente nivel. Muy frustrante para mí, ¿cómo llego allí? Digo, sabía que había una cierta realidad mundana en mi vida cristiana y no me gustaba. Así que empecé a leer, incluso cuando era muy joven, empecé a leer libros un tanto místicos. Tomás Kempis, Imitación de la Vida, tratando de encontrar el misterio de cómo llegar al siguiente nivel de santificación. M. Bounds, sobre la oración, y leí sobre personas que oraban tanto que no solo hacían agujeros en sus pantalones, sino que también desgastaban la madera junto a su cama al arrodillarse durante horas y horas y horas. ¿Cómo se supone que debo encontrarme en ese siguiente nivel? Bueno, vi algunas de esas personas que habían alcanzado la vida más alta, la vida más profunda, y no duraron. Y no era manifiestamente el tipo de santidad que yo habría esperado, y empecé a entender la palabra de Dios, que eso no va a pasar de esa manera. Usted no va a tener una experiencia esotérica en la conferencia de verdad y vida que lo catapulte usted permanentemente a otro nivel de santidad. Este es un proceso largo. Honestamente, la mayoría de los pastores nunca verán esto porque no se quedan lo suficiente como para verlo. Uno de los beneficios de estar en la misma iglesia durante mucho tiempo es que, de hecho, ves esto. Y no lo ves en los jóvenes, lo ves en la gente mayor. Lo ves en las gracias dulces de los mayores. Estaba junto al lecho de muerte de una señora preciada, muy querida para mí, hace unos días. Ella iba camino al cielo. Ella simplemente irradiaba la gracia de Cristo, la belleza de Cristo en todo aspecto de su vida. Yo vi ese proceso. Durante más de 40 años vi el amor por Cristo en su esposo, que murió hace 5 años, y en ella mientras iba al cielo y escuché lo que dijo, y fue increíblemente rico. Lo ven sus hijos, lo ven sus nietos, y ahora lo estoy viendo en sus bisnietos. Este es un proceso que dura toda la vida. Ahora, ¿cómo ocurre esto? ¿Cómo ocurre esta santificación? Necesitamos, digamos, leer más mandamientos y decidir que vamos a cumplir esos mandamientos. Necesitamos desarrollar más disciplina. Necesitamos, en cierta manera, aumentar nuestros mecanismos internos de autocontrol, apretar los dientes, abrirnos camino por el sendero. Bueno, no hay nada de malo en leer más mandamientos, no hay nada de malo en memorizar los mandamientos, no hay nada de malo en querer desarrollar disciplina. Pero eso no es lo que Pablo nos diría. Dices, bueno, ¿no se supone que debemos guardar los mandamientos? Sí, sí, pero no mediante algún tipo de acto carnal, autoimpuesto y agotador de la voluntad humana. Creo que Jesús lo dijo de la manera más simple posible. Ustedes guardan mis mandamientos ¿cuando qué? Cuando me aman. Esto simplifica el todo de la santificación. No se trata de usted, se trata de él. La santificación, la santidad, la pureza, las actitudes correctas, las palabras correctas, las acciones correctas son el resultado de ver la gloria de Cristo y amarlo cada vez más, hasta que Cristo literalmente domine su vida y sea formado en usted. Esto es santificación. Santifícalos, le dice al Padre, en la verdad. Tu palabra es verdad. Tu palabra es verdad. Cristo dice que la santificación viene de la palabra. Y yo creo que al ver la palabra y ver en la palabra la gloria de Dios revelada en el rostro de Jesucristo. Ahora, de nuevo, ¿por qué estoy tan preocupado por esto? La santidad, la piedad, la separación del mundo, la separación del pecado, la separación de la mundanalidad, la santificación, todo eso definió a la iglesia durante generaciones y generaciones. Esa era la definición de la iglesia. Los predicadores predicaban sobre la santidad. Yo no recuerdo, cuando era niño, yo no me acuerdo de un sermón en el que el pastor no llamara a los cristianos

Rara vez escuchamos de los predicadores populares mensajes sobre santificación, pureza, santidad, separación del mundo, negación de todos los deseos carnales y egoístas. En cambio, el mensaje nuevo de la forma nueva de evangélicos populares es que todos los anhelos de tu corazón son legítimos y Dios simplemente está ahí para darte lo que quieres. Por lo tanto, legitimando lo que tú quieres. Las cosas que son del mundo son entonces incorporadas a la vida de la iglesia como un terreno necesario para atraer a aquellos que no tienen ningún interés real en Dios y ciertamente no tienen ningún interés en la santificación. La nueva versión del cristianismo evangélico se compromete a importar la cultura, la moda del mundo y apelar a los intereses egoístas de las personas, cuidando de evitar cualquier cosa que condene, cualquier cosa que convenza de pecado, cualquier cosa que asuste, cualquier cosa que advierta, sin decir nada sobre la negación de uno mismo, el sacrificio, la búsqueda de compasión, de todo lo que es santo, todo lo que es piadoso, todo lo que es virtuoso. Incluso en iglesias donde hay un énfasis en la elección, creen en la teología reformada, un énfasis en la justificación, un énfasis en la glorificación, parece haber una indiferencia hacia la santificación, porque es muy difícil tener una doctrina robusta y bíblica de la santificación si estás tratando de hacer que la iglesia se sienta bien con los incrédulos. Es completamente contrario al propósito de una iglesia. Si una iglesia está haciendo lo que debe hacer, debería aterrorizar a un no creyente, debería exponer a un incrédulo. Las iglesias fieles son lideradas por pastores piadosos que guían a su rebaño lejos del mundo, lejos de sí mismos, hacia el cumplimiento de la voluntad de Dios solamente, sin importar cuáles sean los deseos de ellos. La iglesia fiel solo pregunta: oye, ¿qué quiere Dios? ¿Qué requiere Dios? Ahí radica la bendición y el cumplimiento más verdadero y puro. ¿Cómo llegamos aquí? ¿Cómo llegamos a esto? Solo unas pocas palabras al respecto. Durante siglos, las iglesias se definieron básicamente por su contenido teológico. Las iglesias tendían a ser trascendentes, como se manifiesta en la arquitectura de las iglesias en la Edad Media. Las iglesias tendían a estar centradas en Dios, comunicaban a Dios y al cielo y la trascendencia. Las iglesias tendían a exaltar a Cristo y las iglesias fieles confiaban en el oro del Espíritu Santo para el crecimiento. El crecimiento de la iglesia no era una ciencia, no era un arte, no era un plan, no era un truco, no era un plan, no era una estrategia. Y las iglesias creían que la iglesia crecería en base a los propósitos soberanos de Dios en la elección y a través de la glorificación, y que el Señor edificaría su iglesia como dijo que lo haría, y las puertas del infierno no prevalecerán contra ella, y que la iglesia será construida por Cristo a través del poder del Espíritu Santo mediante la palabra de Dios y el proceso que debía llevarse a cabo para que cualquier iglesia local fuera parte del crecimiento de toda la iglesia era la santificación, para que fueran útiles en los propósitos de Dios al traer a los elegidos. Las iglesias se oponían al mundanalismo, se oponían al pecado de manera categórica. La adoración estaba centrada en Dios, era reverente, las personas eran humildes, desinteresadas, negándose a sí mismas, y todo eso ha cambiado. Las neo-iglesias de nuestro tiempo contemporáneo son psicológicas, sociológicas, inminentes en lugar de trascendentes, centradas en el hombre, utilizando el nombre de Jesús como un símbolo, confiando en el crecimiento en sus estrategias, y la mayoría de sus estrategias involucran atraer o aspirar al mundo para que los no creyentes no se ofendan, refinando la adoración como una especie de estimulación musical sin sentido, acomodando a personas que solo piensan en sus propios deseos. Y muy a menudo el mensaje es: Jesús quiere darte todo lo que deseas. Eso es de la boca de Joel Osteen, que dice cada vez que habla: la espiritualidad vaga ha reemplazado a la sana doctrina y a la santidad verdadera. Los nombres de Dios son usados, pero tienen poco impacto real, porque las personas están más interesadas en sí mismas que en Él, más comprometidas con la satisfacción personal que con la santificación personal. Esta generación, en su mayoría, será leal a una iglesia solo si esa iglesia le está dando a la persona lo que quiere la persona. ¿Cómo llegamos?

0: a este punto. Bueno, si quieres hacer un breve recorrido histórico, el año en el que nací murió un hombre que tuvo un efecto profundo. Su nombre era Sigmund Freud, padre de la psicología y el psicoanálisis. Freud dijo esto: todos deberían estar libres de toda restricción y limitación para ser auténticos. El auténtico tú eres el tú que eres en el interior. Tú debes ser fiel a ti mismo. La versión contemporánea es: ser real, hombre, manténlo real. Tú tienes todo el derecho de cumplir tus propios deseos del corazón. Ese es el tú verdadero. Libérate en el mundo. Eso es auténtico, lo cual significa: libera tu soberbia, tu yo narcisista, los deseos de la carne, deseos de los ojos, la vanagloria de la vida. Obviamente, el grupo más probable para hacer esto es el grupo que es joven, porque no han vivido lo suficiente como para ver las consecuencias de ese tipo de comportamiento. Entonces, los jóvenes definen entonces la autenticidad. Esto ha progresado desde Freud hasta nuestros días. Las personas más liberadas son los jóvenes, porque no han aprendido ninguna restricción, porque no han pagado ningún precio por eso. Y leí el otro día que la nueva edad del final de la adolescencia es a los 24 años, lo que significa que esta generación de jóvenes no asume la responsabilidad personal por sí mismos de la vida hasta alrededor de los 24 años. Hasta ese momento todavía estás viviendo en el sótano de mamá, o alguien está pagando tu vida. No has aprendido las lecciones del deber, la responsabilidad, la moralidad, el fracaso. No has aprendido que ese tipo de narcisismo hace muy difícil tener una relación con alguien. Por eso la gente no se casa, porque es una colisión de dos ególatras. Pero ellos son auténticos. ¿Qué dice Baker Mayfield, ganador del trofeo Heisman? Esto es lo que soy. Si no te gusta a mí, ¿qué me importa? Esto está en el ambiente, así es como piensa esta generación joven. Son auténticos. Son auténticos. Entonces, el deseo responsable juvenil se eleva al lugar noble. Viendo el juego de Georgia Alabama, en el medio tiempo tenían algún rapero que no sé cómo se le permitió. Fue lo más profano e inmoral que yo había escuchado. Es algún tipo de héroe para esta cultura, porque él es auténtico. Si tú eres LGBTQ o cualquier otra cosa, eso es: ¿quién eres tú para decirme que no sea quien soy? Y si no hay consecuencias en esta cultura por ese tipo de comportamiento, llevarás tu verdadero yo adolescente hasta el final de tu vida y directo al infierno. ¿La iglesia se adapta a eso? Parece que está ansiosa por hacerlo, porque las iglesias están empezando a verse cada vez más como un evento de secundaria. La autenticidad juvenil ha capturado la cultura. Aunque tienen menos dinero que cualquier otra persona, las personas que tienen más dinero tienen entre 50 y 65 años. El único lugar donde verás anuncios dirigidos a personas de 50 a 65 años es en Fox News, y todo es medicina. E incluso los pastores caen víctimas de esto. Los pastores están empezando a vestirse como si hubieran comprado en Forever 21, Forever 21. El hedonista egoísta se convierte en el héroe. Este etos cultural adquirió mucho poder en los 60s y ha penetrado profundamente en el agua subterránea de nuestra cultura. No voy a seguir, hay mucho más que decir al respecto, pero infectó a la iglesia. Un incidente, solo les voy a dar un incidente. Viví todo esto allá en los 60s, el movimiento hippie allá en Berkeley, Haight-Ashbury. Sexo, drogas y rock and roll. Hubieron algunas personas que decidieron ir y tener estudios bíblicos con los hippies, la cultura del amor libre y drogas allá arriba. Así que comenzaron a tener estudios bíblicos, y hay un gran libro sobre esto llamado La familia eterna de Dios. Fue una disertación, realmente captura muy bien la historia. Y comenzaron a creer que cuando estaban drogados esto les inducía una mayor conciencia de Dios, así que tenían estudios bíblicos inducidos por drogas. Eventualmente, el movimiento de Jesús allá arriba se encontró con una dificultad. Las iglesias no aceptaban a niños descalzos con el pelo largo que se comportaban como ellos. Intentaron llevar su forma de cristianismo a las iglesias del norte de California. No funcionó. No hubo aceptación para ellos. Y eventualmente emigraron al sur del condado de Orange. Estaban bajo liderazgo de un hombre que era su especie de pastor llamado Lonnie Frisbee, que era un homosexual detrás de la escena que murió de SIDA, pero no lo sabían en ese momento. Se estaban reuniendo en la playa y se bautizaban mutuamente en el Océano Pacífico y decidieron que necesitaban ir a una iglesia, así que fueron a una iglesia de Asambleas de Dios en el condado de Orange, que conocen como Calvary Chapel, y Chuck Smith, el pastor. Chuck era un tipo típico de traje negro y corbata negra, y de repente tiene muchos hippies descalzos con el pelo largo entrando a esa iglesia. ¿Qué va a hacer él? ¿Qué va a hacer la iglesia? Así que tuvieron una junta y decidieron que los vamos a perder y se van a ir si no nos acomodamos a ellos. No les gustaba la música, no les gustaba el código de vestimenta, no les gustaba nada. Por primera vez en la historia de la iglesia que puedo encontrar, una subcultura aberrante, pequeña y desviada redefinió cómo era una iglesia. Y ustedes conocen el resto. Hubo una explosión de eso. Y ahora las iglesias cada vez más siguen la moda de los jóvenes y perpetúan la adolescencia. En ese ambiente de se trata de mí, todo se trata de mí, es muy, muy difícil tener una doctrina completa y bíblica de santidad, piedad y santificación operando. Y después escuchan a los padres decir, bueno, no me gusta realmente la iglesia, pero llevo a mis hijos allí porque les gusta. ¿Qué? Eso es demasiado fácil. Deben ser conscientes ustedes de que solo hay una cosa que Dios quiere lograr en sus vidas hasta que vayan al cielo, y eso es su santificación, esa es su santidad. A medida que el creyente es santificado, las seducciones del mundo, los deseos de la carne, los deseos de los ojos son reemplazados por amor, amor que cada vez es más grande, amor más poderoso, por la obediencia, por el Señor, lo cual lleva un anhelo de santidad, lo cual lleva a un deseo cada vez más y más fuerte por el honor de nuestro Señor.
1: Así es como se nos instruyó, que hasta que lleguemos a la gloria, Dios está obrando para formar a su pueblo a la imagen de Cristo, y nada debe tener prioridad sobre esa obra. En la serie titulada Cristo formado en usted, cómo la iglesia se vuelve como Cristo, aquí en Gracia a vosotros. 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Y le recuerdo también, estimado oyente, que puede descargar todos los sermones de esta serie Cristo formado en usted, cómo la iglesia se vuelve como Cristo, y todos aquellos que he escuchado en días, semanas o meses anteriores, animándole a leer artículos relevantes en nuestra sección de blogs, ambos en gracia.org. Le damos las gracias por su tiempo y sintonía en nombre del personal de este organismo, y le comento que estamos orando para que Dios continúe extendiendo su gracia en usted mientras nos acompañe en la próxima edición para continuar desatando la verdad de Dios un versículo a la vez, aquí en Gracia a Vosotros.

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3: Hola amigos. Tenemos que experimentar un intenso proceso de transformación interior para que nuestro andar con Dios llegue a ser una vida de oración. Para eso no hay que convertirse en un místico contemplativo ni estar a tiempo completo en un ministerio. Hay muchos momentos de nuestros días que podemos disponer para venir a la presencia de Dios y simplemente no lo hacemos, porque sentimos que en esas ocasiones no tenemos nada que pedir o nadie por quien interceder. Hemos querido meter a la oración en una metodología que no nos funciona. Podemos estudiar la oración, leer libros acerca de ella, acudir a talleres, enseñar a otros y hasta convertirnos en reconocidos intercesores. Todo eso lo podemos hacer sin tener vida de oración y no nos sirve de mucho. ¿Saben por qué? Porque lo más importante en el proceso de la oración es encontrarse con Dios. Las actividades que rodean a la oración son menos importantes que decidir venir a estar en la presencia de Dios, sin que para ello nos convoque una tradición religiosa, una costumbre, una crisis o una necesidad puntual. Esas actividades son buenas, pero no pueden sustituir a la oración, que produce una avalancha de la presencia de Dios. Cuando Salomón acabó de orar, la gloria de Jehová llenó la casa, y no podían entrar los sacerdotes en la casa del Señor, porque la gloria del Señor la había llenado. Señor, queremos con pasión tu presencia formidable.
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2: ¿Qué le viene a la mente cuando oye la frase "No te preocupes, disfruta de la vida"? 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Pero, ¿es eso una noción realista? 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
3: Gracias y bienvenidos a Momento Decisivo. Hoy vamos a hablar sobre el gigante de la ansiedad. Espero que nos acompañe hoy y mañana mientras tratamos un tema del que he conversado con muchos creyentes y sobre el cual he descubierto que representa un serio desafío en sus vidas. Muchos logran vencerlo por un tiempo, pero luego vuelve a presentarse para agobiarlos, robándoles la fe, la paz y el gozo. Creo firmemente que la Biblia ofrece respuestas poderosas para enfrentar este problema, y hoy comenzaremos a examinarlas juntos. Espero que nos acompañe ambos días. No querrá perderse ninguno de los dos programas, porque hoy analizaremos el problema y mañana veremos la solución que Dios nos da.

0: Mickey Rivers, un beisbolista jardinero de hace muchos años, expresó su filosofía sobre la preocupación diciendo: "No tiene sentido afanarse por las cosas que uno puede controlar, porque si uno puede controlarlas, no tiene sentido afanarse. Y no tiene sentido preocuparse por las cosas que uno no puede controlar, porque si uno no puede controlarlas, no tiene sentido preocuparse". De cierto modo, lo puso todo en esa categoría y vivió una vida en paz. La Biblia nos dice que el afán es parte de nuestra experiencia, y cuando se busca la palabra ansiedad y sus sinónimos en el diccionario, se descubre que la define como un sentimiento de intranquilidad e inquietud, un sentimiento de ansiedad o aprehensión. Cuando nos preocupamos con afán, sentimos aprehensión por lo que pudiera pasar. Corrie ten Boom tenía un poema que solía recitar en cuanto a la ansiedad. Decía: "La ansiedad es una vieja con cabeza gacha que lleva una carga de plumas que piensa que es plomo". Ella captó de forma realmente hermosa el concepto de la preocupación en esos versos, porque la ansiedad es preocuparse por algo que no es. Es algo que tememos que va a pasar. En el Nuevo Testamento en español, la palabra que se usa para ansiedad o afán se la traduce con la expresión "no se preocupen" o "no se afanen". La palabra viene de un vocablo griego que quiere decir tener una mente dividida. Así que preocuparse es tener una mente dividida entre pensamientos legítimos y pensamientos que no son legítimos, pensamientos que uno no debería tener. En esencia, la ansiedad en sí misma es preocuparse por el futuro. Es una persona que se atasca en el futuro. El problema con eso es doble. Número uno, el futuro no está aquí. Segundo, el futuro no es de uno. Uno no puede hacer nada al respecto. Y la preocupación no sirve para nada en cuanto a mejorar la situación. El que se afana no puede controlar el futuro, no sabe cómo va a ser. Solo Dios ve el futuro. Según la Biblia, la ansiedad o afán es preocuparse por el futuro desconocido e incontrolable. Jesús nos dice en sus palabras que está mal afanarse. De hecho, en el capítulo 6 del libro de Mateo, que es nuestro texto para hoy, en los versículos 25 al 34, tres veces Jesús usa esta expresión: "No se afanen". Jesús dice eso: "No se afanen". ¿Qué mejor manera de prepararnos para hacerle frente al gigante de la ansiedad que descubrir lo que Jesús está diciendo cuando nos dicen en el Sermón del Monte que no debemos afanarnos? Antes de mirar sus instrucciones, quiero decirles dos cosas de las que no estamos hablando hoy. Cuando Jesús dice "no se afanen", no se refiere a las siguientes dos cosas. Primero, no está diciendo "no planeen". A veces oigo que alguien habla de este pasaje y suena como si creyera que Jesús dice "no piensen en el mañana", como queriendo decir que ni siquiera deberíamos planear para el mañana. Pero Jesús planeó para su ministerio después de su muerte, resurrección y ascensión. En el Nuevo Testamento se nos dice que no debemos emprender algún proyecto sin contar el costo y planear para el futuro. Así que cuando hablamos de no afanarnos aquí, y cuando Jesús dice "no se afanen", no está diciendo "no planeen". En segundo lugar, no está diciendo "no se preocupen por nada". Por ejemplo, oigo que algunos dicen cuando leen "por nada estéis afanosos" de Filipenses 4, quiere decir ir por la vida con un espíritu despreocupado, imperturbable. No se preocupen por nada, vivan libres y sin ataduras. Pero no es eso lo que esto significa. La cuestión de fondo es que debemos tener una preocupación saludable por las cosas. Si usted ve a un niño en el patio jugando junto a la calle, se preocupa, y su preocupación le hará actuar para poder evitar que el niño sufra daño. Hay una preocupación legítima, no estamos hablando de eso. Hay una diferencia entre preocuparse e interesarse. Permítanme decirles de una manera sencilla cuál es la diferencia. La ansiedad, por lo general, se refiere a un futuro que está fuera de nuestro control, y el interés, por lo general, tiene que ver con el presente. Por lo general, hay unas cuantas cosas que podemos hacer en el presente para lidiar con el problema. Así que no estamos hablando de no planear. No estamos hablando de no tener ningún interés. Estamos hablando de dejar que el espíritu de ansiedad se apodere de la vida de uno. A veces causa risa el extremo al que la ansiedad puede llevar el corazón de una persona, y esa persona vive como si estuviera inmovilizada por el temor de lo que pueda suceder mañana. Ahora, al examinar las palabras de nuestro Señor en Mateo 6, empezando con el versículo 25, vamos a aprender, en primer lugar, las razones lógicas de nuestro Señor para hacerle frente al gigante de la ansiedad o afán. En este pasaje Jesús nos va a dar algunas instrucciones muy importantes que nos ayudarán a entender cómo el afán nos afecta y qué hacer al respecto. El pasaje se divide en dos secciones, versículos 25 al 32, y luego 33 y 34. En la primera sección, para enfrentarnos al gigante de la ansiedad, el Señor Jesús nos recuerda varias cosas que son ciertas en cuanto a la ansiedad. En el versículo 25 dice: "Por tanto, os digo, no os afanéis por vuestra vida, qué habéis de comer o qué habéis de beber, ni por vuestro cuerpo, qué habéis de vestir. ¿No es la vida más que el alimento y el cuerpo más que el vestido?" Aquí el Señor nos está diciendo que la ansiedad es inconsistente. No tiene ningún sentido, porque el concepto del versículo 25 es que, puesto que Jesús nos ha dado la vida, nuestro cuerpo, ¿acaso no tiene sentido que Él va a cuidar también las cosas que necesitamos para el cuerpo? En esencia, es un argumento de lo mayor a lo menor. Si Él provee para la mayor necesidad que tenemos, que es la vida en este organismo que conocemos como nuestro cuerpo, ¿acaso no va a darnos también lo menor, la necesidad menor, que es alimento para poner en el cuerpo, ropa para ponernos y techo para cubrir nuestro cuerpo? Así que Jesús está diciendo que es inconsistente que uno se afane cuando se entiende que uno ya tiene la evidencia de la bondad de Dios en la misma vida que uno vive. No sea inconsistente ni dé la vida por sentado afanándose por las cosas incidentales que adornan la vida. La ansiedad no solo es inconsistente, sino que, de acuerdo a la palabra de Dios en el versículo que sigue, es irracional. Dice: "Mirad las aves del cielo, que no siembran, ni siegan, ni recogen en graneros, y vuestro Padre celestial las alimenta. ¿No valéis vosotros mucho más que ellas?" Si siguieron la lógica de la primera afirmación que Jesús hizo en el versículo anterior, y están convencidos de que, puesto que tienen vida, Él va a proveer para las necesidades de esa vida, la pregunta que viene a la mente es: sé que Dios puede hacer esto, pero ¿lo hará? Aquí, en esa segunda explicación que Jesús presenta, cuando nos enseña que la ansiedad es irracional, tenemos exactamente la manera opuesta de argumentar. En el primer versículo, Jesús pasa de la vida a la ropa. En este versículo, Jesús pasa de las aves del cielo al ser humano. Y lo que dice es: si el Dios Todopoderoso provee para los pájaros, ¿piensan ustedes que no va a proveer para ustedes? ¿Tiene esto sentido? En el libro de Mateo, capítulo 10, se nos dice que uno puede comprar dos pajarillos por una monedita, y ni uno de ellos cae a tierra sin vuestro Padre. Más valéis vosotros que muchos pajarillos. Al pasar al capítulo 12 del Evangelio de Lucas, versículo 6, se nota que se vendían 5 pajarillos por 2 cuartos. Ahora, observen con cuidado, se podía comprar 2 pajaritos por 2 cuartos, pero si uno compraba 4, le regalaban 1/5 gratis. Eso es exactamente lo que dice Lucas, capítulo 6. Había 16 cuartos en un denario, y el denario era la paga regular de un día para un obrero en los días de Jesús. Así que lo que Jesús está diciendo es esto. Observen, por una moneda de cobre se compran 2 pajaritos. Por 2 monedas de cobre se compran 5. Ni una sola de ellas cae a tierra sin que el Padre Celestial lo sepa, ni siquiera la que le dan a uno gratis. Dios lo ve todo. Si eso es verdad, si Dios ve cuando cae a tierra un pajarito, también en ese pasaje habla de contar los cabellos de la cabeza. Si Él sabe y conoce las cosas incidentales, las cosas menores, ¿no tiene sentido que Él se interesa también por las cosas mayores? Así que Jesús argumenta aquí de lo menor a lo mayor. Ciertamente la respuesta es: por supuesto, Si Él se preocupa así de las aves del cielo, con certeza va a cuidar de los que tienen para Él mucho mayor valor, usted y yo. Así que no se afane. En tercer lugar, Jesús dice, no solo que la ansiedad es inconsistente e irracional, sino que es ineficaz. En el versículo 27 hace una pregunta muy interesante. Dice, ¿y quién de vosotros podrá, por mucho que se afane, añadir a su estatura un codo? Ahora, en este pasaje tenemos buena cantidad de medidas bíblicas. Tenemos cuartos y codos. ¿Qué quieren decir? Ya les dije que un cuarto era una moneda de cobre y 16 cuartos hacían un denario. Pero, ¿qué es un codo? Un codo era como 50 centímetros, algo así como medio metro. Hay dos ideas de lo que Jesús está realmente diciendo aquí. Tal vez está diciendo, ¿cuál de ustedes, preocupándose, cuál de ustedes sentado en su mecedora y afanándose, puede añadir medio metro a su estatura? Si se pudiera hacer eso, la persona que mide 1,60 m podría convertirse en un individuo de 2 metros así, porque sí, si pudiera añadirse medio metro. Pero la cuestión de fondo es que no se puede hacerlo. Uno puede quedarse sentado y preocuparse todos los días de su vida y no va a añadir ni un solo milímetro a su estatura. Si pudiera hacerlo, probablemente yo mediría más de 2 metros. Porque recuerdo que cuando crecía y jugaba básquetbol y veía a todos los gigantes jugar y notaba que yo medía apenas 1,80 m, quería medir por lo menos 20 centímetros más. Pero nada que hice cambió eso. No podía solo por afanarme crecer 2 centímetros más de lo que era. Ni usted tampoco. Pero Jesús tal vez quería decir más que eso en este pasaje. Tal vez realmente lo que estaba diciendo era esto. ¿Cuál de ustedes puede simplemente por afanarse añadir años a su vida? Esa es una de las posibles interpretaciones del pasaje. ¿Cuál de ustedes por afanarse puede añadir un día a su vida? ¿Cuál de ustedes puede añadir un minuto a su longevidad? Por supuesto, la respuesta es que nadie. Ahora bien, si Jesús hubiera preguntado cuál de ustedes podría restar un año a su vida mediante la ansiedad, habría habido una buena respuesta, ¿verdad? Tengo la ligera sospecha de que los cementerios están llenos de tumbas por todas partes, que son tumbar de creyentes que se privaron de 10 o 15 años de buena vida que Dios les había dado simplemente porque se preocuparon hasta el punto de ir a la tumba prematuramente. ¿Cuántos saben que cuando uno se preocupa hasta la ansiedad, uno puede enfermarse? Pienso que he conocido personas que se han preocupado hasta el punto de ansiedad y hasta el punto de dejar este mundo más temprano. Dejaron este mundo antes de lo necesario porque no pudieron dejar las cosas en las manos de Dios. Así que la ansiedad es ineficaz. Una de las razones por las que no hay que afanarse, según Jesús, es que no sirve de nada. No hay ninguna diferencia. ¿Cuántos saben que cuando se afanan por lo que va a suceder mañana, arruinan el hoy y el mañana también? Una preocupación no le priva al mañana de su aflicción, pero sí le roba al hoy de su fuerza. Así que uno pierde tanto el hoy y el mañana al afanarse, y no se logra nada con eso. Así es como Jesús razona. La respuesta es entender y pensar y reconocer que la ansiedad en realidad no logra nada. Es inconsistente, es irracional, es ineficaz. Y luego, en los versículos 28 al 30, es ilógica. Siga con su vista la lectura de estos versículos. Y por el vestido, ¿por qué os afanáis? Considerad los lirios del campo, cómo crecen, no trabajan ni hilan. Pero os digo que ni aun Salomón con toda su gloria se vistió así como uno de ellos. Y si la hierba del campo que hoy es y mañana se echa en el horno, Dios la viste así, ¿no hará mucho más a vosotros, hombres de poca fe? Jesús está diciendo que no es lógico mirar el mundo hermoso y ver los lirios del campo tan hermosos, y Jesús dice que son mucho más hermosos que Salomón con todas sus galas reales. El hombre más rico que jamás ha vivido, con toda la riqueza a su disposición, no podía vestirse de forma más hermosa que los lirios del campo que Jesús vistió, y dijo que esas flores ni hilaban ni trabajaban, pero miren su belleza. Mientras estudiaba para este mensaje, oí en un noticiero que estaba a punto de empezar el festival de flores en Carlsbad. No sé nada de flores, pero al oír la noticia me hizo querer ir y ver todas las flores que en esa época del año florecen en Carlsbad. ¿Han visto ustedes las preciosas exhibiciones florales en algunos parques? Uno comprende la belleza que Dios puso en su creación. Ahora bien, el argumento que Jesús usa es este: simplemente miren a la naturaleza, miren lo que pueden ver con sus propios ojos y reconozcan que si Dios cuida tanto a la hierba del campo que hoy es y mañana desaparece, ustedes son eternos. Él dio a su Hijo por ustedes. Pagó el precio de su redención eterna. ¿Tiene sentido pensar que Dios va a cuidar de esa manera increíble a los lirios del campo y dejarlos a ustedes sin interesarse? La respuesta obvia es no. No es lógico pensar así. El Dios del cielo, que embellece este mundo con su toque creativo, también se preocupa por sus hijos. No es lógico pensar de otra manera. La razón final que Jesús da para cuando nos enfrentamos al gigante de la ansiedad es un poco más compleja. Pero recuerden, estoy leyendo la palabra de Dios. Lo último que Jesús quiere que sepamos en cuanto a la ansiedad es que el afanarse no solo es inconsistente, irracional, ineficaz e ilógico, sino que también es irreligioso. Noten lo que dice en el versículo 31. No os afanéis, pues, diciendo, ¿qué comeremos, o qué beberemos, o qué vestiremos? Porque los gentiles buscan todas estas cosas. Pero vuestro Padre Celestial sabe que tenéis necesidad de todas estas cosas. ¿Qué está diciendo Jesús? Está diciendo que al preocuparnos nos olvidamos de lo que somos. Dice que cuando uno se afana, actúa como los gentiles. La palabra gentil aquí a veces se traduce pagano. Cuando uno se afana, actúa como si fuera pagano. Preocuparse no es cristiano. Preocuparse no es religioso. Preocuparse es actuar como si uno no tuviera un Padre Celestial y una familia en la tierra. La ansiedad es actuar como si Dios no pudiera cuidarlo a uno. Los paganos a menudo adoran ídolos que ni ven, ni oyen, ni tienen manos, que no pueden oír ninguna de las peticiones de los que los adoran. Y si pudieran oír, no podrían hacer nada al respecto. Cuando nos preocupamos con ansiedad, actuamos como si Dios fuera uno de esos ídolos. Jesús dijo, no se preocupen, porque cuando se afanan, no están actuando como creyentes. ¿Quiere decir esto que los creyentes no tienen preocupaciones momentáneas? Vaya, permítame decirle que no pienso así. He criado a 4 adolescentes. Sé lo que es preocuparse. A veces visito el afán, pero no me quedo allí. Algunos que conozco no visitan la ansiedad, se mudan a vivir con ella. Dejan que la ansiedad sea su forma de vida. Se preocupan hasta enfermarse y luego se preocupan cuando no tienen por qué preocuparse. Jesús está diciendo que el afán es así, que se actúa como si uno no creyera. Observen lo tierno que es en estas palabras. Jesús dice, «Vuestro Padre sabe que tenéis necesidad de estas cosas». Está diciendo que cuando uno se afana, cuando deja que la ansiedad sea su forma de vida, uno está actuando como si no creyera que el Padre Celestial sabe que uno necesita las cosas que necesita. Así que Jesús está diciendo que al enfrentarse a la ansiedad, uno toma asiento por un momento y se piensa en lo que la ansiedad es realmente. La ansiedad consiste en atascarse en el futuro que uno no puede controlar y gastar todas las energías pensando en lo que pudiera pasar mañana hasta que ya no le quedan energías para lidiar con las cosas de hoy. Ahora, en los 2 últimos versículos, el Señor Jesús nos recuerda cómo debemos hacerle frente al gigante de la ansiedad. Nos dice en estos 2 últimos versículos que hay 2 cosas que necesitamos para superar la ansiedad, para hacerle frente y luchar en su contra. Sé que algunos de ustedes son dados a la preocupación. Tal vez vino al culto sabiendo que yo iba a hablar sobre este tema y esperando recibir alguna ayuda. Tal vez usted simplemente llegó por casualidad y no sabía que este iba a ser el tema. Y de pronto se pregunta si Dios no ha estado orquestando todos los asuntos de su vida esta semana para que usted pudiera estar oyendo este programa. ¿Cómo lidia con la ansiedad si es algo presente en su vida? Permítame darle 2 pensamientos. Primero, para ganar sobre la ansiedad, uno necesita un sistema de prioridades en la vida. Noten lo que Jesús dice en el versículo 33. Mas buscad primeramente el reino de Dios y su justicia, y todas estas cosas os serán añadidas. Mucho de la ansiedad que destruye a las personas es el afán de un corazón dividido. Eso es lo que la palabra significa. Un corazón dividido que no puede decidir por qué vivir. Un corazón dividido que se deja atrapar en todas las cosas y minucias y asuntos materiales del día. Es interesante que el pasaje sobre la ansiedad se halla justo en medio del pasaje del Nuevo Testamento que tiene que ver con las posesiones personales. Jesús está diciendo, lo que ustedes necesitan primero que nada para luchar contra la ansiedad es poner en orden sus prioridades. Decidan en qué realmente creen y a qué se comprometen. Nos dice, así es como se hace. Busquen primero el reino de Dios y su justicia. Pongan eso en la misma médula de quienes son. Dejen que eso sea el lente por el que miran todo aspecto de la vida. Luego, simplemente entiendan que cuando lo hacen así, todas las demás cosas les serán añadidas. ¿Cuántos saben que eso funciona? ¿Cuántos pueden decir amén? ¿No es cierto eso? Cuando uno pone a Dios en el centro de la vida, cuando lo hace el enfoque de su esfuerzo, entonces uno puede vivir con exuberancia y no tiene que preocuparse por los que tal sí de un lado u otro, porque sabe que, puesto que ha resuelto el asunto grande, Dios va a cuidar de los demás asuntos que se presenten. Pero lo triste es ver a tantos de los hijos de Dios dejar a Dios a un lado de su vida, y sospecho que su afán es más bien ansiedad que brota, porque se percatan de que han violado esta prioridad. Reconocen que deberían estar viviendo de una manera diferente, y eso los preocupa. Así siguen preocupándose hasta el afán, y eso simplemente se convierte en un círculo que no pueden romper. Permítame decirle que lo primero que tienen que hacer, si usted es dado a preocuparse, es dar un paso atrás por un momento y decir, ¿cómo he ordenado mi vida? ¿Qué es lo importante para mí? Jóvenes, si ustedes están empezando una relación de amor, ¿han puesto a Dios en el centro de esa relación? No tienen que preocuparse por muchas cosas si los dos se han entregado al Dios Todopoderoso. Es sencillo cuando uno tiene una sola prioridad fija en el centro del proceso de pensamiento. Fije un sistema de prioridades que se base en poner primero al Dios Todopoderoso. Cuando uno lo hace así, descubre que lo pone a uno primero a lidiar con los afanes en su vida. Lo segundo que hay que hacer se halla en el último versículo de este pasaje de la Escritura. De todo lo que he leído en cuanto a la ansiedad, esto tal vez sea lo más importante y vital para hacer. No solo que uno necesita un sistema de prioridades, sino que, número dos, necesita un programa estratégico. Este es el programa, escuchen con atención. Así que no os afanéis por el día de mañana, porque el día de mañana traerá su afán. Basta a cada día su propio mal. Ahora presten atención, nadie jamás se hundió bajo la carga de hoy. Amén. Qué maravillosa promesa de nuestro Señor. Mañana continuaremos explorando más de las promesas de Dios cuando concluiremos nuestra reflexión sobre el tema de la ansiedad. Como siempre, le agradecemos por su sintonía hoy y nos vemos mañana.
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2: Fueron dos ciudades malditas, dos ciudades cargadas de vicio, de violencia, de transgresiones y delitos contra natura. Dos ciudades llenas de bullicio también, llenas de diversión, de mujeres bonitas, de hombres apuestos, ciudades de mercados y bazares, templos y oficinas, ciudades con música, con baile, con bebida, con dinero y todo lo que la vida llamada civilizada puede concebir. Pero fueron dos ciudades malditas, porque el culto mayor que se hacía en Sodoma y Gomorra era el culto del homosexualismo y lesbianismo. Un día Dios las castigó desde el cielo. Llovió fuego y azufre y un colosal incendio abrazó ambas ciudades y sus hombres, sus mujeres, sus casas de placer, sus bestias y su todo. El Señor Jesús se refirió a estas dos ciudades. Las tenía como ejemplo de perversidad y rebelión, y el castigo que sufrieron como castigo justo y merecido. Sin embargo, apostrofó a otras dos ciudades que no eran tan malas como aquellas. Dos ciudades, Betsaida y Capernaum, que no vieron tanto vicio, no vieron tanta corrupción, no vieron homosexualismo ni lesbianismo, no vieron violencia y rebelión. Pero Betsaida y Capernaum cometieron un tremendo pecado, porque estas dos ciudades escucharon la enseñanza de Jesús, lo vieron a Él hacer sanidades y milagros, tuvieron oportunidad de escuchar largo tiempo su predicación, conocieron su persona, palparon su amor, contemplaron su vida. Y así todo, Betsaida y Capernaum no se arrepintieron, no aceptaron el Evangelio, no creyeron en la salvación que les ofrecía, no se dispusieron a cambiar de rumbo de vida. Y Jesús dijo, en el día del juicio será más tolerable el castigo para Sodoma y Gomorra que para Betsaida y Capernaum. La razón de esto, mi amiga, mi amigo, la razón bíblica, la razón correcta que viene del corazón del Padre, que el peor de los pecados que puede cometer el ser humano es el de rechazar el perdón que Dios ofrece. La gente no va al infierno por matar, adulterar, robar, cometer homosexualismo o blasfemar. La gente va al infierno por incredulidad, por no arrepentirse del mal que ha cometido, por no pedir perdón a Dios, aceptar a Cristo como Salvador y enmendar la vida. Porque cuando el pecador más perdido, más sucio y hundido, se arrepiente sinceramente y pide perdón a Dios en nombre de Cristo, Dios, que es un padre, le concede el perdón y lo limpia de todo pecado. Arrepentíos y creed al Evangelio para que sean borrados vuestros pecados, fueron las palabras de Jesús. No arrepentirse es quedar en la condenación. Aceptar a Cristo es salir de ella para siempre. Mi amiga, mi amigo, no son nuestras obras las que pueden salvarnos. Claramente la Biblia dice, no por obras, para que nadie se gloríe. Lo que determina nuestra salvación es lo que hacemos con Cristo. Acéptale con todo tu corazón y permítele a Él limpiar y dirigir tu vida.
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2: Palabras de vida. El que habita al abrigo del Altísimo morará bajo la sombra del Omnipotente. Diré yo a Jehová, esperanza mía y castillo mío, mi Dios en quien confiaré. Él te librará del lazo del cazador, de la peste destructora. Con sus plumas te cubrirá y debajo de sus alas estarás seguro. Escudo y adarga su verdad. No temerás al terror nocturno, ni saeta que vuele de día, ni pestilencia que ande en oscuridad, ni mortandad que en medio del día destruya. Caerán a tu lado 1,000 y 10,000 a tu diestra, mas a ti no llegará. Ciertamente, con tus ojos mirarás y verás la recompensa de los impíos, porque has puesto a Jehová, que es mi esperanza, al Altísimo por tu habitación. No te sobrevendrá mal, ni plaga tocará tu morada, pues a sus ángeles mandará cerca de ti, que te guarden en todos tus caminos. En las manos te llevarán, para que tu pie no tropiece en piedra. Sobre el león y el áspid pisarás, hollarás al cachorro del león y al dragón. Por cuanto en mí ha puesto su amor, yo también lo libraré. Le pondré en alto, por cuanto ha conocido mi nombre. Me invocará y yo le responderé. Con él estaré yo en la angustia. Lo libraré y le glorificaré. Lo saciaré de larga vida y le mostraré mi salvación. Salmos 91.
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Venezuela, ora como Habacuc. Aunque la higuera no florezca, ni en las vides haya frutos, aunque falte el producto del olivo, y los labrados no den mantenimiento, y las ovejas sean quitadas de la majada, y no haya vacas en los corrales, con todo, yo me alegraré en Jehová, y me gozaré en el Dios de mi salvación. Jehová, el Señor, es mi fortaleza, el cual hace mis pies como de ciervas, y en mis alturas me hace andar.

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2: A veces esta idea de que no se ponga el sol en nuestro enojo, la gente lo toma literal, de que es que no puedes nunca, nunca irte a dormir con un conflicto pendiente. Lo que está hablando ese pasaje es, no dejes que tu molestia y tu enojo se alargue a un nivel de que se produce raíz de amargura. Uh-huh. Ese es el problema. Uh-huh. Pero si a veces necesitamos parar para volver a retomar cuando estamos más calmados, eso va a ser mucho, mucho más útil. Todas las discusiones de pareja deberían de alguna manera llevarnos a buscar acuerdos. Uh-huh. Y a veces más de uno en una sola discusión. Uno de esos acuerdos que nos mantiene sanos es decir, ok, paremos un momento cuando vemos que alguno de los dos está molesto.
3: ¿Cómo conducir sus emociones de una forma bíblica, de una forma práctica y que sea saludable en su casa? Hemos aprendido a reprimirlas, pero no nos hemos capacitado en cómo Dios las puso para cumplir un propósito. Les saluda Esteban Porras, su coanfitrión acá en Enfoque la Familia, donde ayudamos a las familias a mejorar en Cristo a través de capacitación y educación en línea. Usted acaba de escuchar la voz de nuestra invitada, ella es Alejandra Sura, autora del libro No desperdicies tus emociones, consejera bíblica certificada en Estados Unidos, y está hablando con nuestro anfitrión, director para Iberoamérica de Enfoque la Familia, Sixto Porras, acerca de las emociones. Preste atención.
4: El manejo de las creencias con las que nosotros crecimos, por ejemplo, nos dijeron, los hombres no lloran, nunca exprese tristeza delante de los demás, porque eso es debilidad y que puede ser un dicho en la casa. ¿Cuánto de estas creencias deben seguir dominando mi vida o cómo yo puedo aprender a superarlas para poder tener una vida, llamémoslo, más normal, donde yo pueda ser emocionalmente sano, donde pueda expresar mis emociones bajo el control del Espíritu Santo, pero que me permita disfrutarlo y no que me sienta castrado por mis creencias?
2: Uh-huh. Las creencias y la forma en que fuimos criados son influencias poderosas en nuestra vida. Uh-huh. No podemos ponerlas a un lado tan fácilmente. Uh-huh. Es como el terreno donde fuimos creciendo y lo que alimentó quién soy. Y tiene cosas muy buenas y otras cosas no tan buenas. Con suerte, una persona con una familia muy linda son cosas más buenas que otras y otras no tanto. Uh-huh. Pero la realidad es que la manera en que yo veo a mis padres modelar las emociones y cómo ellos me dicen que debo de actuar cuando algo me duele, cuando algo, uh-huh, es difícil. ¿Por qué se estresa tanto? Eso no es para tanto. No exagere. Uh-huh. ¿Verdad? Por ejemplo, eso puede dejar un impacto que te hace pensar, uy, cada vez que siento algo intenso estoy exagerando. Uh-huh. Y la realidad es que yo necesito en todo momento, ya sea porque viene de mi familia o cualquier otra razón, la verdad, a lo largo de mi crecimiento o de mi ambiente incluso actual, yo necesito buscar lo que dice la palabra y pensar, ok, Señor, ¿qué dices tú? Wow. Es verdad, uh-huh, que estoy exagerando. Y al buscar, ¿verdad? Como precisamente hablo en el libro, vemos que en realidad las emociones, esa no es la manera en que el Señor actúa con nosotros. Uh-huh. Tú no ves al Señor nunca decirte, Sixto, qué necio. Uh-huh. ¿Por qué te sigue doliendo esto?
4: Wow.
2: Deberías, uh-huh, de superarlo ya, o sea, ha pasado un año. Uh-huh. No, el Señor está ahí presente y te dice, yo estoy contigo todos los días de tu vida. Cada, wow, día tiene su propio pesar. Entonces, preocúpate por ese día y ahí estoy contigo. Entonces, pareciera ser que Él nos da guía de cómo ir navegando esto, pero tampoco nos castra ni nos dice, hey, no sientas esto, está mal.
4: Por eso es importante validar las emociones de nuestro cónyuge, de nuestros hijos, enseñarles a llorar a nuestros hijos, enseñarles a interpretar sus emociones, que ellos desarrollen las herramientas y sobre todo el señorío de Cristo para poder interpretarse correctamente. Y esto es clave. Una de las cosas que dices en tu libro es pensar en lo que piensas. Hablemos de esto.
2: Uh-huh. Sí, es interesante porque por lo general, tal vez no siempre, pero por lo general, nuestras emociones surgen de cosas que yo pienso. Uh-huh. Surgen de cosas que yo estoy incluso rumiando, uh-huh. y entonces de pronto me pongo muy ansioso. Tengo una persona que amo mucho, que me ha tocado acompañar en medio de terminar una relación. Uh-huh. Es una persona que ya está en sus 30s más adelantados y se ha guardado para el Señor todos estos años. Y esta persona con la que terminó es una persona creyente, súper linda, maravillosa, pero por las razones que sean no funcionó. Y esta persona ha estado viviendo un duelo por, si no es semanas, son meses. Y la última vez que hablé con ella me dijo, Ale, yo sé que me vas a decir que qué necia, pero es que yo la verdad es que te voy a decir lo que realmente siento. Yo me siento mal, porque yo sé que Cristo debería ser suficiente, pero yo de verdad quisiera volver a esta relación. Yo quisiera que esta persona me dijera, volvamos, quiero estar contigo. Y me siento demasiado mal, porque yo debería estar contenta, mi contentamiento no es suficiente en Dios, y ta, ta, ta. Y yo dije, yo lo que le dije fue, a ver, tú no estás deseando algo pecaminoso. Este hombre no es casado, este hombre es un hombre creyente, es un hombre bueno, tú estás deseando algo bueno, que es una relación duradera y quizás un matrimonio. Son cosas buenas que estás deseando. Entonces, no te sientas mal por este duelo y te sientas acusada porque no lo has superado. Cristo puede ser suficiente y al mismo tiempo el duelo puede estar ahí. ¿Por qué? Porque no estás en el cielo. El único lugar donde Dios promete que ya no vamos a tener lágrimas ni vamos a tener sufrimiento es en la eternidad con Él, en su presencia, en la nueva creación. Aquí en este mundo, ustedes tendrán aflicción, sufrimiento y aflicción. Entonces, a veces pensamos, pero ¿cómo es que la aflicción está aquí si yo debería estar bien o yo debería tener suficiente fe? Estamos haciendo una conexión que creo que no es bíblica en el fondo. Y eso es peligroso porque produce a personas, primero, que le tienen miedo a estar tristes. Entonces, pasan evitando la tristeza como de lugar y entonces más bien viven ansiosos para evitarlo, sobreprotectoras, tratando de hacer y hacer y hacer, ¿verdad? Para que todo salga bien, cosa que no puedes hacer, no puedes controlar. O personas que lo viven y lo viven en silencio, porque si lo dicen en su iglesia o si lo comparten con los hermanos en Cristo, lo que van a recibir es un levántate y adelante y ten fe y algo está pasando y muchas otras cosas más. Y ese no es el llamado del Señor para el cuerpo de Cristo.
4: ¿Qué ocurre si no puedo distinguir mis emociones? No sé por qué estoy triste.
2: Creo que hay que pensar primero si tal vez no estoy reflexionando muy bien de lo que está ocurriendo alrededor en mi vida. Y no solo eso, sino cuánto tiempo he venido quizás soportando, pues usamos esa palabra, o viviendo, soportando suena como algo horrible, pero digamos, viviendo ciertas cosas. Por ejemplo, una persona que está en burnout o en quemado, como decimos, sea agotado del trabajo, ya no quieren ir al trabajo, se siente que, aunque es un trabajo bonito y todo, no aguanto más, no lo soporto, me siento asqueado, me siento demasiado triste, no quiero estar ahí. Pero el burnout sucede mes tras mes, repetidas veces. No estás durmiendo bien, no te estás alimentando, te saltaste ese fin de semana de ir con tu familia a hacer algo porque tenías que hacer más trabajo. Y así se va acumulando un montón de cosas que cuando tú empiezas a ver para atrás, tú dices, oh, momento, claro. O sea, el cuerpo no aguantó y mi mente y mi corazón tampoco. Entonces, a veces puede suceder eso. Otras veces simplemente tengo tristeza porque quizás hay temas orgánicos sucediendo en mi cuerpo. Entonces, podría ser desde una temporada específica donde tengo problemas hormonales, por ejemplo, donde tengo problemas con la tiroides, digamos. O puede ser una situación de depresión clínica, donde necesito ir a ver a profesionales que me ayuden a pensar si necesito complementar esto con la ayuda de alguien que me ayude a vivir mi vida y a repensar bien cómo estoy enfrentando las cosas difíciles, o incluso la posibilidad de un medicamento. Esas son cosas que yo necesito evaluar sin temor, sabiendo que el Señor nos dio esos recursos para su gloria. Wow. El problema es cuando los usamos solo para eso. O sea, solo uh-huh. vamos a eso. Y no hemos trabajado primero, uh-huh. ¿verdad? La reflexión, el invitar al Señor, el compartir con mi comunidad. O sea, hay un proceso que yo debería de seguir. Uh-huh. Y ese proceso es, empecemos con lo poco, para luego ir avanzando con cosas que tal vez son más radicales, por decirlo así, uh-huh. más fuertes, que necesito para poder funcionar.
4: ¿Qué ocurre cuando a mí me diagnosticaron que soy bipolar y que yo voy a necesitar por mi descomposición interna este medicamento siempre, pero me siento muy bien ahora y entonces yo quiero dejar la medicación porque yo ahora tengo la fe suficiente para dejar la medicación? ¿Cómo resolvemos esta ecuación?
2: Cuando pensamos en enfermedades psiquiátricas, uh-huh. Pensemos bipolar, pensemos trastorno obsesivo compulsivo, un trastorno de ansiedad serio, ¿verdad? Personas uh-huh. que, por ejemplo, no pueden salir de la casa porque si no tienen ataques de ansiedad o de pánico. O sea, estas son situaciones que creo que hay que ver caso por caso. No es sabio decir, todos los bipolares deberían de estar tomando litio, uh-huh. ¿verdad? Que es uno de los medicamentos que se le da al bipolar. O todas las personas que tienen ansiedad necesitan medicamento de ansiedad. No necesariamente, pero tenemos que ser sabios e ir analizando caso por caso y viendo. A veces hay situaciones donde tal vez me siento mejor y puedo decir, quiero tratar de ver si puedo, con la ayuda del profesional médico, uh-huh. si puedo dejar el medicamento. Pues la realidad es que los medicamentos tienen sus efectos secundarios, uh-huh. que no se hablan mucho. O sea, desde uh-huh. la pérdida de libido, sí, claro. desde deprimirte más, uh-huh. o muchas otras cosas más pueden suceder, que no te lo dicen, ¿verdad? Uh-huh. Usualmente pensamos que la pastillita simplemente te va a quitar la ansiedad, pero no, o sea, hay ciertas cosas importantes que hay que considerar, pero a veces hay que medir costo-beneficio. Si yo no puedo funcionar, necesito y tener que lidiar con esos efectos, o tal vez no tenga efectos. Pero el punto es, yo necesito consultar con mi médico, uh-huh. y necesito ver si esto es algo posible, para poco a poco ir viendo si puedo hacer una desconexión con el medicamento. Y si veo que no se puede, no se puede. Uh-huh. Tomar medicamento psiquiátrico no es una vergüenza, ni es un fallo emocional, ni espiritual. Uh-huh. Dios no está enojado, ni está decepcionado. Uh-huh. O sea, el Señor te dio ese regalo que hace 100 años los creyentes no tenían, uh-huh. y tenían que lidiar de esto de otra manera, y el Señor les proveyó en aquel momento. Ahora el Señor te está proveyendo de esta forma. Entonces, no te sientas mal si tienes que buscar esa ayuda. Nada más asegúrate de que no sea simplista diciendo, uh-huh. nada más esto es lo que ocupo ya. Uh-huh. Como dije, tienes que ser buscar globalmente todas las cosas que necesitas hacer para poder crecer en el Señor en medio de esa lucha y al mismo tiempo trabajar para tu salud.
4: Muchísimas gracias. Gracias, Ale, por estar con nosotros acá en Enfoque a la Familia.
2: Para servirles ha sido un privilegio.
4: Y gracias a usted por acompañarnos en este tiempo donde hemos abierto el corazón, donde nos hemos confesado a nosotros mismos y donde pedimos a Dios que Él traiga consuelo, ánimo y que en casa se manifieste su poder, su gracia y nos levante. No te rindas, Él es tu Dios y cuando Él termine la obra podrás decir, Él lo hizo y yo lo vi hacer milagros. Un abrazo a la distancia, soy Sixto Porras, de Enfoque a la Familia.

0: En Dinámica 3, 24 minutos.
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5: Y la palabra para ti hoy es Sé amable, tercera de una serie de cuatro, escrita por Bob Gass. En Proverbios 15:1 leemos: La respuesta amable calma el enojo, pero la agresiva echa leña al fuego. Cuando alguien no esté de acuerdo contigo, sé amable sin transigir. Nunca podrás complacer a todo el mundo, eso lo sabemos. Siempre conocerás a personas a las que les gusta discutir y pelear. Algunas contradecirán todo lo que digas. ¿Y cómo debes responder? Una de las pruebas de tu madurez espiritual es cómo manejas a las personas que no están de acuerdo contigo. Hay gente que tiene la necesidad de tumbar a los que estén en desacuerdo con ellos. Si los retas u ofreces una comparación, queja o crítica, responden con un ataque personal pero despiadado. ¿Qué puedes hacer entonces? Pues tienes tres alternativas. Una, puedes retirarte por miedo. Si eres una persona del tipo paz a cualquier precio, esto tendrá un costo escondido en las relaciones más importantes de tu vida. 2. Puedes reaccionar con ira. Con frecuencia, la ira es una señal reveladora de que te sientes inseguro y amenazado por la desaprobación de alguien. Cuando nos airamos, con frecuencia nos volvemos sarcásticos y atacamos la autoestima de la otra persona. 3. Puedes responder amablemente. La respuesta amable calma el enojo, pero la agresiva echa leña al fuego. Este tipo de respuesta requiere un balance delicado entre mantener tu derecho a una opinión personal, pero igualmente respetar el derecho a su opinión de la otra persona. Requiere ser amable sin transigir en tus convicciones. A veces te tienes que mantener firme en tus convicciones. Sin embargo, otras veces tendrás que hacerte esta pregunta: ¿es nuestra relación más importante que el punto que estoy tratando de probar? ¡Sé amable!
6: Quizás el Señor no pueda obrar más en cuanto al avivamiento por la falta de unidad de su cuerpo. Un cuerpo dividido es un contrasentido. Una iglesia dividida es una contradicción.

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Éxodo 15:2. El Señor es mi fortaleza y mi cántico. El Señor es mi salvación. Él es mi Dios y lo alabaré. Él es el Dios de mi Padre y lo enalteceré.

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4: Era jefe indígena de la región caribeña de la Guaaba. Huyó de Haití en canoa en 1511 junto a los suyos y fue a parar en la isla de Cuba. Allí se refugió en las cuevas y los montes de Oriente. Un día señaló una cesta llena de oro y dijo: "Este es el Dios de los cristianos. Por él nos persiguen. Por él han muerto nuestros padres y nuestros hermanos. Bailemos para él. Si nuestra danza lo complace, este Dios mandará que no nos maltraten". A los 3 meses de atreverse a hacer semejante declaración, los españoles lo atraparon y lo ataron a un palo, cual serpiente venenosa. Antes de prender el fuego que lo reduciría a carbón y ceniza, un sacerdote le prometió que si aceptaba bautizarse, le esperaría la gloria y el eterno descanso. La valiente víctima le preguntó: "¿En ese cielo están los cristianos?". Ante la respuesta afirmativa del instruido sacerdote, el aborigen eligió el infierno y se dispuso a que el representante de Dios encendiera la leña cuyas llamas lo habrían de consumir. Por eso en el aeropuerto de Baracoa se yergue orgulloso el busto del indio Atuey. ¿Quién hubiera pensado que un indígena iletrado llamado Atuey fuera el inusitado instrumento que Dios habría de usar para recalcar una de las lecciones más importantes del Sermón del Monte? No acumulen para sí tesoros en la tierra, donde la polilla y el óxido destruyen y donde los ladrones se meten a robar, enseñó Cristo. Más bien, acumulen para sí tesoros en el cielo, donde ni la polilla ni el óxido carcomen, ni los ladrones se meten a robar, porque donde esté tu tesoro, allí estará también tu corazón. Nadie puede servir a dos señores, pues menospreciará a uno y amará al otro, o querrá mucho a uno y despreciará al otro. No se puede servir a la vez a Dios y a las riquezas. Atuey tenía razón. El oro había llegado a ser el Dios de los únicos cristianos que él tuvo la desdicha de conocer. Pero lo que ignoraba era que ese Dios carecía de poder. Si no tenía poder ni para hacer de veras felices a aquellos aventureros españoles, menos poder tenía para salvarlo a él de semejante avaricia. De modo que su danza a ese Dios fue en vano. Lo peor de todo es que también ignoraba que el que sí tenía poder para salvarlo eternamente era precisamente ese Dios a quien pretendían servir sus conquistadores, pero a quien ellos habían reemplazado por las riquezas. Por eso Atuey jamás llegó a conocer a aquel Dios que murió también por él, con el fin de darle vida abundante en esta tierra y vida eterna en el paraíso celestial. Más vale que aprendamos la lección de Atuey y de sus verdugos. Elijamos al verdadero Dios y no acumulemos tesoros en la tierra, sino en el cielo. Así ni la muerte de Cristo ni la de Atuey habrán sido en vano.
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1: En Dinámica 4 y 7 minutos.

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2: En Dinámica 4 y 34 minutos.
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5: En estos momentos tan oscuros, Dios me regaló esta canción para saber que su paz sobrepasa todo entendimiento. Y esa misma paz la declaro hoy en mi país.

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2: Mandamientos de Jesús. La norma de la oración. Mas tú cuando ores, entra en tu aposento y cerrada la puerta, ora a tu Padre que está en secreto, y tu Padre que ve en lo secreto te recompensará en público. Mateo, capítulo 6, versículo 6.
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2: Acompáñeme por favor a Primera de Pedro capítulo 1. Quisiera que leyéramos los primeros 9 versículos de este capítulo. El título de este mensaje es Nuestra Esperanza Viva. En Primera de Pedro capítulo 1, el apóstol les escribe a los cristianos que fueron dispersados por la persecución y que pasaban por toda clase de pruebas. Dice así a partir del versículo primero. Pedro, apóstol de Jesucristo, a los expatriados de la dispersión en el Ponto, Galacia, Capadocia, Asia y Bitinia. Les llama expatriados porque hay creyentes dispersos por toda la zona. Elegidos según la presciencia de Dios Padre, en santificación del Espíritu, para obedecer y ser rociados con la sangre de Jesucristo, gracia y paz os sean multiplicadas. Bendito el Dios y Padre de nuestro Señor Jesucristo, que según su grande misericordia nos hizo renacer para una esperanza viva por la resurrección de Jesucristo de los muertos, para una herencia incorruptible, incontaminada e inmarcesible, reservada en los cielos para vosotros, esto es para ustedes, que sois guardados por el poder de Dios mediante la fe, para alcanzar la salvación que está preparada para ser manifestada en el tiempo postrero, en lo cual vosotros os alegráis, aunque ahora por un poco de tiempo, si es necesario, tengáis que ser afligidos en diversas pruebas, para que sometida a prueba vuestra fe, mucho más preciosa que el oro, el cual, aunque perecedero se prueba con fuego, sea hallada en alabanza, gloria y honra cuando sea manifestado Jesucristo, a quien amáis sin haberle visto, en quien creyendo, aunque ahora no lo veáis, os alegráis con gozo inefable y glorioso, obteniendo el fin de vuestra fe, que es la salvación de vuestras almas. Cuando los discípulos estaban en el huerto de Getsemaní y vieron a los soldados arrestar a Jesucristo y llevarlo ante Pilato, creo que una repentina sensación de miedo se apoderó de sus corazones. Y lo que les hizo temer fue esto: sus esperanzas de escapar y ser liberados y de liberarse del dominio romano se alejaron bajo la guardia romana. Mientras oían y veían cómo Pilato juzgaba a Jesucristo en un juicio simulado, injusto e ilegal, de nuevo, todas sus esperanzas se vieron frustradas al oír que lo juzgaban y sentenciaban a ser crucificado. Entonces, cuando vieron al Señor Jesucristo, su líder, su maestro y Señor, arrastrar su parte de esa cruz hasta el Gólgota, creo que sus esperanzas disminuyeron a cada minuto. Y cuando oyeron y vieron a los soldados romanos clavar sus manos en la cruz y levantarlo, hundirlo en la tierra, y lo vieron colgado allí, creo que la esperanza de todo lo que soñaron se desvaneció de repente. Todas sus esperanzas, todos sus sueños de libertad de pronto se desvanecieron. Luego, por supuesto, usted conoce la historia, José de Arimatea y Nicodemo pidieron su cuerpo y lo envolvieron en una sábana, lo perfumaron, lo pusieron en una tumba y rodaron la piedra sobre la tumba. Y todas sus esperanzas y todos sus sueños, todo su futuro se estrelló de repente ante ellos porque Jesucristo, su esperanza, estaba muerto. Mire, las mujeres que llegaron la mañana del domingo de Pascua fueron a ungir el cuerpo de un hombre muerto y esperaban que alguien estuviera cerca para mover una piedra que pesaba cientos y cientos de kilos para que estas pequeñas damas pudieran entrar y ungir su cuerpo y al menos una vez más expresarle su amor y gratitud. Pero cuando llegaron, la piedra había sido removida y esas mujeres pudieron entrar y proclamar: «¡No está aquí, pues ha resucitado!». Por primera vez desde que lo vieron morir en la cruz, un pequeño destello de esperanza comenzó a brillar en su interior. Ellas enseguida se fueron a decirle a sus discípulos, a compartirles que Jesucristo ya no estaba ahí. Y luego, por supuesto, cuando el Señor Jesús se encontró con María en el jardín, ella se fue corriendo a decirle a los discípulos: «¡Está vivo! ¡Él ya no está ahí!». A ellos les parecían locura las palabras de ellas y no las creían. Pero cuando ella les dijo: «Lo vi», las Sagradas Escrituras dicen que Pedro y Juan corrieron a la tumba porque antes no había esperanza. De modo que el pequeño destello de esperanza comenzó a ser un rayo de esperanza y el rayo de esperanza se convirtió en una tremenda avalancha de esperanza. Dijo que resucitaría. Ya no está aquí. Nadie robó su cuerpo. Seguramente debe estar vivo. Lo que parecía una situación desesperada e irremediable se convirtió en toda una vida de esperanza eterna. Cuando Pedro escribió esta epístola, ¿sabe a quién le escribía? Pedro escribió esta epístola a personas que estaban experimentando persecución. El pueblo de Dios había sido dispersado debido a la persecución y a las dificultades. Y por eso comienza llamándolos expatriados de la dispersión. Y sobre ellos dice en este primer capítulo, si se fijan, dice a los que han sido dispersados, elegidos según la presciencia de Dios, y luego les da la única razón por la cual deben esperar. Aunque estén dispersos en países extranjeros, aunque estén en medio de persecuciones, dificultades, angustia, padeciendo circunstancias difíciles y situaciones o privaciones que parecían ser absolutamente desesperadas para ellos, Pedro les escribe a los creyentes perseguidos y les dice, versículo 3, «Bendito el Dios y Padre de nuestro Señor Jesucristo, que según su grande misericordia nos hizo renacer para una esperanza viva por la resurrección de Jesucristo de los muertos». Hay mucha gente en la actualidad que vive sin esperanza. Algunos de ustedes viven y sienten algunas de esas mismas adversidades. Y noten las frases que usa aquí. Él dice así en el versículo 6, «En lo cual vosotros os alegráis, aunque ahora por un poco de tiempo». Dice que tenemos una razón para alegrarnos. Pero en la actualidad estamos atravesando una etapa. ¿De qué? Una etapa que parece de tristeza en el corazón debido a nuestras circunstancias. Múltiples, diversos tipos de tentaciones, pruebas, angustias y circunstancias y situaciones para las cuales parece no haber una respuesta real, ninguna solución real, ninguna esperanza real. Al escudriñar este pasaje en particular y comenzar a visualizar en mi corazón los tipos de persecución, de angustias, privaciones, separaciones y dolor que estos creyentes perseguidos atravesaron hace más de 2000 años, y pensando en la clase de dificultades y angustias que la gente enfrenta todos los días, comencé a pensar en cuál es el mensaje de esperanza del cual Pedro habla aquí. Él dice que es una esperanza viva. Ahora, cuando toda la esperanza se pierde, está muerta. Por ejemplo, en el hospital, quizás alguien esté acostado esta mañana y oyó al médico decirle: "Lo siento, tiene una enfermedad incurable". Él la ha nombrado y le dijo: "No hay nada más que pueda hacer". Y lo que usted oyó, lo oyó con sus oídos físicos. "Lo siento, no hay nada más que pueda hacer". Lo que realmente le oyó decir en su emoción es esto: "No hay esperanza". Pero quisiera decirle, amable oyente, que eso no es lo que dijo. Ningún médico tiene la prerrogativa de anunciarle que no hay esperanza. Mientras que Jesucristo esté vivo, hay esperanza. Incluso si usted muere en esta vida, Jesucristo dice: "El que cree en mí, aunque esté muerto, vivirá". No solo hay esperanza en esta vida, también hay esperanza más allá de esta vida. Y hay algo mejor que vivir esta vida, y es vivir interminable y eternamente en esa vida. Entonces, cuando alguien le diga que no hay esperanza, olvídelo. No existe tal cosa como ninguna esperanza para el creyente. Ahora bien, ¿cómo relacionamos la resurrección con los tiempos de dificultad y angustia por los cuales pasamos? Y todos nosotros hemos pasado por valles, y todos estamos atravesando valles espiritualmente en los desiertos de nuestra vida. ¿Qué es lo que la resurrección de Jesucristo nos dice que es la base y fundamento de nuestra esperanza? Pensemos en ello por un momento. Cuando pasamos por dificultades, hay al menos 4 cosas de las que queremos estar absolutamente seguros. Y la primera es que los pecados son perdonados. No importa lo que esté enfrentando, siempre que sepa que está reconciliado con Jesucristo. Dice que nuestros pecados han sido perdonados. ¿Por qué? Por la muerte en la cruz del Señor Jesucristo, nuestros pecados han sido perdonados. ¿Cómo sé que estoy perdonado? Usted dice: "Bueno, porque la Biblia dice que estoy perdonado". Eso no es todo lo que sé. Mire, la Biblia dice que si confesamos nuestros pecados, Él es fiel y justo para perdonar nuestros pecados y limpiarnos de toda maldad. Sé que eso es lo que dice, pero ¿cómo sé que funciona? Jesucristo dijo que nos perdonaría de nuestro pecado. ¿Cómo sabe este día que sus pecados están perdonados? Solo hay una forma de saberlo. Debido a que Jesucristo se levantó de entre los muertos, nosotros tenemos una prueba eterna y viva de que Dios Padre aceptó su muerte en la cruz como pago suficiente por nuestros pecados, y por lo tanto somos perdonados. La única forma en que sabemos que somos perdonados es que el Cristo que prometió el perdón destruyó el poder de la muerte e hizo ¿qué? Hizo del perdón una realidad viva en nuestro corazón. Ahora bien, a medida que comencé a pensar en la dificultad y la angustia, pensé en algo más. Y hay una segunda cosa que nosotros debemos saber cuando pasamos por valles de angustia. Y es esta: Jesucristo caminará con nosotros en cada paso del camino. Las Sagradas Escrituras dicen que, Hebreos 13:5, dice: "No te desampararé ni qué, ni te dejaré". ¿Cómo sé eso? Porque Él dijo: "La paz os dejo, mi paz os doy, yo no os la doy como el mundo la da, no se turbe vuestro corazón ni tenga miedo". ¿Cómo sabemos que la promesa de su presencia es tan real hoy como lo fue entonces? Solo hay una razón, y es el hecho de que Él se levantó de la tumba como una realidad viva del poder sobrenatural de Dios, que Jesucristo pudo cumplir su promesa: "No te desampararé ni te dejaré". ¿Qué les dijo a sus discípulos? "He aquí, yo estoy con vosotros todos los días hasta el fin del mundo". ¿Alguna vez ha caído en cuenta de que aún vivimos en la era a la cual Jesucristo se refirió cuando le dijo a sus apóstoles: «Estaré con vosotros todos los días hasta el fin del mundo»? No sé cuál circunstancia, angustia, carga, cuál valle, dificultad, cuál barrera puede estar enfrentando, pero esto sé: mientras sepa en su corazón que está reconciliado con Jesucristo, mientras sepa en su corazón que no importa si todos le abandonan, todos le rechazan, todos le dan la espalda, que a su lado camina la presencia omnipotente y omnisciente del Señor Jesucristo. Si va con usted, ¿qué importa si va solo? Y hay una tercera cosa que noté en este pasaje cuando dice en los versículos 4 y 5: para una herencia incorruptible, incontaminada e inmarcesible, reservada en los cielos para vosotros, que sois guardados por el poder de Dios mediante la fe, para alcanzar la salvación que está preparada para ser manifestada en el tiempo postrero. Ahora bien, si sé que soy perdonado por mi pecado, si sé en mi corazón que la presencia de Jesucristo me acompaña a todas partes, y si sé que su poder es accesible para mí en toda circunstancia, ¿qué diferencia real hace? ¿Y cómo lo sé? Una cosa es ofrecer nuestra ayuda. Una cosa es ofrecer nuestro apoyo. A veces no podemos ayudar a las personas tanto como nos gustaría. Pero escuche a quien dijo esto. El Cristo omnipotente dijo: «Toda potestad me es dada en el cielo y en la tierra. Por tanto, id». Y mientras que van, Él dijo: «He aquí, yo estoy con vosotros todos los días hasta el fin del mundo». Amable oyente, le diré por qué ninguna circunstancia es desesperada. Ninguna circunstancia es desesperada si el Cristo vivo, que vive dentro de nuestro corazón, que comenzó su vida allí en el momento en que lo recibimos por fe, confiando en Él como nuestro Salvador, en el momento en que lo aceptamos, recibimos su perdón, recibimos su presencia eterna y recibimos accesibilidad a su omnipotencia,

0: Camino a través del valle de angustia y dificultad y puedo sentir la tentación de creer que las cosas no tienen remedio. Quiero estar seguro de la promesa de vida después de la muerte. Mire, si Jesucristo vive dentro de nuestro corazón, nuestros pecados son perdonados. Tenemos acceso a su poder y sabemos que realmente no importa si morimos hoy, mañana, el año que viene o en 20 años. Lo que realmente importa es esto: tener la seguridad de que cuando su viejo corazón lata por última vez y la vida fluya de su cuerpo, esa vida eterna que ha existido dentro de usted desde el momento en que fue salvo tomará el control y le llevará a la presencia del Señor Jesucristo, cuya resurrección le da esperanza. Recuerde lo que Pablo dijo en 1 Corintios capítulo 15. Este capítulo entero trata sobre la resurrección. El apóstol dijo así acerca de Jesucristo: mas ahora Cristo ha resucitado de los muertos, primicias de los que durmieron. Es hecho. Ahora, ¿qué quiere decir con eso? Quiere decir que Jesucristo es la primera persona que murió y fue sepultada y resucitó para no morir nunca más. Y dice que Jesucristo es las primicias, y luego dice que aquellos que lo siguen, lo que significa que cada creyente tiene la promesa de vida eterna. Permítame preguntarle algo. Si el Señor Jesús estaba muerto y siguió muerto, ¿qué esperanza tiene este día del perdón de que le acompañe? ¿Qué esperanza tiene de poder sobrenatural en su vida y qué esperanza tiene de vida más allá de esta? La esperanza es definida por el mundo como deseo con expectativa. La palabra esperanza del Nuevo Testamento significa una confianza que reemplaza y desvanece toda duda e incertidumbre. El hecho de que Cristo esté vivo elimina toda duda y toda incertidumbre. Que sea cual sea la circunstancia que enfrentemos, nunca tendremos que volver a decir que es desesperada, sino que mientras Él viva, hay esperanza. Oremos. Padre Celestial, te damos gracias por la promesa de la resurrección de Jesucristo, pero sobre todo te agradecemos por la realidad de esta. Y oro, Padre, por alguien que no lo conoce como Salvador y Señor, que lo acepte hoy. Pero aceptarlo no es meramente aceptar a la persona, sino estar seguro de la esperanza y la confianza de que ninguna circunstancia en la vida es desesperada, sino llena de esperanza, llena de gozo, de que independientemente de las consecuencias de nuestro entorno, aún tenemos esperanza viva, perdurable, eterna, que se encuentra en nuestra relación con el Señor vivo resucitado. Te damos gracias y te alabamos por eso, y te lo pedimos en el nombre de Cristo. Amén.
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Éxodo 15:2. El Señor es mi fortaleza y mi cántico. El Señor es mi salvación. Él es mi Dios y lo alabaré. Él es el Dios de mi Padre y lo enalteceré.

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1: Reflexiones para la vida. Entonces mis enemigos verán que el Señor está de mi lado. Serán avergonzados los que se mofaban de mí diciendo: entonces, ¿dónde está el Señor, ese Dios tuyo? Con mis propios ojos veré su ruina, como lodo en las calles serán pisoteados. Miqueas 7:10. La restitución luego del sufrimiento es una recompensa para el que nunca se apartó del verdadero camino. Esto no es fácil, ya que el que transita en la verdad encontrará permanentemente oposiciones y a veces claudicará. Entretanto, otros continuarán pagando el precio. Teniendo fe de que su causa será tomada por Dios y se hará justicia en el momento que el Eterno lo determine. La porción de hoy hace referencia a la impresión que se llevarán nuestros detractores cuando vean que el Señor interviene a nuestro favor. Persiste en seguir a Dios y mantenerte en integridad. La Escritura dice: nunca nos cansemos de hacer el bien, porque al final cosecharemos si no desmayamos. Quizá muchos te dirán: pero, ¿vas a seguir rindiéndole fidelidad a tu Dios con todo lo que te ha pasado? El mismo Job mencionaba: ¿recibiremos el bien de Dios y el mal no recibiremos? Independientemente de nuestra situación, hemos de permanecer fieles al Señor, porque dice la palabra que Él tiene especial cuidado de nosotros. Aquellos que permanentemente se burlaron de nuestro proceder, hoy podrán entender que nuestra fidelidad ha sido premiada por el Eterno. Ver caer a los que tanto nos humillaron produce cierta satisfacción, pero más alegría produciría el arrepentimiento de cada uno de ellos. Nuestra vida debe ser un vehículo que produzca bendición en otros, un modelaje constante que debe permear a los que nos rodean. Si tu vida no produce cambios en otros, algo está pasando. Por encima de una buena prédica o una charla magistral, está nuestra vida como testimonio para producir transformación en la gente. El reino de Israel y de Judá habían caminado de espaldas a Dios, pero siempre hubo una promesa de restauración. Todo hombre tiene derecho a segundas oportunidades, aunque algunos las rechazan de plano. Este es un buen momento para humillarte delante de la presencia del Eterno y buscar su dirección. Solo en Jesús tenemos lo que nuestra vida necesita para ser feliz. Que a partir de hoy busques su rostro para que Él lo alumbre con su presencia y te lleve a conocer al Padre, teniendo un propósito de vida diario. Te deseamos un día lleno de su presencia. Que Dios te bendiga. Les habló Federico Quintana Guerrero.
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2: En Dinámica son las 5:35.

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3: Un nuevo día, una lluvia de gracias a Dios, nuestro Padre. 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Cada día que se inicia una nueva etapa de trabajo, acuérdate de agradecer al Padre la oportunidad que te concede y prepárate para ejecutar las tareas que tienes entre las manos con alegría y buena voluntad. Agradece además el trabajo que te proporciona el pan de cada día y trata de hacerlo lo mejor que puedas. El trabajo bien realizado nos trae la alegría del deber cumplido. Buenos días. 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

Señor, queremos pedirte por las naciones de la tierra. Queremos pedirte que tengas misericordia de nosotros, que en tu favor, tu bondad, escuches el clamor de tus hijos en esta noche, escuches el clamor de tus hijos alrededor del mundo entero, que tengas misericordia de las naciones. Ten misericordia de nuestro país. Hermano, levante su voz y ahí donde usted está, empiece a clamar al Señor y a decirle: Señor, acuérdate que tú eres un Dios de pactos y que guardas los pactos desde la antigüedad, que nunca has fallado a tu palabra, Señor, y que nunca fallarás a tu palabra jamás. Señor, clamamos esta noche por las naciones de la tierra. Que te acuerdes de ellas en misericordia, con tu favor, en el nombre de Jesús. Alguien diga amén.

0: Sí, señor.
1: 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El Señor nos dice: He aquí que yo les traeré sanidad y medicina, y los curaré, y les revelaré abundancia de paz y de verdad.

0: en Dinámica 6 y 10 minutos.
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3: Hola amigos, perdonar no es olvidar. Esa solo es una frase tradicional a la que le hemos dado un valor inmerecido. Las personas olvidamos por accidente, no por decisión. El perdón, en cambio, es un acto de nuestra voluntad, es una decisión. El perdón es algo que nosotros no merecemos. Fluye del amor de Dios y no lo podemos ganar. Un cristiano que no perdona no ha entendido el Evangelio. Solo hay que pasar por alto la ofensa, sin olvidarnos que también hemos pecado muchas veces contra Dios y contra otros. También podemos asumir la actitud de creer que hemos perdonado porque lo expresamos verbalmente. Cuidado. Perdonar solo con la boca no es perdonar. Tampoco hay que sentir algo especial para perdonar. Perdonar no es un problema de emociones, sino de convicción cristiana. Si tenemos dificultad para perdonar a otros, vengamos ante Dios con humildad y temor en oración y roguemos por esas personas aunque no sintamos hacerlo, aunque no las amemos. Digámosle al Señor con nuestras propias palabras qué es lo que nos molesta y seamos perseverantes en el altar hasta que las cadenas sean rotas. Tal es el significado de la frase, y perdónanos nuestras deudas. El milagro se realizará después que vengas a su presencia, porque allí todo es más fácil.
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4: Buen día, amados hermanos, que la paz, el amor y la sabiduría del Señor resplandezca grande, rica y poderosamente en nuestra tierra de gracia y de bendición y en cada uno de los que habitamos en ella. Una vez más, me encuentro por acá, su hermano de la Iglesia Unidos en Cristo, Dios de Agua Baruta. En los controles, mi amigo y hermano Damaso Montero, uno de los guerreros de la mañana. Y quien les habla, su servidor, el pastor José Márquez. Dándole gracias al Padre por esta oportunidad que nos da de conectarnos todos unidos, unánime y en armonía, a clamar, a orar, a interceder por todo lo que está a nuestro alrededor y por nosotros mismos. Le agradezco a todos mis hermanos, aquellos que estuvieron pendientes de mí, que me mandaron sus mensajes, de verdad. Eso me compromete a seguir batallando, a seguir peleando la buena batalla de la fe. Y me anima, porque sé que hay muchas personas que están ahí, clamando al lado mío. Bueno, vamos a comenzar de una vez leyendo este salmo que me puso el Señor. El Salmo 16 dice de la siguiente manera: leo en el nombre del Padre, el Hijo y el Espíritu Santo. Guárdame, oh Dios, porque en ti he confiado. Oh alma mía, dijiste a Jehová, tú eres mi Señor, no hay para mí bien fuera de ti. ¡Wow! Tremenda palabra, aleluya. Padre, gracias. Gracias por esta oportunidad que nos das esta mañana de venir, Padre amado, a tu encuentro, a humillarnos delante de ti, Padre, y buscar tu hermosa presencia. Gracias, Señor, porque tú eres bueno y para siempre es tu misericordia. Recibe toda la gloria, la honra, la alabanza de parte nuestra, Señor, porque sabemos que tú estás en el asunto. Sabemos, Dios, que tú nos has guardado hasta el día de hoy. Propósitos, procesos para cada uno de nosotros que nos llevan a entender que tú estás allí, sosteniéndonos con tu diestra. Padre, pongo la emisora Dinámica 1490 en tus manos esta mañana, para que seas tú, Padre amado, que amplíes y direcciones todo lo que se haga el día de hoy acá. Sé tú tomando el control, el dominio, Padre, y la autoridad de lo que te pertenece. Ayúdanos porque sin ti nada podemos hacer. Ahí están mis hermanos en sus receptores, en cada hogar. Aquí está nuestra dirección, Señor, nuestro hermano Manuel Felipe García, el personal directivo, administrativo, el personal obrero, el personal técnico y todos los que laboramos acá, Padre. Toma tú el control. Ayúdanos para que la labor sea totalmente beneficiosa para todo aquel que la escuche y para nosotros también. Ayúdanos, Señor. Ayúdanos. Ahí está mi hermano Manuel Felipe García en la dirección y todo el personal que lo acompaña. Aquí está mi hermano Damaso Montero en la operación del programa y tu servidor, Señor. Ayúdanos. Ayúdanos porque dependemos de ti. Guárdanos y protégenos en el nombre de Jesús. Amén, amén y amén. Qué bello es nuestro Padre que nos permite, ¿verdad?, estar acá compartiendo con ustedes, unidos y clamando. Algo muy importante que el Señor ha puesto en mi corazón desde hace un rato es a interceder por nuestra patria poderosamente. A orar, porque de verdad el pueblo de Dios necesita estar unido, clamando, intercediendo, buscando. Ahí está nuestro hermano Israel y Mary, que siempre están pendientes, orando. Nuestra hermana Gloria. Ahí están todos unidos. Y bueno, vamos a interceder por nuestra tierra maravillosa, nuestra tierra poderosa. Nuestra hermana Inés Montilla, aleluya, que está ahí en sintonía también. Te pido que me ayudes. Levanta tu mano, guerrero, guerrera de la mañana. Y vamos a poner todo lo que habitamos en esta tierra en las manos de Dios. Toda esta patria maravillosa. Mi hermana Cotufa en La Vega. Todos vamos a levantar nuestras manos. Señor, gracias por esta tierra, Padre amado, que nos has entregado, donde nos permitiste nacer, crecer y avanzar, donde muchos extranjeros, Padre amado, han venido a fundar su familia, a conectarse contigo. Gracias, Señor, por esta tierra maravillosa. Gracias, Padre, porque pusiste de lo bueno lo mejor. Pero en este día, Padre amado, después de darte gracias por todo lo que has puesto en esta tierra, clamamos por todos los que habitamos en ella, Señor. Queremos que pases, Padre amado, en esta hora tu mano sobre cada mente, para que sean liberados, desatados de toda raíz de amargura, dolor, odio, traición, rencor, y que pongas en nuestros corazones, Señor, todos, un corazón de amor, un corazón de confraternidad, un corazón, Señor, donde nos veamos a los ojos, sin odio, sin rencor, sin vanidad, sin altivez. Que entendamos, Padre amado, que tú viniste a morir por todos, no por uno solo, y que no hay ningún último refresco en este desierto. Que todos pertenecemos, Señor, al reino de los cielos, pero que debemos, Padre amado, demostrar en la unidad, en el amor, en la condonía, esa gracia, ese amor. Tú a nadie despreciaste, Señor, y por eso nosotros no debemos despreciar a nadie. Ser como yo, dice tu palabra. Queremos ser como tú, Señor, o como Pablo, imitadores de él. Pero yo quiero imitarte a ti, Señor. Que mi tierra se levante en amor, que todos unidos nos agarremos de la mano, Señor amado, y podamos darte gloria en todos los sitios donde estemos, no solamente con una alabanza, no solamente con una palabra, sino con nuestra forma de comportarnos, de dirigirnos, de compartir con todos los que están a nuestro alrededor, Señor. Clamo por nuestras autoridades, Señor, que sean nacionalistas, que amen al pueblo, que compenetren con cada uno de nosotros, Señor, y nos aliemos a levantar esta tierra, enrumbadas primeramente a conquistar el reino de los cielos, y luego todo lo que tengas preparado para nosotros. Toda la dirección de este país, Señor, el gobierno total, la oposición total, todos, Padre amado, todos unidos a levantar esta tierra, a levantarla, Padre, a clamar,
5: a clamar, cada uno con sus sueños, cada uno con sus ilusiones, con sus proyectos, pero todos unidos con un solo propósito, de que Venezuela se convierta en esa tierra de gracia y de bendición, donde sembremos una palabra poderosa a todos los que están a nuestro alrededor, las instituciones que funcionan.

necesario el vestir, el calzar, el alimento, pero sobre todas las cosas, la presencia del Espíritu Santo de Dios que transforme, trastorne y cambie corazones. Clamo por ellos, Señor. Clamo por todos los que habitamos acá, nativos o criollos, como dicen algunos, y extranjeros, Señor, unidos, unánimes, Padre amado, en esta tierra que es cabeza del hemisferio sur, es cabeza del América del Sur, Señor. Bendícenos, Padre, has puesto en esta tierra la maravilla, todo lo hermoso, pero también te pido que cambies y transformes corazones, Señor. Ayúdanos, ayúdanos, ayúdanos, Padre amado. Cubre todas nuestras costas, nuestras fronteras, norte, sur, este y oeste, que sean resguardados por un escuadrón de ángeles con espada desenvainada, para que nada pueda venir a perturbarnos, rompernos nuestra paz. Ayúdanos a levantar esta tierra. Hoy quiero hacer un clamor, Padre amado, a ti, y me humillo ante tu presencia, aleluya, por nuestra tierra de gracia, por todos aquellos que habitan aquí, Padre amado, por cada callejón, por cada escalera, por cada vía, por cada edificio, cada casa, cada quinta, cada urbanización, Señor, allá arriba en lo último del Cerro La Morán de La Vega, allá en Petare, en toda Venezuela, Señor, allá en La Guaira, en Montesanto, todo, Señor, allá en Carayaca, allá en lo último, Padre amado, en la frontera con Brasil, en la frontera con Colombia, toda nuestra tierra cubierta con la gracia del Espíritu Santo. Ayúdame ahora, levanta tu mano allí en tu hogar. Yo sé que algunos están preparando su café, algunos están preparando su arepa para irse, aleluya, a cumplir con sus labores el día de hoy. Pero vamos a romper hoy toda atadura, ligadura, pacto, decreto, en el nombre de Jesús, que el enemigo haya querido hacer sobre nuestra tierra. Hoy declaramos, decretamos, profetizamos sobre nuestra tierra la paz, el gozo, la alegría. Hoy se levanta Venezuela, aleluya, como sal de la tierra, como luz del mundo, como la tierra santa que el Señor escogió para este tiempo. Clamamos, clamamos por los hombres y las mujeres que están aquí hoy, Padre amado. Te pedimos que cada uno de nosotros represente una voz cantante que adore y glorifique tu nombre, una voz, Señor, que clame a ti poderosamente. Hoy clamamos por nuestra tierra, hoy te pedimos, aleluya, que Venezuela se convierta en esa punta de lanza del Evangelio. Padre amado, Padre, echamos fuera de nuestra tierra en el nombre poderoso de Jesús, con la palabra que es poder, todo espíritu antagónico que quiera venir sobre nuestra tierra a perjudicarnos, a robarnos la paz, a querer imponernos costumbres, Señor, religiones que no son de acuerdo ni consonas con lo que está escrito en tu palabra. Hoy te pedimos, Dios amado, que toda mente sea liberada de Satanás, de toda contaminación que haya venido de afuera o que esté el enemigo poniendo, Padre amado. Hoy clamo, Padre Santo, a tu hermosa y divina presencia. Tu palabra dice y me enseña, aleluya, que en los posteros tiempos derramarías de tu Espíritu sobre toda carne. Te pido en el nombre de Jesús que sea en Venezuela, que comiences a derramar tu Espíritu Santo, sacando toda inmundicia que haya en corazones que estén atados, que estén cautivados, que estén cauterizados por el enemigo. Te pido, Dios de la gloria, que Venezuela comience a vibrar con la presencia del Espíritu Santo. Padre celestial, tú eres nuestro auxilio, Padre. Tú eres nuestro auxilio. Hoy que cada uno de los cristianos que esté allí oyendo, levante su mano en el nombre poderoso de Jesús, decretando que hoy la palabra de Dios se difunde por toda nuestra tierra, se derrama, se riega en cada corazón. Esta palabra de amor, Señor, que diste allá en el sermón del monte, Padre, esa palabra poderosa, Señor, cuando le dijiste, bienaventurados todos aquellos que sufren, bienaventurados los que tienen hambre y sed, bienaventurados todos, Señor, nosotros, Venezuela, tiene hambre y sed de ti, Padre. Tiene hambre y sed de ti.
Y nosotros los cristianos queremos que seas tú tocando corazones, Señor. Vamos, papá y tu querido, vamos, papá. Escucha el ruego de un pueblo que se arrodilla, que se humilla ante ti, a clamar por esta tierra, a clamar, Padre amado, que hoy haya un terremoto de emoción en cada uno de los que habitan en esta tierra, que hoy nos convirtamos todos, todos los cristianos, no los cristianos, todos nos convirtamos a tu hermosa presencia.

Aleluya, que creamos nosotros que tú estás respaldando esta oración como debe ser y como lo has hecho hasta este momento, Padre. Clamamos, clamamos, clamamos todos unidos, unánime, con una sola ánimo y gozo de pedirte que seas tú regándote. Clamo por mi tierra, clamo por mi tierra, clamo por los jóvenes, clamo por los niños, clamo por los ancianos, clamo por los adultos, clamo por nuestra tierra en esta hora, Señor. Esta oración es para ti hoy, Padre amado. No hago otra oración sino clamar por nuestros habitantes, clamar por los que habitan aquí, Señor. Porque tu palabra dice, me enseña, aleluya, busca primeramente el reino de Dios y su justicia y todo lo demás será dado por añadidura. Yo lo creo, Señor, y sé que lo puedes hacer y lo quieres hacer, Señor. Solo estás esperando que un pueblo te busque, que estás esperando nada más que se humille ante ti a buscarte. No una humillación para denigrar a nadie, sino una humillación reconociendo que tú eres el gran yo soy, reconociendo que eres el todopoderoso, reconociendo que viniste a esta tierra a librarnos, a sanarnos, y por eso enviaste la palabra a Venezuela, enviaste a aquellos evangelistas en el principio para que todo aquel que escuchara y fuera bautizado sea salvo. Venezuela se salva, Señor. Venezuela se salva. Vamos, Padre amado, y te pido que sea Venezuela que comience, porque de aquí para abajo podemos regar mucho la palabra de Dios y podemos que hacer, Señor, que cada uno de los que están en esta tierra se convierta y sea un portavoz de la palabra tuya maravillosa. Padre, tu escrito está, abre tu boca y yo la llenaré. Yo quiero, Padre amado, en el nombre de Jesús, que nos bendigas con esa palabra maravillosa y nos ayudes a caminar cada día más, Señor, cada día más ahí buscando tu hermosa presencia, rogándote, implorándote que seas tú en esta tierra de gracia y de bendición, Padre Santo. Ahí están nuestros hermanos en Colombia, Isabel María Carrillo Domínguez, ahí está nuestro hermano Francisco Domínguez, que está en Barranquilla también, está nuestro hermano Eder Venencia, que están allá en Barranquilla, Señor, en Leña, en la Candelaria, ahí están ellos también clamando, Padre amado, porque saben, Señor, que si tú bendices a Venezuela, vas a bendecir a todo el continente. Por eso clamamos, Rey, clamamos a ti, clamamos, clamamos, clamamos. Aquí está mi hermana Melissa Guillén, aleluya, están mis hermanos que están ahí pendientes también, está mi hermana Lourdes de Carapita, aleluya, que está en sintonía, Israel y Mary, está mi hermano por acá, aleluya, María Fátima Ferreira, otra de las guerreras de la mañana, santo de Israel, aquí está el grupo de pastores de Alianza Barutatillo. Wow, Señor, estamos orando por Venezuela, estamos orando por Venezuela, estamos clamando por nuestra tierra en el nombre poderoso de Jesús. Y vamos a adorarte, vamos a glorificar tu nombre con una alabanza poderosa que tiene preparado mi hermano.

Aleluya, aleluya. Tremenda adoración de nuestro hermano René González. Yo sé que estás aquí. Y nosotros sabemos que el Señor está en Venezuela. El Señor está en este lugar con nosotros. Si no fuese por eso, ya hubiéramos sucumbido. Ya hubiéramos, ay Dios mío, caído en la derrota total. Ahí está mi hermana Elisa, mi hermano Cristian Monzón, mi hermano de Río Chico que están en sintonía, aleluya. Mi hermano Steve de Luz para las Naciones, mi hermana Zoraida Sánchez, que también estamos aquí. Bueno, aquí estamos, amados. Hoy quiero de verdad una oración tremenda, tremenda por Venezuela. Venezuela necesita que nosotros la respaldemos en oración. Ahí están mis hermanas, mis guerreras, mis columnas de oración. Perfecta Sosa, mi hermana Lucy, mi hermana Yailin, mi hermana Donaide, las guerreras de allá de la iglesia. Ahí estamos orando todo. Venezuela, Venezuela necesita oración de su pueblo, oración de sus hijos. ¿Y quiénes más nosotros que hemos conocido las bendiciones de Dios, que hemos visto su gloria derramarse en nuestros hogares, en nuestras situaciones? Vamos a seguir clamando por Venezuela. Venezuela necesita que sus finanzas, aleluya, empiecen a fluir, a fluir, a fluir grande y poderosamente, grande, así como el Señor le dijo a aquella samaritana: si supieras quién es el que te está pidiendo que le des de beber. Señor, hoy el pueblo te está pidiendo que le des de beber, aleluya, de esa fuente de agua viva que eres tú. Queremos que tú seas el que nos des a cada uno de los sedientos esta mañana esa oportunidad de también darle a todo aquel. Y como la samaritana, llegó aquel yo y le dijo: aquel que habla al profeta está allí, el que ha de venir, el que ha de venir está en Venezuela ahora. Padre, clamo, clamo, clamo, Señor, para que toda enfermedad salga de nuestra tierra en esta hora, Padre amado. Si tú has permitido que suceda todo esto es porque hay un propósito. Pero sabemos, Dios, que tú eres el gran yo soy, el Jehová Rafa, el Dios que sana, y que por las llagas del Cordero somos sanados, aleluya, que te llevaste cautiva toda cautividad. Por eso clamamos esta mañana, clamamos en una sola oración, clamamos con un solo destino, Padre amado, que liberte, liberta a Venezuela de toda enfermedad, de todo poder antagónico que haya venido a querer robarle la paz, la sanidad a mis hermanos en Cristo y a todos aquellos que están allí, Señor. Ahora sabemos, Dios, que hay que departir de esta tierra para poder encontrarnos contigo. Sabemos, Dios, que hay momentos y el tiempo se cumple en cada uno, pero también sabemos, Dios, que el que se va contigo nunca muere. Por eso clamamos, clamamos en esta mañana poderosa, clamamos para que seas tú tomando el control, aleluya, la autoridad de todos aquellos que estén quebrantados de salud, y le dé la oportunidad de levantarse, que todos los que están a su alrededor vean que hay un Dios que sana, que un Dios poderoso, y que cada uno dé testimonio de la grandeza de Jehová, aleluya. Padre, como decía la alabanza, yo sé que estás aquí, Señor, yo sé que estás aquí, Padre amado, y quiero leer esta palabra para seguir adelante en la oración. Se encuentra en el libro de Éxodo, capítulo 15, versículo 26. Éxodo 15, 26. Y dice de la siguiente manera, leo en el nombre del Padre, el Hijo y el Espíritu Santo. Y dijo: si oyeres atentamente la voz de Jehová tu Dios, e hicieres lo recto delante de sus ojos, y dieres oído a sus mandamientos, y guardaras todos sus estatutos, ninguna enfermedad de las que envié a los egipcios te enviaré a ti. Porque yo soy Jehová, tu sanador. Creyendo en esa hermosa palabra, Señor, creemos que quieren oír tu palabra, guardarla, mantenerla en su corazón, para que ninguna enfermedad, aleluya, aleluya, pueda afectar nuestro organismo, pueda afectar a nuestros hermanos, pueda afectar a todos aquellos que están a nuestro alrededor. Por eso, Señor, por eso clamamos a ti esta mañana. Sabemos, Padre amado, que esa palabra la dio el Señor en ese momento preciso, porque había un pueblo que murmuraba, porque había un pueblo que el Señor había sacado de la tierra de Egipto, Padre Santo, y lo había llevado por el desierto, pero 3 días de camino y no habían conseguido agua, y la agua que consiguieron
estaba amarga, pero nunca los abandonaste. Le diste palabra a Moisés: corta esa rama de ese árbol, échala al agua, y el agua se puso dulce y pudieron beber. Pero había una condición: creer, creer, creer. Vamos, Venezuela, Venezuela, Venezuela, cree en el Dios Altísimo, cree, cree, que aunque las almas estén allí apartados de ti, tú las puedas traer, Señor. Aunque las aguas estén amargas, tú las endulzarás, amado, para que todo aquel que la sienta, la beba, pueda convertirse a ti, Padre Santo. Ahí están, Señor, mis hermanos de allá de San Agustín. Te pido por ellos ahora. Te pido, Padre amado, para que ellos con todos sus instrumentos, con todos sus dones, sus talentos, alaben tu nombre. Mis hermanos de allá de Petare, de La Ceiba, de Julián Blanco, del Nazareno, del Carpintero, todos comiencen a adorarte, a glorificar tu nombre, Señor. Todos mis hermanos que están allá, que han sufrido, Padre Santo, tantas penalidades, Padre amado, que vienen de la tierra de Egipto y están en el desierto en esta hora, te pido que les des de beber de esa agua poderosa, esa agua que los alimenta y lo llena de paz, de gozo, esa agua que endulza nuestro corazón. Padre, clamo, clamo por ellos, clamo por mis hermanos del 23 de enero, mis hermanos de allá de Ruiz Pineda, aleluya, que están allí en sintonía, mis hermanos de La Vega, mis hermanos de Caricuao, mis hermanos de allá, Señor, del cementerio, mis hermanos de allá de Colombia, que están en sintonía, mis hermanos que están allá en Brasil, mis hermanos que están allá en Santo Domingo, aleluya. Ay, santo, mi hermano Raúl, que anda por allí, Padre Santo, también. Ayúdalos, bendícelos, bendícelos, conviértelos en una lumbrera, Padre amado, para que alumbren, valga la redundancia, a todos los que están a su alrededor. Ahora, Padre, mi hermana Paula, allá en Petare, aleluya. Vamos, vamos, todos unidos, unidos, unidos, unidos. Vamos a decretar donde quiera que estemos parados en este día, que Venezuela es de Cristo, Venezuela es de Cristo, aleluya. Venezuela se convierte y adora a Dios, adora a Dios, que en cada esquina, en cada calle, haya un adorador levantando sus manos esta mañana y dándote gloria a Dios, Padre Santo, como lo hacía yo esta mañana cuando veía que venía para acá y estaba lloviznando, y le dije: Señor, estamos en tus manos. Si tú quieres, Padre amado, que yo llegue, calmarás la lluvia, Padre celestial. Y aquí estamos, Señor, adorando tu nombre, Señor. Recibe toda la gloria, Padre, recibe toda la gloria, recibe la gloria. Si este pueblo, Señor, aquellos israelitas eran duros de servir, Padre Santo, y le diste la oportunidad de sacarlos de la tierra de Egipto, donde ellos estaban cómodos, pero estaban esclavizados, Señor. Luego los pasaste por ese desierto para que soltaran todo lo que traían, para que soltaran las costumbres, los malos pensamientos, todo aquello que los había cautivado, Padre amado, allá en su confort. Los pasaste por el desierto tres días de sed, para que comenzaran a pedir agua, Señor, para que reconocieran, Señor, lo grande y poderoso que eres tú. Y luego le mostraste allí a Moisés cómo hacerlo, Señor, pero le diste esta condición, Señor, que si creyeren, que si creyeren y guardaran tu palabra, que si creyeren. Y luego, Señor, le daban la oportunidad de seguir adelante, y le mostraste que solamente tú los guardabas, los protegías, Padre amado. Y mira, Padre Santo, lo que dice acá: y llegaron a Elín, donde había 12 fuentes de agua y 70 palmeras, y acamparon allí junto a las aguas. Queremos acampar, Señor, al igual como fue esta gente, acampar allí, bajo tu cobertura, como está el Salmo 91: el que habita al abrigo del Altísimo morará bajo la sombra del Omnipotente. Queremos, Dios, estar allí, en ese oasis contigo, Padre amado. Venezuela necesita entrar en ese oasis, pero necesita creer, necesita afirmarse, necesita convertirse, soltar todo, todo lo que está en esos corazones, costumbre, maña, que han venido de afuera, dolores en sus corazones, Señor, amarguras, rencores,
todo, soltarlo todo, soltarlo, para poder estar en el oasis contigo, para poder entender que solamente tú tienes palabra de vida, para poder entender lo maravilloso que es estar contigo, Señor. Ayuda a Venezuela, Padre, ayuda a Venezuela. Hoy mi clamor es por Venezuela, mi clamor en esta mañana es por Venezuela, por su finanza, por todo, por su gente, Padre, hermosa y maravillosa, por todos aquellos que hacemos vida en esta tierra. Clamo por ellos, Señor, clamo, Padre amado, que el aceite maravilloso que tuvo la viuda ya, Padre amado, comience a multiplicarse en los hogares, comience a multiplicarse en cada rincón de Venezuela, que no haya un hombre en esta tierra que no sienta tu presencia, que no haya uno que no pueda encaminarse contigo, Padre. Primeramente toca sus corazones, Señor, toca los corazones de todos los que estamos allí, y que no haya murmuración, que no haya nada, Padre amado, que pueda apartarnos de tu presencia. Este pueblo murmuró, Padre amado, murmuró y tuvo consecuencia, pero nosotros no queremos, Señor. Toca corazones esta mañana, Señor, toca corazones, Padre amado, porque trajiste esa fuente de agua viva a Venezuela y estás usando cada taza, cada vaso que somos nosotros para repartirlo, Señor. Cristiano que me escuchas, que has entendido la palabra de Dios, que la comprende, que la practica, quita todo lo que está dentro de ti, fuera de ti, y conviértete en esa taza, en ese vaso poderoso, Señor, ese vaso, conviértete ahora y dar de beber a todo el que esté a tu alrededor de esa fuente maravillosa que eres Cristo Jesús. Oh Santo, aleluya. Ayuda, ayuda, ayuda, ayuda al que está a tu alrededor. Vamos, levanta tu mano, decreta palabra. Háblale ahí, habla, pídele a Dios. Pídele a Dios esta mañana que su obra se manifieste. Oh, santo, santo, santo, santo, santo, santo, santo. Padre, paséate, paséate, Espíritu de Dios. Paséate, Señor. Oh, Señor, te adoramos, te adoramos. Te adoramos esta mañana, Padre. Te adoramos, Señor, te adoramos, Padre. Paséate allá. Paséate, Señor, que conozcan lo grande y maravilloso que eres tú. Que cada hombre conozca, Señor, que eres grande y poderoso. Que eres grande, Señor. Que estás con nosotros en todo momento. Que no nos abandonas, Señor. Y estás allí buscando que el pueblo se convierta. Que busque de tu hermosa presencia cada día más, Señor. Y como decía el Salmo 16, guárdame, oh Dios, porque en ti he confiado. Oh alma mía, dijiste a Jehová, tú eres mi Señor. No hay para mí bien fuera de ti. No hay para nadie bien fuera de Dios. Ayúdanos, Señor, ayuda a Venezuela, ayuda a cada hombre, a cada mujer que está allí. Hoy el ruego de cada hombre, hoy, Señor, no clamamos por nosotros individualmente, clamamos por un pueblo total, por todos aquellos, los que no te conocen, los que te conocen, los que están guabineando, los que están brincando. Hoy clamamos por todos, Señor, que nos conviertas en una lumbrera, Padre amado, que transformes y cambies corazones de los perseguidores, de los perseguidos, y que todos unidos, unánime, demos gloria a Dios. Demos gloria a Dios, vamos, convirtámonos en esa antorcha viva, ahora, en el nombre de Jesús, Señor. Oh, Señor, te adoramos esta mañana, recibe gloria, gloria, gloria a tu nombre, Jehová, gloria a tu nombre, Jesús. Espíritu Santo, seas tú glorificado, oh, Padre de la gloria, Padre eterno, como dijo Jesús, Padre nuestro que estás en los cielos, hoy, Señor, te glorificamos, Padre, y te pedimos que derrame una unción sobrenatural sobre Venezuela, sobre cada alma, Señor, sobre cada alma, aleluya, que empiece a sentir tu presencia, Dios, sobre cada alma, Señor, y luego, Padre amado, seamos nosotros
esa lumbrera para todo lo que están a nuestro alrededor, Señor. Padre, permítenos, Padre amado, humillarnos ante ti. Cada venezolano, cada extranjero que está en esta tierra, que hoy, Padre amado, pueda sentir su gloria derramarse en ellos, en su hogar, en su trabajo, donde quiera que se encuentre, Señor. Vamos, Padre, vamos, Señor, ayúdanos, Señor, ayúdanos. Yo sé que mis hermanos que están en sintonía, están en condonía conmigo, están allí orando, Padre, para que seas tú. No importa que haya 1,000, 2,000, 3,000, 4,000 iglesias, todas las iglesias, pero que sean dirigidas por ti. Que seas tú quien lleves la palabra de transformación, de cambio, Señor, de mentes cautivas a mentes libres. Porque escrito está, y conoceréis la verdad, y la verdad los hará libres. Permítenos conocer tu verdad a todos, Señor, a todos, Padre amado, para encaminarnos contigo. Ayúdanos, guárdanos, protégenos. Encamina a cada hombre, a cada mujer. Comienza, Padre amado, por nuestra dirección. Comienza por nuestro gobierno, por todos aquellos que dirigen el país. Luego sigue bajando, Señor, a cada institución, a cada sitio. Sigue tocando corazones. Padre Santo, que no haya un hombre, una mujer en esta tierra, aún los que vienen naciendo, Señor, que están ahorita en la maternidad, que están allá, Padre amado, comenzando a vivir. Toca sus corazones también. Y ayúdanos a estar contigo cada día, cada mañana, en el nombre poderoso de Jesús. Te lo pedimos, Padre. Amén, amén y amén, amén. Amado, de verdad, yo le pido a mi Dios, porque cada día que salgo a la calle y veo tantas almas que están vagando, que están cautivas en diferentes situaciones, y el pueblo de Dios está callado. Cuando Jesús iba en su camino y todo aquel que encontraba les predicaba el Evangelio. No tuvo teología, su teología era divina. Todo era divino. La gloria sea para Dios, que nosotros en este momento podemos aprender de libros dejados por Él en esta tierra. Un manual hermoso que es la Biblia, que nos puede instruir y nos ayuda a predicar su palabra. Aquellos hombres lo tuvieron a Él y nosotros tenemos su palabra. Por eso te pido, tú que me estás escuchando, hermano, hermana, predica. Predica sin atosigar, sin juzgar, solo habla del amor de Dios. Y lo demás se encargará el Señor de transformar y cambiar. Conviértete tú en esa persona agradable. Conviértete tú en ese portavoz del Señor que traiga las almas a su presencia. Ya Él se encargará de corregirlo. Gracias, mi hermana Virginia, por estar pendiente allí. Por su mensaje poderoso ese día, lo necesitaba. Gracias a todos mis hermanos que estuvieron allí pendientes de mi salud y porque no había venido a la emisora. Les agradezco de todo corazón todos sus mensajes, de verdad. Quería hacerlo público, porque a veces también somos quebrantados, somos humanos de carne y hueso, y el enemigo sabe que si nos destruye, pero seguimos batallando. De verdad, para mí es un gozo. Bueno, hoy he trabajado para ustedes en los controles, mi amigo y hermano Damaso Montero, el guerrero de la mañana, y quien les habló, su servidor, el pastor José Márquez. Que la bendición del Padre, la unción del Hijo y el poder del Espíritu Santo resplandezca en cada uno de nosotros, grande, rica y poderosamente, en el nombre de Jesús. Y ya sabes, para adelante con Cristo está mi hermano Raúl Sanoja también, que está en sintonía. Todos unidos, caminando hacia adelante. No baje su oración por Venezuela. Dios los bendiga, Dios les guarde. Que la bendición del Padre, el Hijo y el Espíritu Santo resplandezca en cada uno de nosotros, grande, rico y poderosamente, en el nombre de Jesús. Amén, amén y amén. Dios les guarde.

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2: Hola, muy buenos días, amigos, y bienvenidos una vez más a tu devocional diario con el pastor Federico Tranfa.
3: A veces, cuando miramos una película o una serie, hay momentos que nos enfadamos porque vemos que las injusticias prevalecen sobre la justicia. Esas escenas donde el protagonista es acusado falsamente, donde los villanos conspiran en secreto y logran engañar a todos. ¡Qué impotencia se siente!, ¿verdad? Pero si seguimos mirando, sabemos que hay algo dentro de nosotros que anhela ver justicia, redención y verdad. Queremos ver al protagonista reivindicado y que la verdad salga a la luz. Lo curioso es que muchas veces nuestra vida espiritual se parece a una película así. Hay un enemigo real que trama en la sombra, que intenta cambiar el guión, a torcer la verdad y hacer creer que el malo de la película es Dios. Desde el principio, Satanás ha sido mentiroso, acusador, manipulador. En el jardín del Edén, su estrategia fue clara: sembrar dudas sobre el carácter de Dios, con que Dios os ha dicho. Esa misma táctica sigue vigente hoy. Cuando algo malo nos pasa, el enemigo susurra: si Dios te amara, esto no te habría ocurrido. ¿Dónde está ahora tu Dios? Parece que te ha abandonado, pero nada de eso es verdad. Dios no tiene tinieblas, Él no es el autor del mal. El enemigo busca poner a Dios en el banquillo de los acusados, haciéndote pensar que Él está detrás de tus pérdidas, de tus enfermedades, de tus dolores. Pero recuerda, el ladrón vino a hurtar, matar y destruir, pero Jesús vino a darte vida y vida en abundancia. Así que cuando el dolor toque a tu puerta, no culpes al Padre, corre hacia Él porque Él es la respuesta, no la causa. Hoy tienes que discernir las voces. Pregúntate, ¿quién me está hablando? ¿La voz que escucho me llena de culpa, de desesperanza? Si es así, no es la voz de Dios. Él siempre habla con amor, verdad y propósito. Juan 10:27 dice: mis ovejas oyen mi voz y yo las conozco. Pero también renueva tu mente cada vez que pienses que Dios está en tu contra. Declara su palabra: Dios es luz, Dios es bueno, Dios es mi Padre y me ama. Y esa verdad son como antorchas que apagan las mentiras del enemigo. Recuerda el final de la historia. Aun cuando la trama parece oscura, recuerda que el guión ya está escrito. Cristo venció, el héroe de la historia es Jesús, y si estás en Él, la victoria también es tuya. Aunque el enemigo trate de ensuciar tu nombre, Dios siempre vindica a los suyos. Lo hizo con José, con Daniel, con David, y lo hará también contigo. Así que, vencedor, vencedora, recuerda, Jesús nos hizo más que vencedores.
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0: En Dinámica 7, 0 minutos.
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0: en Dinámica 7, 27 minutos.
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0: en Dinámica 7 con 45 minutos.
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1: En Dinámica 7 y 59 minutos.
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0: En Dinámica son las 8, 15 minutos.
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2: En Dinámica son las 8 y 31 minutos.
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0: En Dinámica son las 8:38 minutos.
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7: En Dinámica son las 8 y 59 minutos.
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9: Bienvenidos a su programa Entendiendo los Tiempos. En nuestra búsqueda por comprender el mundo que nos rodea y nuestro papel en él, a menudo nos encontramos enfrentando la vasta incertidumbre del futuro y los límites de nuestro propio conocimiento. En las Escrituras, especialmente en los libros de Eclesiastés y Proverbios, tenemos una perspectiva esclarecedora de esta incertidumbre acerca del futuro, ya que no podemos prever cada detalle de nuestras vidas. Y esto debe llevarnos a vivir por fe, confiando en la providencia y en la soberanía de Dios. A la luz de esta verdad, debemos aprender a vivir con la confianza de que estamos en las manos de Dios. Y ese es el tema que queremos tratar en este día. Y tenemos con nosotros al pastor Salvador Gómez. Bienvenido, Salva.
10: Oh, gracias por el privilegio y la oportunidad de encontrarnos una vez más aquí.
9: El privilegio es nuestro. Desde que tú predicaste acerca de ese tema en las manos de Dios y los testimonios que recibí acerca del mismo, me pareció un tema fundamental y muy esclarecedor para nosotros poder navegar por las incertidumbres de esta vida y más como tú titulaste ese mensaje en las manos de Dios. ¿Qué te motivó a preparar el mensaje, o ya yo lo dije en la introducción?
10: No, la verdad es que fue algo que se me asignó para una conferencia en particular.
9: Okay.
10: Y cuando me metí en el pasaje de ese capítulo 9 de Eclesiastés, de verdad que fue muy iluminador, muy alentador. Hay libros que abundan en cómo enfrentar los problemas, cómo hacer tal cosa, y siempre nos dan un sinnúmero de pasos que son la vía para el éxito. Eclesiastés no hace eso. La palabra de Dios no nos resume esos principios de sabiduría como de una manera tan nítida. A veces la sabiduría se encuentra en uno simplemente admitir nuestras limitaciones y reconocer cuánto abarca el poder, la sabiduría y el amor de Dios. Entender eso ya es una parte, y poder aplicarlo en el día a día a las diferentes circunstancias en las que todos nos encontramos, yo creo que eso nos ayudará a darle gloria a Dios en una vida que tiene tantas cosas inciertas.
9: Yo veo frecuentemente muchas personas que no conocen al Señor que dicen: yo quiero ser feliz, yo lo que quiero es encontrar la felicidad en esta vida, y asumen que para ser felices en esta vida, en este mundo, no deben enfermarse, deben tener una buena posición económica, deben tener una buena relación familiar. ¿Debe ser así?
10: ¿No debemos, o sea, debemos rechazar cuando vengan estas incertidumbres de la vida? Bueno, nosotros el anhelo por la felicidad no es malo, pero no es lo primero. Si fuera lo primero, el mismo Señor Jesucristo no hubiera venido a este mundo a padecer y a sufrir.
11: Okay.
10: O sea, nadie es más amado por nadie que lo que ama a Dios el Padre, a Dios el Hijo. Y en ese sentido, uno diría, si Dios el Padre ama a Dios el Hijo, lo va a guardar de padecer, de sufrir, de ignominias y vergüenzas. Pero no es así, lo cual nos enseña que hay otros propósitos de Dios que están primero. Y cuando descendemos entonces a nosotros, los seres humanos, ¿quiénes somos nosotros para pensar que somos el centro de la vida en el universo tan vasto en el que nos encontramos? Y es cuando nos pretendemos estar en ese centro que decimos, no, que la vida me debe la felicidad. La gente me debe la felicidad. Y es ahí cuando nos frustramos, cuando las cosas no nos salen como queremos, cuando las relaciones no son tan dulces como deseamos. Y entonces ahí vienen los inconvenientes.
11: No, y lo que tratábamos antes de empezar el programa, cómo de repente vamos a un chequeo médico y nos pueden decir, mira, tú tienes un problema del corazón, tú tienes un cáncer en la próstata, tú tienes un cáncer en el estómago, en el páncreas.
10: O sientes un dolorcito y tú dices, uy, cuidado, sí. Cuidado, sí, y empezamos a dudar de cosas.
11: Sí, las escrituras nos enseñan, y lo que tú predicaste también, que vivimos en un mundo donde el pecado nos ha afectado y debemos saber que esas incertidumbres, si podemos llamarlas así, de enfermedades, de quiebras, de problemas relacionales y de toda índole, van a estar siempre presentes. Pero a mí me gustaría empezar, como tú lo trataste en ese mensaje que diste, que tú planteabas en Eclesiastés 9:1 que debemos abrazar las incertidumbres de la vida. O sea, no debo quejarme, no debo protestar cuando vienen esas cosas, no debo levantar mi puño contra Dios. Explícanos eso.
10: Siempre se usa la figura del avestruz, de tratar de uno esconder la cabeza como una manera de evadir los problemas. Eso es una manera que la gente trata de evadir. Veo la situación negativa y entro en negación. No es así, no es como yo lo estoy viendo, no hay problema, dale para adelante, tú puedes, y ese tipo de ideas de superación personal. Esa es una manera. La otra manera es, como tú dices, yo pelear contra Dios, porque el punto de lo que Eclesiastés está planteando es que Dios no solo nos creó y por lo tanto es nuestro dueño y Señor, sino que también Él interviene en nuestras vidas. Él es el Señor del universo cada día, no en el día de la creación. Él es el Señor del universo siempre, en toda la historia.
11: O sea que Él no creó y dejó la creación caminando sola con las leyes que Él nos dio.
10: La Biblia no es deísta, que es lo que enseña el deísmo. La Biblia nos enseña que no, Dios está a cargo de cada cosa. Por eso Cristo podía hablar para consolar a su pueblo, para ayudarlo a librarle de la ansiedad y del afán. Y le decían, mira cómo Dios cuida de los pajarillos, mira cómo Dios viste las flores. O sea, si Dios hace eso con estas criaturas, ¿no va a cuidarte a ti más, que eres más importante? Entonces, en ese aspecto, ver el gobierno de la providencia, ver el gobierno de Dios de su creación, no debe hacernos desconfiar de Él. Debe movernos a descansar en Él. Y es por eso el punto de Eclesiastés, de que nosotros estamos en las manos de Dios.
11: ¿Tú puedes leer ese versículo que tú citaste allí?
10: Déjame, claro, por supuesto. Aquí dice Eclesiastés 9:1. Pues bien, he tomado todas estas cosas en mi corazón y declaro todo esto, que los justos y los sabios y sus hechos están en la mano de Dios. Los hombres no saben ni de amor ni de odio, aunque todo está delante de ellos.
11: Explícanos eso.
10: Bueno, el texto está enfatizando el punto de que nuestras vidas no son fruto del azar. Nosotros estamos en la mano de Dios para cada detalle, y está diciéndonos, reconoce tus limitaciones. Reconoce que tú no tienes el control de tu vida en absoluto. Si nosotros pudiéramos controlar qué va a ocurrir con nosotros a cada instante, el mundo fuera un desastre, porque nosotros no tenemos tal poder ni tal capacidad. Hay uno que lo tiene, y es el Señor. Por eso en mejores manos no podemos estar. Pero sea que lo admitamos o no, Eclesiastés te está diciendo, es así. Mientras más rápido tú aceptes el hecho de que tú no gobiernas, sino Dios, entonces mejor estarás capacitado para enfrentar las diferentes circunstancias de la vida.
11: Pero en el mundo que vivimos, Salvador, con tantas personas que no creen en Dios, con tantas personas que se creen que ellos son los dueños de su propio destino y enfrentan estas incertidumbres, ¿es un choque continuo entonces que están recibiendo?
10: Claro, claro, y que frustra, porque la vida no se nos acomoda a nuestros deseos. Al contrario, vamos a ir viendo continuamente cosas que nos desagradan. Y ahí entra un texto como lo que Pablo le decía a los hombres. ¿Vas tú a altercar contra Dios?
11: Pero esa es nuestra primera reacción cuando viene una incertidumbre, una aflicción, un problema, una muerte, una enfermedad.
10: Tristemente, porque pensamos que nosotros somos los que somos señor de la vida. Mientras más rápido entendemos que es Dios quien manda, que es Dios quien gobierna y que sabe lo que conviene, mejor nos va a ir en ese sentido. Nosotros conocemos la historia de Elizabeth Elliot y conocemos cómo esta hermana en Cristo fue tan un instrumento de Dios, a pesar de haber perdido a su esposo misionero siendo tan jóvenes y de la manera como lo perdió.
11: Es bueno que lo expliques, que si algunas personas no saben.
10: Bueno, eso fue su esposo, ellos se fueron para las misiones, su esposo se fue en avión, uno de los primeros de esos misioneros que fue al Ecuador, a encontrarse con una tribu que no había sido alcanzada.
11: Los Saucas.
10: Los Saucas, y cómo los mataron a todos a ellos, que fueron a llevar el Evangelio. Y sin embargo, cómo ella después va con toda su familia en medio de esa misma tribu, que son usados por Dios para la salvación de muchos de ellos. Y luego el resto de su vida, o sea, como ella dedicó su vida al Señor y fue una autora muy prolífica y de bendición en sus charlas y demás. Pero ella dijo lo siguiente: estoy convencida de que no hay nada que me pueda pasar en esta vida que no esté precisamente diseñado por un Señor soberano para darme la oportunidad de aprender a conocerlo. Entonces, no hay mayor privilegio, como Cristo dice en Juan 17, de nosotros conocer a Dios y tener comunión con Él y con su Hijo Jesucristo. No hay mayor privilegio. Y si Dios nos acerca a Él por medio de las circunstancias aflictivas, si Dios nos acerca a Él por situaciones dolorosas que nos llevan a reflexión y a consideración de realmente quiénes somos y cómo estamos ante Él, entonces estamos desperdiciando la vida. Porque el privilegio más grande es acercarnos a Él.
11: Así es.
10: ¿Cómo hay personas que precisamente conocen de Cristo en una cárcel? Dios usa esa situación para llevarles a reconocer que necesitan de Dios.
11: En el lecho enfermos.
10: En un lecho enfermo, así mismo.
11: Tú planteabas también que hay una realidad. Vamos a estar en esta tierra, vamos a vivir, pero hay un tiempo de nacer, hay un tiempo de morir. Y eso nos crea una mayor incertidumbre. El saber que vamos a morir, la forma como vamos a morir y sobre todas las cosas, qué va a pasar después de la muerte. Porque mira, por más dinero que tenga una persona, por más salud, por más destrezas, habilidades y talentos que tenga, hay una realidad, y es que con el paso del tiempo envejecemos y morimos. Puede ser por una aflicción o puede ser por una larga edad. La Biblia dice que los más fuerte llegan 70, 80 años. Ponte que ahora con los avances que tenemos podamos llegar a los 100 años, pero no vamos a morir de todas formas. ¿Y entonces, Salvador?
10: Esa es parte de la enseñanza que aparece en Eclesiastés 9, ayudándonos a enfrentar, a ver la vida, a lidiar con la vida. Nos muestra la incertidumbre de esas circunstancias que nosotros no podemos manejar lo que la soberanía de Dios nos tiene. Esa incertidumbre no nos debe alocar. Esa incertidumbre no debe robarnos el deseo de vivir. O sea, el yo desconocer qué la vida tiene para mí no debe robarme eso. Pero Eclesiastés 9 también se mueve a ese aspecto que tú mencionas. Y es, hay algo muy cierto. Hay cosas inciertas que yo enfrento. No sé lo que yo voy a vivir mañana. Pero hay cosas muy ciertas, y tú dices, la muerte es una de ellas. No sabemos cómo es. Tú hablas, algunos envejecemos y morimos, pero algunos no llegan ni a envejecer. No, nosotros no lo sabemos. Sí sabemos que no vamos a durar para siempre aquí, pero de alguna manera la idea de la muerte tratamos de de alejarla de nosotros. O sea, aunque sabemos que ocurre, vemos personas morir a nuestro alrededor constantemente, pensamos que no nos toca todavía.
11: O no queremos pensar que nos va a tocar.
10: No queremos pensar, porque algunos sí sufren y son perturbados por el pensamiento de la muerte. Y el punto de Eclesiastés no es decir, no, no te preocupes por eso. No, vamos a morir. Nos habla con una realidad, dice, ciertamente, como le pasa a los animales, nos pasará a nosotros también. Y es más, lo que le pasa al rico, le pasa al pobre, eso le pasa a todo el mundo. En otras palabras, no hay refugio. No hay refugio humano que podamos diseñar para librarnos de encontrarnos con esa cita. ¿Y por qué Eclesiastés nos habla tan dramáticamente de la muerte? ¿Y por qué la dibuja en esos términos?
11: ¿Por qué?
10: Para enseñarnos a vivir. Para
11: esa es una paradoja lo que tú estás planteando. Entonces.
10: No. Bueno, una paradoja es una aparente contradicción. Sí. No es una contradicción, pero sí es una paradoja en el sentido de que eso que es tan negativo, eso que es algo que corta nuestra vida, debe enseñarnos a apreciar lo que tenemos. Tú mismo has sido uno de mis maestros para hablar acerca del tema del afán y de la ansiedad. Y tú sabes que una de las cosas que nosotros le decimos a las personas, si tú te preocupas de lo que va a venir, te estás ocupando antes de tiempo y te va a quitar las fuerzas para vivir para la gloria de Dios. Entonces, si tú te pones a pensar, y si me muero, y si me enfermo, y si estoy en continuamente, eso me va a quitar las fuerzas de vivir para Dios. Entonces, ¿para qué Eclesiastés nos enseña? O para apreciar la vida. Eclesiastés dice, hay bendiciones en esta vida, que si tú no aprecias que la vida es corta, no la vas a disfrutar. Y es lo que yo le digo continuamente a las personas. Si tu vida está tan acelerada y tú estás tan ocupado que tú no tienes tiempo para ver un atardecer, si tú no puedes apreciar lo que hace un pajarillo, si tú no puedes apreciar el canto de las aves, si tú no puedes ver un hermoso atardecer y disfrutarlo, si tú no tienes tiempo para eso, estamos desperdiciando la vida.
11: Bueno, pues las personas van a decir, pero Salvador, mira el mundo donde vivimos, yo me tengo que despertar a las 6 de la mañana, alistar a mis hijos, darle desayuno, vestirlos, llevarlos al colegio, ir a trabajar, ya estar en el trabajo a las 8, trabajar hasta las 5 o 6 de la tarde, cuando salgo mira todos los congestionamientos de tránsito o tapones que tenemos, mira el costo de la vida, vengo llegando a mi casa a las 8 de la noche cansado para estar con mis hijos, y tú qué me estás hablando de apreciar esas cosas que, vamos a decir así, muchos consideran pequeñeces. ¿Con qué tiempo yo me voy a dedicar, puede decir alguien, a ir a escuchar a un pajarillo cantar?
10: Entonces, ahí entra el punto de las prioridades. Los lamentos de una persona moribunda no son, yo debí trabajar más. Yo debí invertir mi vida para alegrar más a mi jefe y tenerlo súper contento con la labor que yo tenía. Es más, yo debí llevar esos pesitos más a la mesa porque eso hubiera hecho una... No, los lamentos de una persona moribunda son, yo debí pasar más tiempo con Dios, yo debí leer más su palabra, yo debí tener más comunión con Él en oración, yo debí cultivar mis amistades, yo descuidé algunas amistades y descuidé algunos familiares. Los lamentos son, yo debí pasar más tiempo con mi hijo, con mi hija. Hubo años que desperdicié, hubo oportunidades que desperdicié. Y el tiempo no se detiene. Y vivo día tras día entonces en todos esos afanes que tú mencionaste, mientras las cosas más importantes se van quedando atrás.
11: Salvador, nosotros como pastores hemos estado muchas veces en el lecho de muerte de muchas personas a través de todos estos años, y esa es una realidad, lo que hemos escuchado, que nos han dicho. Nadie nos ha dicho, yo tengo tantos millones, yo tengo tal fortuna, yo tengo tantas casas, tantos carros, sino lo mismo que tú has dicho, y muchos añaden que están en paz con Dios, se han recibido al Señor, que van a morir tranquilos, que saben que cuando mueran van a abrir los ojos en la presencia del Señor. Esa es una realidad.
10: Es así. Y si por eso, si vemos la vida como una vida compuesta de oportunidades, vamos a aprovecharla mejor. Y yo creo que ese es el propósito de un libro como Eclesiastés, llevarnos a decir, veo escenas, la vemos por doquier, donde se habla de un último beso, un último abrazo. Personas piensan, dicen, me gustaría tener a este tal ser querido para darle un último abrazo, un abrazo más. ¿Eso no debería llevarnos a ahora a abrazar más, dar más besos?
11: Sí.
10: Y decir a alguien, yo te amo, yo te quiero, tú eres una parte importante de mi vida, yo aprecio que tú tal cosa. ¿Por qué lo dejamos para cuando la persona no esté? O para cuando nosotros no estemos. En otras palabras, hazlo hoy.
11: Sí, lo que pasa es que alguien te puede decir, es que yo estoy tan ocupado. Es como decía la frase de una canción, agobiado bajo el vulgar agobio de la rutina diaria, valga la redundancia, ¿tú me entiendes? Entonces, que nos olvidamos de que esas cosas tienen un gran valor.
10: Dice el Salmo 90, en ese famoso versículo 12, enséñanos a contar de tal modo nuestros días que traigamos al corazón sabiduría. Hay que aprender a vivir la vida.
11: Así es.
10: O sea, nosotros estamos vivos y pensamos que por eso ya no tenemos que aprender a vivir. No, la vida se aprende a vivir y Dios nos las enseña en su palabra. Entonces vive hoy como tú debes vivir. Aprende de lo del ayer, aprende de la experiencia de otros, porque Eclesiastés muchas veces nos cita las experiencias de otros y el mismo autor es Salomón, de esta cita de su propia experiencia. ¿Para qué? Para que aprendamos, no pases tú lo mismo, aprende de mi experiencia para que tú entonces lo hagas mejor.
11: Tú nos has dicho que debemos entender que hay incertidumbres en esta vida, que vamos a morir y debemos abrazar la certidumbre de la muerte. Por lo tanto, debemos tener una perspectiva correcta de la vida, dando valor a lo que realmente tiene valor. Pero muchos se van a preguntar, ok, ¿y cómo yo empiezo a tener una perspectiva correcta de la vida? Ya tú nos has dicho que estamos en las manos de un Dios soberano, pero ¿qué más? Porque muchos pueden decir, es que yo no tengo esa fe que ustedes tienen.
10: Permíteme leer lo que dice Eclesiastés.
11: Bien.
10: Dice en Eclesiastés 9:7. Vete, come tu pan con gozo y bebe tu vino con corazón alegre, porque Dios ya ha probado tus obras. En todo tiempo sean blancas tus ropas y que no falte ungüento sobre tu cabeza. Está hablando de alguien que disfruta cosas que Dios le da al comer, viste de una forma alegre. Dice, goza de la vida con la mujer que amas todos los días de tu vida fugaz. No niega que la vida es fugaz. Dice, pero si es fugaz, goza de la vida todos los días con la mujer que amas. Dice, los días que Él te ha dado bajo el sol.
11: Pues hay muchos que pueden decir, por eso es que yo bebo todos los días y salgo a la calle y busco mujeres y fumo y hago todo lo que yo quiero hacer porque yo estoy gozando de la vida.
10: Pero el punto es que hay que vivir en los términos de Dios para que ese producto dé los beneficios adecuados. Nosotros tenemos que leer el manual del fabricante. Y en ese sentido, el manual del fabricante nos dice que los excesos en estas cosas son dañinas. El exceso del alcohol, el exceso de la comida, todos esos excesos nos llevan a pecar contra Dios y en muchos de esos casos el alcoholismo a destruir la vida familiar o las drogas o los vicios, el juego, etcétera. Hay una manera de vivir la vida que es licenciosa
11: y otra con el gozo de Dios
10: y otra que es dentro de los límites que Dios ha puesto. O sea, la Biblia no nos dice, para evitar la vida licenciosa, reclúyete en una...

0: la misma fuerza. Las cosas que hacíamos como pareja cuando éramos unos jóvenes no son necesariamente las cosas que ahora podemos hacer ni con la misma intensidad. Aprovecha. Aprovecha las oportunidades. Disfruta con tu mujer, cosas que tú sabes que a lo mejor no vas a tener la misma fuerza después. Goza cada día que Dios te da. Pero ¿qué hace el maligno, Satanás, nuestro enemigo? ¿Qué hacemos nosotros con nuestra necedad e insensatez? Que estropeamos eso. Entonces, en lugar de gozar de la vida, peleamos por cualquier tontería.
1: No, dilapidamos, si podemos decir, nuestra vida, lo que tenemos, en lo que no tiene
0: valor. En vez de gozar la vida con la mujer que amo, buscamos gozarnos la vida con otra mujer. Y entonces, destruimos el matrimonio.
1: Salvador, entonces, y tú sabes las estadísticas, ¿verdad? De cada 100 parejas que se casan, las estadísticas recientes dicen que 63 se divorcian. Eso es triste.
0: Y uno puede verlo como meros números. El problema es todo el dolor que hay envuelto en esos números. La tristeza para los hijos, para el resto de la familia, para la misma pareja. Y eso es el diablo ganando la batalla. Dios te está diciendo, la verdadera, el matrimonio y las otras facetas de la vida pueden traer un deleite satisfactorio que hacen que la vida fugaz valga la pena. Toma medidas para vivir cada día con intensidad para la gloria de Dios. Dios no quiere que nosotros vivamos vidas tristes.
1: Mira como dice aquí, goza de la vida con la mujer que amas.
0: Él nos ha dado cosas que verdaderamente alegran. Traen deleite y gozo al corazón. Porque nuestro Dios desea eso. Él nos da las cosas, dice, como dice Pablo en 1 Timoteo 6, 17, nos da abundantemente todas las cosas para que las disfrutemos.
1: Lo que pasa es que nos pasamos en exceso pensando que esa es la vida, en disfrutar esas cosas.
0: Entonces, nosotros abusamos de sustancias, abusamos de los alimentos, ¿y qué ocurre? Entonces, echamos a perder el propósito para el cual Dios nos dio estas cosas, pero Dios nos llamó a disfrutar estas cosas. Y dice, por eso todo lo que tu mano halle para hacer, hazlo según tus fuerzas, porque no hay actividad, ni propósito, ni conocimiento, ni sabiduría en el Seol a donde tú vas. En otras palabras, una vez más, aprovecha las oportunidades. Tú estás predicando el Evangelio, tú estás compartiendo la palabra de Dios con otros, aprovecha las oportunidades. Tú estás teniendo en cuenta a tus amigos para dedicarles tiempo. ¿Cómo tú cultivas las amistades? ¿O cómo tú creas nuevas amistades?
1: Tus hijos.
0: Los hijos. O sea, ¿cuánto tiempo hace que tú no te sientas con uno de tus hijos y tienen una conversación? ¿O cuánto tiempo hace que tú no haces ese buen gesto con tal o cual persona? ¿Por qué tú estás siempre esperando que los gestos sean hacia ti y no tú hacia ellos? ¿El año que viene? 5 años, la vida se te va. Aprovecha las oportunidades que Dios te da. Hoy es el día para predicar el Evangelio. Hoy es el día para hacer la buena obra.
1: Pero hay algo. Para yo poder predicar el Evangelio, yo debo haber conocido al Señor. Entonces la pregunta es esta: ¿cómo yo conozco a ese Dios que me permite disfrutar a plenitud esta vida fugaz?
0: El mismo libro de Eclesiastés responde tu pregunta cuando le habla incluso a los jóvenes de acordarse de su Creador. En otras palabras, nosotros nos metemos en la casa de Dios. Este mundo es la casa de Dios. Nos metemos en la casa de Dios, usamos todo lo que Él tiene y ni gracias le damos. En otras palabras, nos beneficiamos de todo lo que Dios nos da sin tomar en cuenta a Dios. Dando las espaldas a Dios. Lo que debemos hacer es reconocer quién es el dador de todas estas cosas que nosotros disfrutamos. Todas esas comidas que tú te has comido, toda la ropa que tú te has puesto, todas las experiencias satisfactorias que tú has vivido, todas las relaciones que Dios te da, todo debes darle gracias a Dios y entonces no vivir de espaldas a Él. Y Él nos da instrucciones entonces de cómo tener una buena relación con Él en su palabra. Y Él nos dice, a través de Cristo, tú me puedes entender y conocer. ¿Cómo yo entiendo a Dios a través de Cristo? No, yo debo

0: a las escrituras para ver qué dice él, de qué es su voluntad. Y cuando la leo, yo digo, wow, yo estoy tan lejos. ¿Y para qué Dios nos muestra que estamos lejos? ¿Para qué Dios nos lleva a leer en su palabra cosas que decimos, yo no estoy haciendo eso? Bueno, para que reconozcamos que él ha hecho provisión en Cristo para ese problema. Cristo sí vivió la vida perfecta. Cristo sí cumplió su palabra a la perfección. Para que ahora yo, por medio de la fe, esa muerte que él sufrió en la cruz del Calvario sea puesta en mi cuenta, esa justicia suya por su muerte sea puesta en mi cuenta, y mis pecados los cargue él en la cruz del Calvario para el perdón de todos y cada uno de mis pecados. Entonces, esa es la vía para yo venir a entrar entonces en la senda y el camino de lo que es la vida que lleva a la vida satisfactoria en Dios, y que pueda aprovechar esta vida verdaderamente como debe ser vivida. Lo demás es un desperdicio. Podemos pasar 100 años, que no son 100 años bien aprovechados necesariamente, pero podemos pasar 100 años en este mundo, y si no lo vivimos para Dios, y si esa vida no nos prepara para la venidera, que es eterna, entonces esa vida ha sido desperdiciada.
1: Y hay una realidad, que aquel que se ha arrepentido de sus pecados y confiado en Cristo para salvación, por su gracia, por la gracia de Dios, tiene vida eterna. Y habitará confiado y sin temor del mal en este mundo hasta el día que esté en la presencia de Dios. ¿Por qué? Porque estamos en las manos
0: amén,
1: de Dios.
0: Amén. Y ciertamente eso no niega que no estemos ahora mismo pasando por circunstancias muy adversas, o que hayamos pasado por circunstancias adversas que hayan dejado marcas en nuestras vidas y nos hace mirar al futuro con incertidumbre en esos aspectos. ¿Cuánto dolor más sufriré? ¿Cómo yo voy a estar el año que viene, dentro de 5 años? ¿Tendré yo los recursos que yo necesito? Hay mil respuestas que nosotros no conocemos. Pero eso no elimina el hecho de que estamos en las manos de Dios. Un Dios que nos ama, que nos cuida y nos protege y nos guarda como sus propios ojos. Y en ese aspecto, nosotros podemos andar seguros y tranquilos.
1: Amén.
0: Poniendo toda nuestra vida en Él y descansando en Él. Así podemos entonces, a pesar de esas incertidumbres, vivir con gozo y aprender a usar las oportunidades que Dios nos da.
1: Amén. Gracias, mi hermano. Gracias por enseñarnos a través de ese pasaje que estamos en las manos de Dios.
0: Amén. Gracias por la oportunidad, Eduardo.
1: Y gracias a todos ustedes por habernos acompañado en su programa Entendiendo los Tiempos.
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0: en Dinámica 9, 36 minutos.
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0: En Dinámica 10, 12 minutos.
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0: en Dinámica 10, 21 minutos.
1: A ver si se recuerda de esta canción.

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1: Oremos por nuestra nación. Dice la palabra de Dios en el Salmo 33, versículo 12: Bienaventurada la nación cuyo Dios es Jehová. Nuestra nación siempre necesita de oración, en las buenas y en las malas, en temporadas de abundancia, como también de escasez. Dice la palabra de Dios en 2 de Crónicas 7, 14: Si se humillare mi pueblo, sobre el cual mi nombre es invocado, y oraren, y buscaren mi rostro, y se convirtieren de sus malos caminos, entonces yo oiré desde los cielos, y perdonaré sus pecados, y sanaré su tierra. Señor, hoy te pido por mi país, que mis conciudadanos te reciban como Salvador, y tu nombre sea exaltado en toda esta tierra. Amén y amén.

0: Dinámica 10, con 42 minutos.
1: ¿Alguien confía en Jesús en este lugar? Póngase de pie.

puede cantar un poquito más fuerte, estoy seguro. Pero lo que tiene que hacer es poner el dedo derecho aquí en su oído, aquí en su oído derecho, allá aquí en su oído izquierdo, y otra medio raro. Ponga su índice derecho, levanta su mano con su índice derecho arriba. Póngalo atrás de su oído derecho y súbele al volumen ahí que tiene atrás del oído. Y vamos a intentarlo otra vez, listo. Yo dio resultados.

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0: En Dinámica son las 11, 18 minutos.
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0: En Dinámica son las 11 con 29 minutos.
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0: En Dinámica son las 11, con 42 minutos.
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2: En Dinámica 12, 0 minutos.
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2: Hola amigos. Un día Jesús escuchó de uno de sus discípulos una petición: Señor, enséñanos a orar. Esa solicitud solapaba una queja hacia la institución religiosa que los había educado en la liturgia del judaísmo, pero que adolecía de la carencia de una enseñanza en una categoría espiritual que tenía que ver con relación íntima con Dios. Es preocupante que, a pesar de la enseñanza de Cristo y después de más de 2 milenios de cristianismo, la Iglesia tenga hoy el mismo desconocimiento como para que un doctor en teología como Wagner y un ministro que nació en las faldas del templo sientan que la oración y su enseñanza han estado engavetadas, oxidándose en los archivos de la Iglesia. A nadie se le ocurre enseñar lo que se supone que todo el mundo sabe. Sin embargo, la verdad es que francamente no sabemos orar. No porque sea complicado aprender, sino porque tradicionalmente hemos manejado conceptos equivocados de lo que es oración. Hay millones de personas en la Iglesia que quieren orar sin tener relación con Dios. El Señor habló de eso. Ay de vosotros, escribas y fariseos hipócritas, porque devoráis las casas de las viudas, y como pretexto hacéis largas oraciones, por esto recibiréis mayor condenación. La gente sencilla sentía respeto inocente por estos líderes, pero el Señor los fustigó. El pueblo no percibía las motivaciones de unos dirigentes espirituales que se habían agotado en las formas religiosas y estaban usando la oración con intenciones perversas. Hoy es necesario reformular la enseñanza de la oración y dejar de asumir que sabemos lo que ciertamente no sabemos, y por ello lo debemos aprender.
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El Señor nos dice: He aquí que yo les traeré sanidad y medicina, y los curaré, y les revelaré abundancia de paz y de verdad.

0: en Dinámica 12 con 14 minutos.
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3: Hola amigos. Tenga la absoluta seguridad de que cuando se acerque a la presencia de Dios en oración, usted va a ser transformado, porque nadie se acerca a Él para permanecer igual. ¿Sabe usted por qué la grasa se derrite cuando se acerca al fuego? Bueno, se derrite porque ante el fuego ella no tiene opciones. Cuando se acerca al calor, la grasa concede forzosamente cambios en su propia naturaleza. El fuego la domina y la transforma. Lo único que puede hacer para evitar su nuevo estado físico es alejarse. De igual forma, ningún ser humano puede acercarse a Dios y permanecer igual. No te preocupes por el discurso de la oración, no te angusties por las palabras, no pierdas tiempo midiendo el tiempo. Orar no es competir con alguien. Si no tienes nada que decir, pues no lo digas. Quédate en el silencio de su augusta presencia y deja que su Espíritu Santo te toque. Tu sollozo, tu silencio, tu llanto, tu gemir, tu angustia y tu alegría, tu humillación, tu reverencia, todo eso junto es oración. Nuestro Padre está esperándonos en el altar. Después de estar con Él, nunca seremos iguales, porque los ojos del Señor están sobre los justos y sus oídos atentos a sus oraciones. Separa tiempo para estar en oración y descubrirás la verdadera vida de un cristiano. Nadie sale de la presencia de Dios igual a como llegó. Entra en el lugar santísimo. Hace mucho que Él te espera.
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0: en Dinámica 12, 21 minutos.
1: Segundo libro de Samuel 7:22. Cuán grande eres, Señor y Dios. No hay nadie como tú. Tal y como lo hemos sabido, no hay más Dios que tú.

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El Señor nos dice en Jeremías 33:6, pero les traeré salud y medicamentos, y los sanaré, y les haré experimentar una paz abundante y duradera.

0: en Dinámica 12, con 32 minutos.
1: Si estás pasando muchas pruebas, si tienes muchas batallas, si han llegado como un torbellino situaciones difíciles a tu vida, para ti es esta palabra. Santiago capítulo 1 versículo 2 dice: hermanos míos, tened por sumo gozo cuando os halléis en diversas pruebas, sabiendo que la prueba de vuestra fe produce paciencia, mas tenga la paciencia su obra completa, para que seáis perfectos y cabales, sin que os falte cosa alguna. ¡Qué poderosa palabra, qué recomendación tan importante la que nos da Santiago! Dice: hermanos míos, tened por sumo gozo cuando os halléis en diversas pruebas. Muchas son las aflicciones del justo, pero de todas ellas le librará Jehová, dice su palabra. Así que las pruebas van a venir, las adversidades van a venir, los desafíos van a venir. Seremos probados como el oro fino. Seremos procesados, pero qué bueno es tener fe en medio de las pruebas, tener el gozo del Señor en medio de la situación difícil, tener el dominio propio en medio de las adversidades. Por eso Santiago dice: hermanos míos, tengan el gozo completo cuando se encuentren en muchas pruebas, sabiendo que la prueba de vuestra fe producirá paciencia. Paciencia es el consejo de esta palabra. Tengan paciencia en las pruebas, tengan tranquilidad en las pruebas, porque sabiendo que en medio de las pruebas tendremos la salvación y tendremos la paz que sobrepasa todo entendimiento. Así que tengan alegría o tengan gozo, tengan confianza, mantengan la fe, porque tu prueba te llevará a otro nivel. En el nombre de Jesús de Nazaret, digan amén a eso.

0: en Dinámica 12 con 40 minutos.
1: Isaías 25:1. Tú, Señor, eres mi Dios. Yo te exaltaré y alabaré tu nombre, porque has hecho maravillas. Tus consejos siempre han sido verdaderos y firmes.

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2: Hola amigos, es interesante saber que en el idioma hebreo, que es la lengua dominante en el Antiguo Testamento, el verbo orar es reflexivo. Por la naturaleza de nuestra gramática no se puede traducir como tal, pero al ser reflexivo en la lengua original significa que quien ejecuta la acción de orar es forzosamente afectado por el hecho mismo de orar. La oración es pues una calle de doble vía, donde Dios se encuentra con el hombre y el hombre se encuentra con Dios. ¿No es eso maravilloso? Descubrir esta realidad lingüística del hebreo fue fascinante, así como opera la obra del Espíritu Santo, quien nos revela la naturaleza de su palabra. Lamentablemente, nuestro desconocimiento de la vida de oración y el afán utilitario de las plegarias dificulta la percepción de la inmensa bendición que significa el que podamos orar como lo hizo el rey Salomón al dedicar el templo. Mas tú mirarás a la oración de tu siervo y a su ruego. Oh Señor Dios mío, para oír el clamor y la oración con que tu siervo ora delante de ti.
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0: En Dinámica, 1:26.
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0: 14.
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3: Quizás el Señor no pueda obrar más en cuanto al avivamiento por la falta de unidad de su cuerpo. Un cuerpo dividido es un contrasentido. Una iglesia dividida es una contradicción.
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1: En Dinámica son las 2, con 2 minutos.
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4: Bienvenido a través de la Biblia. Hoy es un día emocionante. Es la introducción a nuestro estudio del Evangelio de Juan. A través de los años, la sencillez del lenguaje en este amado libro ha engañado a la gente al punto que lo ha etiquetado como el Evangelio sencillo. Pero como nos enteraremos hoy, nuestro maestro Samuel Montoya le llama el Evangelio más profundo y dice que, de muchas maneras, es el más difícil de comprender. Este será un tiempo interesante en la Palabra de Dios. Bienvenido al programa en el cual conocemos a Dios en su palabra. Soy su anfitrión, Heiel Ortiz. Estamos contentos de que usted se haya unido a nosotros para iniciar este interesante recorrido por este maravilloso evangelio, el Evangelio de Juan. Iniciemos nuestro tiempo de estudio en oración. Padre Celestial, qué maravillosa oportunidad tenemos de poder estudiar tu palabra. Te pedimos, oh Señor, que nos guíes y nos dirijas en este recorrido que empieza hoy. Que no solo adquiramos conocimiento, sino que también podamos poner en práctica lo que aprendemos. En el nombre de Jesús te lo pedimos. Amén. Y ahora iniciamos nuestro recorrido bíblico de hoy con las enseñanzas del Dr. McGee en la voz de nuestro maestro Samuel Montoya.
5: Como lo hemos dicho, comenzamos hoy nuestro estudio del Evangelio según San Juan en el Nuevo Testamento. No nos sentimos capaces, amigo oyente, de enseñar este Evangelio y no decimos esto simplemente como un gesto oratorio, ni con algún tipo de falsa modestia. El Evangelio de Juan a veces se llama el Evangelio sencillo, pero no creemos que sea tan sencillo. Es verdad que la sencillez del lenguaje que se usa aquí ha sido la razón para que muchos designen el relato de Juan como el Evangelio sencillo, pues es un hecho que hay muchas palabras monosílabas y bisílabas en este Evangelio. Si usted abre su Biblia en cualquier parte del Evangelio de Juan, notará que la mayoría de las palabras tienen simplemente una sola sílaba. En realidad, es raro encontrar una que tenga tres o cuatro sílabas, y es por esto que muchos dicen, bueno, mire, esto es muy sencillo, no me costará trabajo alguno comprenderlo. Permítanos decirle, amigo oyente, que una de las frases más sencillas que se encuentran en el Evangelio según San Juan aparece en el capítulo 14, versículo 20, donde leemos, «Y vosotros en mí, y yo en vosotros». No sé si usted se ha fijado que casi todas estas palabras son palabras de una sola sílaba, particularmente en el idioma original. Algunas palabras tienen solo dos letras, solamente dos palabras tienen tres sílabas, «vosotros». Creemos que cualquier niño de 6 años podría decirle el significado de cualquiera de estas palabras. Pero al juntar estas palabras, amigo oyente, leemos «y vosotros en mí, y yo en vosotros». Y al filósofo o al teólogo más sagaz, nunca le será posible sondear las profundidades del significado de esta frase. Eso es lo que queremos decir, amigo oyente, que estamos llegando al Evangelio más profundo de todos. Creemos que es el más difícil para entender. Claro que podemos comprender su significado superficial, porque sabemos el sentido de las palabras, pero eso no quiere decir que lo comprendamos a cabalidad. No, de ninguna manera. Tenemos aquí un Evangelio para el cual necesitamos, en verdad, del Señor Jesucristo para que Él sea nuestro Maestro. Antes de entrar en el texto mismo, Hay algunas cosas que creemos debemos estudiar a manera de introducción. Creemos que esto servirá para prepararnos para nuestro estudio de este Evangelio. Veamos primeramente algo sobre su autor. Juan, el apóstol, fue el escritor. Era hijo de Zebedeo y de Salomé y hermano de Santiago. Usted puede referirse a las siguientes citas bíblicas: Marcos 1, 19 y 20, también Mateo 20, 20, y también aquí en el Evangelio según San Juan, capítulo 21, versículos 20 al 24. La Escuela de Teología de Tübingen, Alemania, ha dudado seriamente la paternidad literaria de Juan el Apóstol, y con ella también lo han hecho muchos teólogos liberales que no creen en la inspiración de la Biblia. Sin embargo, estas objeciones han sido completamente refutadas y la paternidad joánica es aceptada hoy en día por una competente erudición bíblica. Un joven que estudiaba en un seminario bíblico era muy bromista. No era el mejor erudito en el seminario, pero tenía la habilidad de llegar al corazón de un asunto. Varios jóvenes se habían juntado para seguir un cursillo cuyo propósito era determinar quién era el autor de este evangelio. Se estudió varias sugerencias que habían sido propuestas, y luego el tema de la discusión era si Juan había escrito o no este evangelio. Cuando se consideró toda la evidencia, se llegó a la conclusión de que Juan sí había escrito este evangelio. Entonces, este joven bromista dijo: «Bueno, hemos desperdiciado todo el semestre. Yo creía y sabía que Juan había escrito este evangelio cuando esta clase comenzó. Y ahora me vuelvo a encontrar donde primero empecé». Y amigo oyente, ¿le es posible a usted también desperdiciar mucho tiempo con los teólogos liberales hoy en día? Le llevarán por una senda florida y plantearán muchas objeciones en cuanto a muchos temas. Eso le podemos asegurar. Pero ¿le es posible a usted saber sin lugar a dudas que Juan el Apóstol es el autor de este evangelio? Consideremos entonces las evidencias. Es interesante notar, en primer lugar, que los padres de la Iglesia atribuyen a Juan el cuarto evangelio. Teófilo fue obispo de Antioquía y vivió alrededor del año 180 después de Jesucristo. Irenio vivió más o menos en el año 190 después de Jesucristo. Fue alumno de Policarpo, quien a su turno fue alumno de Juan. Clemente de Alejandría en Egipto vivió alrededor del año 200 después de Jesucristo. Tenemos luego la evidencia del llamado fragmento muratoriano. Todos estos afirman que el cuarto evangelio fue escrito por Juan el Apóstol. La fecha de este evangelio tiene mucha importancia. Algunos creen que este es el último libro del Nuevo Testamento que fue escrito. En ese período, Juan escribió el evangelio que lleva su nombre, las tres epístolas que también llevan su nombre, y asimismo el libro de Apocalipsis. Nosotros sostenemos que sus epístolas fueron escritas después del libro de Apocalipsis y que todos fueron escritos durante los últimos 10 años de la vida del apóstol amado. Permítanos ahora, amigo oyente, dirigir su atención a ciertos rasgos interesantes en cuanto a la estructura de este evangelio. Usted recordará que dijimos en el principio de nuestro estudio que el evangelio de Mateo fue dirigido a y escrito para el judío, que el evangelio de Marcos fue dirigido a y escrito para el romano, y que el evangelio de Lucas fue dirigido y escrito para el griego y para los que tienen aquel tipo de mentalidad clásica hoy en día. Ahora, el evangelio de Juan fue escrito para suplir la necesidad de las grandes masas del oriente. Estos hombres eran miserables. Es verdad que muchos eran ricos, muy ricos, pero muchos más vivían en la más abyecta pobreza. Sin embargo, todos tenían gran necesidad y mucha hambre espiritual. Fue del oriente de donde vinieron los magos diciendo la pregunta: ¿dónde está el rey de los judíos que ha nacido? Porque su estrella hemos visto en el oriente y venimos a adorarle, allá en Mateo capítulo 2. Juan suple la necesidad de este tipo de mentalidad. Después de todo, los antecesores de todos nosotros realmente provenían de aquella región. Cam, Sem y Jafet vivieron en el oriente. El reino de Babilonia era un gran reino camítico. Abraham, hijo de Sem, venía de esa región. Desde aquella región vinieron los hijos de Jafet. Todos, pues, provenimos de esta región y siempre hemos sido un pueblo necesitado. Hoy en día, esto habla de usted y de mí, amigo oyente, y puede ser que es precisamente por esto que el Evangelio de Juan ha sido recibido y estudiado tan universalmente. El autor de estos estudios bíblicos, el Dr. J. Vernon McGee, cuenta que cuando estudiaba en la universidad, trabajaba para un periódico local y por eso había tratado de dividir los evangelios en estos estudios bíblicos, más o menos como se divide un diario en sus partes. Después de todo, la palabra evangelio significa buenas nuevas, o sea, buenas noticias. Claro que los diarios generalmente contienen las peores noticias, incluyendo las noticias en cuanto a las defunciones. Pero bueno, tenemos aquí una división. Mateo es la página que lleva los avisos y los anuncios. «He aquí el reino de los cielos se ha acercado», dice allí. Lucas, por su parte, lleva las ediciones extras. Lucas es el único que relata los cánticos de la natividad y las parábolas del buen samaritano y del hijo pródigo. Marcos, por su parte, lleva los encabezamientos, es decir, los titulares llamativos. Dice, «He aquí mi siervo». Y Juan escribe los editoriales. Ha escrito en cuanto al pan de vida, el agua de vida, la vid verdadera y la vida cristiana. Ahora, los tres primeros evangelios se llaman los evangelios sinópticos porque los tres son escritos desde el mismo punto de vista y de un modo similar. Pero el cuarto evangelio es diferente. En primer lugar, Mateo y Marcos presentan con énfasis especial los milagros de Jesús y Lucas da atención a las parábolas. En cambio, Juan no hace ninguna de las dos cosas. En segundo lugar, los milagros de Jesús en el Evangelio según San Juan son dados como señales y fueron elegidos con muchísima discriminación para interpretar ciertas grandes verdades. Por ejemplo, Jesús, mediante un milagro, alimenta a 5,000 y pronuncia entonces su discurso sobre el pan de vida. Hay 11 señales con sus aplicaciones específicas en el Evangelio según San Juan. Ahora, en tercer lugar, no hay parábolas en el cuarto evangelio. Algunas versiones han usado la palabra parábola en el capítulo 10, versículo 6, pero no es la palabra griega parabole, que se usa comúnmente en Lucas, sino paroimia. La versión Reina Valera la traduce correctamente con la palabra alegoría. La historia del buen pastor, por ejemplo, no es una parábola, sino un discurso. Ya hemos mencionado la sencillez del lenguaje en el Evangelio de Juan. Es notable en verdad. Sin embargo, este es el Evangelio más profundo y por eso es bastante difícil sondear su significado. Juan nos da un orden cronológico que es bueno notar. Por ejemplo, en el primer capítulo, versículo 35, dice, «El siguiente día». Y luego, en el versículo 43 del mismo capítulo, repite, «el siguiente día». No solo nos da un orden lógico de sucesión, sino también un orden cronológico. También presta atención a lugares y ciudades, por ejemplo, Betábara, al otro lado del Jordán, en el capítulo 1, versículo 28, Caná de Galilea, en el capítulo 2, versículo 1. Aunque la deidad de Cristo es el tema predominante en este evangelio, la humanidad de Cristo no se pierde de vista y en verdad es acentuada en forma especial. No sé si usted se ha fijado en el hecho de que Juan es el único de los evangelistas que nos cuenta el viaje de Jesús por Samaria y cómo se sentó junto al pozo y que estaba cansado del camino. ¿Puede usted pensar en otra cosa que sea más humana que esa? Bueno, amigo oyente, nosotros sí podemos pensar en una cosa que sea más humana que esa, y es que Jesús lloró. Y es Juan también quien nos cuenta eso. El nombre Jesús se usa con exclusividad en este evangelio, con la exclusión de Cristo. Esto parece extraño en el evangelio que manifiesta su deidad. ¿Por qué, pues, se usa solamente el nombre Jesús? Bueno, es porque Dios se hizo hombre. También creemos que es interesante notar que la palabra judío aparece más de 60 veces en este evangelio. Durante toda la vida de la iglesia se ha rendido mucho culto al cuarto evangelio. Algunos lo han llamado el corazón de Cristo, otros el evangelio espiritual, y en Europa lo llaman el seno de Cristo. Orígenes, uno de los padres de la iglesia, dijo: «El Evangelio de Juan es la consumación de los evangelios, así como los evangelios, a su vez, son la consumación de las Escrituras». Jerónimo dijo: «Juan sobresale en las profundidades de los misterios divinos». Kulross lo expresó así: «Creo que las Escrituras de Juan han sido enjugadas por más lágrimas de penitentes y que han ganado más corazones para el Redentor que todas las demás juntas». El doctor A. T. Pearson escribió: «Toca el mismo corazón de Cristo. Si Mateo corresponde a la corte de Israel, Marcos a la corte de los sacerdotes y Lucas a la corte de los gentiles, Juan nos guía más allá del velo, al lugar santísimo». El doctor A. Hayes ha dicho: «Al leerlo, recibimos la seguridad de que aquí por fin tenemos una descripción digna y adecuada de la vida de Jesús entre los hombres». Como ya lo dijimos, la deidad de Jesús es el tema que predomina en este evangelio. El carácter mesiánico de Cristo es un tema que también tiene prioridad. Esto se declara sucintamente en el capítulo 20 de este evangelio, versículos 30 y 31, y creemos que debe ser considerado con la misma clave de este evangelio. Dice allí en Juan 20, 30 y 31: «Hizo además Jesús muchas otras señales en presencia de sus discípulos, las cuales no están escritas en este libro, pero éstas se han escrito para que creáis que Jesús es el Cristo, el Hijo de Dios, y para que creyendo tengáis vida en su nombre». Hay un movimiento poderoso que es expresado en el capítulo 16, versículo 28. Dice allí: «Salí del Padre y he venido al mundo. Otra vez dejo el mundo y voy al Padre». Dios se hizo hombre. Esta es la declaración simple de la verdad sublime. Estas cosas son todas relatadas con un fin específico: para engendrar fe en el corazón del hombre. La palabra «cree», por ejemplo, se usa más de 100 veces en este Evangelio de Juan. Pero en contraste, aparece menos de 40 veces en los Evangelios sinópticos. La palabra «fe» no aparece aquí en Juan, pero se halla en los otros Evangelios. La expresión «vida eterna» aparece 35 veces, pero solamente 12 veces en los Evangelios sinópticos. De modo que lo que tenemos aquí, amigo oyente, en este evangelio es el verbo activo «cree», el que se usa generalmente con «cree en» o «cree a». Es un acto de la voluntad y no un consentimiento estático. No significa solo el hacer una señal afirmativa o aceptar solamente con el intelecto las verdades del evangelio. Significa que cuando usted, amigo oyente, escucha las verdades del evangelio, se da cuenta de que Jesús murió por sus pecados conforme a las Escrituras, y eso significa que usted confía personalmente en Él como su Salvador personal, el que murió para pagar la pena de sus pecados. Es muy importante que veamos esto. Veamos, pues, en los pocos momentos que nos restan, el bosquejo que seguiremos en nuestro estudio de este evangelio. Hemos dividido este evangelio de una manera que creemos es muy sencilla. El prólogo lo encontramos en el capítulo 1, en los versículos 1 al 18. Los versículos 19 al 51 del mismo capítulo 1 nos presentan la introducción. El testimonio de obras y palabras lo encontramos en los capítulos 2 al 12. El testimonio de Jesús a sus testigos lo tenemos en los capítulos 13 al 17. Tenemos luego el discurso del aposento alto. Y el testimonio de Jesús al mundo entero lo encontramos en los capítulos 18 al 20. El capítulo 21 nos presenta el epílogo, que nos habla del Cristo glorificado. Y estamos, pues, listos para comenzar nuestro estudio del prólogo. Y, amigo oyente, esta es sin duda alguna una de las secciones más profundas de las Escrituras que jamás encontremos. Y no creemos que ninguno de nosotros podrá entenderla cabal o aún adecuadamente. Solo podremos pararnos al borde de estas grandes verdades. Dirigiremos nuestra atención a las cosas que caracterizan a este evangelio y que contribuyen a un mejor entendimiento de su contenido. El capítulo 1 de Juan lo hemos dividido, como ya dijimos, en dos secciones. Primero, el prólogo a este evangelio que se encuentra contenido en los versículos 1 al 18. Y en segundo lugar, la introducción al evangelio de Juan que se encuentra contenida en los versículos 19 al 51 del capítulo 1. Ahora, el tema central del capítulo 1 es el Logos, o sea, el verbo o la palabra. Pero siento que nuestro tiempo ya se ha agotado, lamentablemente, vamos a detenernos aquí por esta ocasión y entraremos de lleno en nuestro estudio del capítulo 1 en nuestro próximo programa, Dios mediante. Le aconsejamos leer todo este capítulo antes de nuestro próximo programa, de modo que se familiarice con el tema que vamos a considerar. Deseamos para usted las ricas bendiciones del Señor.
4: ¡Qué interesante introducción! ¿No lo cree? Muchas gracias al maestro Samuel Montoya por guiarnos y dirigirnos en el estudio bíblico de hoy. En nuestro próximo programa, iniciamos nuestro recorrido en el capítulo 1, versículo 1 en adelante, en lo que personalmente es uno de los versículos más hermosos que he leído en la Biblia. Es como si fuera un poema donde hay tanta verdad y contenido bíblico. Pero preparémonos para nuestro próximo encuentro. Nuestra recomendación es que usted lea el capítulo 1 de Juan antes de escuchar el programa para que pueda sacar el mayor provecho de lo que estaremos estudiando. Agradecemos que nos acompañara en el estudio de hoy. Todo lo que hacemos es posible gracias al Señor y a personas como usted que se unen a nosotros en la obra de llevar la palabra entera al mundo entero. 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
2: Era jefe indígena de la región caribeña de la Guaba. Huyó de Haití en canoa en 1511 junto a los suyos y fue a parar en la isla de Cuba. Allí se refugió en las cuevas y los montes de Oriente. Un día señaló una cesta llena de oro y dijo: "Este es el Dios de los cristianos. Por él nos persiguen. Por él han muerto nuestros padres y nuestros hermanos. Bailemos para él. Si nuestra danza lo complace, este Dios mandará que no nos maltraten". A los 3 meses de atreverse a hacer semejante declaración, los españoles lo atraparon y lo ataron a un palo, cual serpiente venenosa. Antes de prender el fuego que lo reduciría a carbón y ceniza, un sacerdote le prometió que si aceptaba bautizarse, le esperaría la gloria y el eterno descanso. La valiente víctima le preguntó: "¿En ese cielo están los cristianos?". Ante la respuesta afirmativa del instruido sacerdote, el aborigen eligió el infierno y se dispuso a que el representante de Dios encendiera la leña cuyas llamas lo habrían de consumir. Por eso en el aeropuerto de Baracoa se yergue orgulloso el busto del indio Atuey. ¿Quién hubiera pensado que un indígena iletrado llamado Atuey fuera el inusitado instrumento que Dios habría de usar para recalcar una de las lecciones más importantes del Sermón del Monte? No acumulen para sí tesoros en la tierra, donde la polilla y el óxido destruyen y donde los ladrones se meten a robar, enseñó Cristo. Más bien, acumulen para sí tesoros en el cielo, donde ni la polilla ni el óxido carcomen, ni los ladrones se meten a robar, porque donde esté tu tesoro, allí estará también tu corazón. Nadie puede servir a dos señores, pues menospreciará a uno y amará al otro, o querrá mucho a uno y despreciará al otro. No se puede servir a la vez a Dios y a las riquezas. Atuey tenía razón. El oro había llegado a ser el Dios de los únicos cristianos que él tuvo la desdicha de conocer. Pero lo que ignoraba era que ese Dios carecía de poder. Si no tenía poder ni para hacer de veras felices a aquellos aventureros españoles, menos poder tenía para salvarlo a él de semejante avaricia. De modo que su danza a ese Dios fue en vano. Lo peor de todo es que también ignoraba que el que sí tenía poder para salvarlo eternamente era precisamente ese Dios a quien pretendían servir sus conquistadores, pero a quien ellos habían reemplazado por las riquezas. Por eso Atuey jamás llegó a conocer a aquel Dios que murió también por él, con el fin de darle vida abundante en esta tierra y vida eterna en el paraíso celestial. Más vale que aprendamos la lección de Atuey y de sus verdugos. Elijamos al verdadero Dios y no acumulemos tesoros en la tierra, sino en el cielo. Así ni la muerte de Cristo ni la de Atuey habrán sido en vano.
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4: En Dinámica son las 2 y 37 minutos.
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0: Freddy Miel.
1: En Dinámica son las 2, 49 minutos.
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1: En Dinámica 3, 0 minutos.
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4: Sin temor a equivocaciones, puedo afirmarte que el gigante que más nos ha atacado a todos y cada uno de nosotros es ese gigante llamado enfermedad. ¿Alguna vez has estado enfermo? Bueno, con toda seguridad tu respuesta va a ser que sí. Si tu respuesta es negativa, seguramente estás enfermo de amnesia. Si no tenemos una perspectiva correcta sobre la enfermedad, bueno, se tornará en un poderoso gigante que está listo a caer sobre nosotros para destruirnos. Si tú das un vistazo a la Biblia para ver qué hay detrás de la enfermedad, bueno, vamos a encontrar que la enfermedad puede tener al menos tres diferentes orígenes. Número uno, puede ser que se trate de alguna consecuencia de algún pecado. Las enfermedades como, por ejemplo, el SIDA, cuando resulta del uso del sexo fuera de los parámetros establecidos por Dios, es un súper buen ejemplo de una enfermedad que es una consecuencia del pecado. Obviamente, no siempre el SIDA es consecuencia de todos los pecados, pero piensa, por ejemplo, en una persona que se contagia de SIDA como resultado de una transfusión sanguínea, con sangre contaminada con el virus. Ahí no le podemos culpar al pecado. La Biblia nos advierte muy abierta y francamente sobre la ley de la siembra y la cosecha. Gálatas capítulo 6, versículos 7 al 8 nos dice: «No os engañéis, Dios no puede ser burlado, pues todo lo que el hombre sembrare, eso también segará. Porque el que siembra para su carne, de la carne segará corrupción, mas el que siembra para el Espíritu, del Espíritu segará vida eterna». Si el hombre siembra el bien, cosechará el bien. Pero si el hombre siembra el mal, va a cosechar el mal. Miren, en ocasiones la enfermedad es la cosecha de una siembra de desobediencia a la palabra de Dios. La enfermedad, en este caso, es vista también como una disciplina por parte de Dios. Algunos creyentes corintios fueron desobedientes a la palabra de Dios y aún así participaban en la cena del Señor como si todo estuviera bien en su vida. Por esta falta de integridad moral, Dios los disciplinó. Y fíjate cómo lo hizo. Primera de Corintios, capítulo 11, versículos 26 al 30, dice: «Así pues, todas las veces que comiereis este pan y bebiereis esta copa, la muerte del Señor anunciáis hasta que Él venga. De manera que cualquiera que comiere este pan o bebiere esta copa del Señor indignamente, será culpado del cuerpo y de la sangre del Señor. Por tanto, pruébese cada uno a sí mismo, y coma así del pan y beba de la copa. Porque el que come y bebe indignamente, sin discernir el cuerpo del Señor, juicio come y bebe para sí. Por lo cual hay muchos enfermos y debilitados entre vosotros, y muchos duermen». La disciplina de Dios para ellos fue enfermedad, fue debilidad, inclusive la muerte. Si dudas del hecho que Dios puede disciplinar con enfermedad a sus hijos descarriados, bueno, fíjate en la vida de David, a raíz de que cometió el pecado de adulterio con Betsabé. Fue tal el dolor que David exclamó lo que nosotros tenemos escrito en los Salmos 32 del 3 al 4. La Biblia dice: «Mientras callé, se envejecieron mis huesos, e en mi gemir todo el día, porque de día y de noche se agravó sobre mí tu mano, se volvió mi verdor en sequedades de verano». Selah. El segundo origen de la enfermedad puede ser una prueba para purificar nuestra fe. Y sí, a veces Dios usa la enfermedad como el fuego que calienta el crisol donde se coloca nuestra fe. Y el mejor ejemplo de esto lo tenemos en Job, del Antiguo Testamento. Según Job, capítulo 1, versículo 1, este Job era perfecto y recto, temeroso de Dios, era apartado del mal, dice la Biblia. Sin embargo, de ello fue probado como quizás ningún ser humano ha sido probado jamás. Y parte de su prueba fue justamente la enfermedad. Al salir airoso de la prueba, Job dijo lo que está registrado en su libro, capítulo 42, versículo 5. «De oídas te había oído, mas ahora mis ojos te ven». Antes de la prueba, Job conocía a Dios, pero su conocimiento de él era bastante limitado. Pero fíjate lo que pasa después de la prueba. El conocimiento por parte de Job de quién era Dios fue mucho más profundo, como si lo viera inclusive con sus propios ojos. ¿Qué es lo que le hizo cambiar la perspectiva de Job sobre Dios? Fue justamente la prueba. Así que el tercer origen de la enfermedad es simplemente una oportunidad para manifestar el poder de Dios en santidad. Una vez Jesús vio a un hombre ciego de nacimiento, y sus discípulos le preguntaron, ¿quién pecó, este o sus padres, para que haya nacido ciego? Ahora fíjate la respuesta de Jesús. No es que pecó este ni sus padres, sino para que las obras de Dios se manifiesten en él. Y dicho esto, escupió en tierra e hizo lodo con la saliva y untó con él lodo los ojos del ciego. Y luego le dijo, ve a lavarte el estanque de Siloé. El ciego fue y se lavó y regresó viendo. Viste, la ceguera, que es una enfermedad, no fue consecuencia del pecado. Tampoco fue una prueba. Simplemente fue una oportunidad para que Dios manifieste su poder en santidad. Si no miramos a la enfermedad como hemos mencionado, yo creo que corremos el riesgo de que la enfermedad se torne en un poderoso gigante que no solamente va a afligirte el cuerpo, sino también el alma y el espíritu. El gigante de la enfermedad nos va a aconsejar de que ya Dios nos ha abandonado, de que Dios es injusto con nosotros, de que tenemos el derecho de vivir sanos, pero que Dios nos está negando ese derecho, de que Dios no tiene poder para determinar o detener la enfermedad. O aún pensaremos que a lo mejor tenemos algún pecado oculto que ni siquiera nosotros mismos sabemos y que por eso Dios nos está disciplinando. Bueno, ese es otro gigante que se llama culpa. Si hacemos caso a los consejos del gigante llamado enfermedad, llegaremos a vivir amargados, desanimados, confundidos, desesperados. Vamos a tener falta de fe, apesadumbrados. Este gigante de la enfermedad quiere justamente vernos en esas lamentables condiciones. Pero no es necesario dejarnos dominar por el gigante de la enfermedad, mis amigos. Para conquistarlo, yo te sugiero lo siguiente. Primero, agradece a Dios por la enfermedad, sin importar el origen de la misma. En 1 de Tesalonicenses capítulo 5, versículo 18 dice, «Dad gracias a Dios en todo, porque esta es la voluntad de Dios para con nosotros en Cristo Jesús». Una actitud de agradecimiento a Dios a pesar del dolor causado por la enfermedad te va a abrir el camino para entender el propósito de Dios. Número 2. En oración ferviente al Señor y en dependencia plena del Espíritu Santo, haz una evaluación de tu propia vida. Pregúntate, ¿existe algún pecado que no le he confesado al Señor? Y bueno, si es así, confiésalo y apártate de ese pecado. Es posible que la enfermedad tenga que ver con aquel pecado. Si luego de una investigación exhaustiva de tu propia vida no hay ningún pecado oculto, bueno, deberías pensar que a lo mejor tu enfermedad es una prueba de parte de Dios para ayudarte a madurar espiritualmente. En oración y en humildad, pídele a Dios sabiduría para comprender qué es lo que Dios quiere enseñarte a través de esta prueba. Un consejito, no vayas a otra persona con tu propia opinión de por qué él está sufriendo. Eso tienes que hacerlo para ti mismo, una evaluación personal. No busques desesperadamente la salida de la prueba, porque vas a echar a perder la lección que Dios quiere enseñarte. Espera con paciencia hasta que el Señor mismo te muestre la puerta de salida. También es posible que tu enfermedad sea una oportunidad para que Dios muestre su poder, sanándote. Bueno, pídele a Dios por sanidad, pero no seas impaciente o impertinente demandando de Dios sanidad inmediata. Si la voluntad de Dios es sanarte, bueno, Él lo va a hacer a su tiempo. Número 3. No dejes de consultar a los médicos. La ciencia médica puede ser canales a través de los cuales Dios obra en sanidad. Por eso Dios puso las profesiones. Por eso hay psicólogos, médicos, etc. Él puede sanar con un médico o sin médico, pero no debes adoptar una posición de pseudo-espiritualismo, afirmando que la medicina y los médicos no son necesarios para aquel que tiene su confianza puesta en Dios, no. Pablo dijo a Timoteo que él tomara un poco de vino por causa de su estómago. En esa época se usaba el vino como una medicina, además de una bebida, por supuesto. Pero con eso Pablo le estaba diciendo a Timoteo, mira, no descuides la medicina si es que realmente quieres sanarte. El gigante de la enfermedad no tendrá poder en alguien que afronte la enfermedad de esa manera, confiando en Dios. Nos vemos en el próximo programa para hablar de un nuevo gigante. Que Dios te bendiga.
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0: En Dinámica 3, 18 minutos.
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0: en Dinámica 3 y 25 minutos.
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3: Carlos, un consejero con experiencia en situaciones de desesperanza, estaba preocupado por el creciente número de suicidios entre los jóvenes. A lo largo de los años había visto cómo la violencia, la soledad y la falta de esperanza afectaban tanto a adolescentes, jóvenes, así también como a adultos mayores, sin importar la edad ni la clase social. Recientemente atendió a un joven que intentó acabar con su vida tras ingerir una gran cantidad de píldoras. Después de ser desintoxicado y estabilizado, el joven con la mirada perdida le preguntó: ¿por qué me trajeron de vuelta, señor Carlos? ¿Por qué no me dejaron morir? No quiero regresar a una realidad llena de gritos, violencia y dolor. La tristeza en sus ojos era evidente, y Carlos comprendió que aquel joven

0: Owen había llegado a ese punto de desesperación tras vivir años de conflictos familiares, espirituales y sociales. Aunque cada caso es único, Carlos sabía que la desesperanza podía nublar el juicio y llevar a decisiones extremas como el suicidio. Sin embargo, al final de cada conversación con aquellos que enfrentaban pensamientos suicidas, Carlos le recordaba lo mismo: eres especial, eres valioso. Y la mentira más grande que el enemigo te ha dicho es que tu vida no tiene valor. Dios te amó tanto que envió a su Hijo para ofrecerte vida, incluso en medio del dolor, como dice Juan capítulo 3, verso 16, porque tanto amó Dios al mundo que dio a su Hijo único para que todo el que cree en Él no se pierda, sino que tenga vida eterna. Dice el dicho: la esperanza es lo último que se pierde, y siempre está al alcance de quienes no se rinden y permiten que la luz de Dios ilumine su camino, llevándolos a ser vencedores.
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En Dinámica 3, 38 minutos. 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

0: En Dinámica 3, 52 minutos.
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4: Oremos por nuestra nación. Dice la palabra de Dios en el Salmo 33, versículo 12: Bienaventurada la nación cuyo Dios es Jehová. Nuestra nación siempre necesita de oración, en las buenas y en las malas, en temporadas de abundancia, como también de escasez. Dice la palabra de Dios en 2 de Crónicas 7, 14: Si se humillare mi pueblo, sobre el cual mi nombre es invocado, y oraren, y buscaren mi rostro, y se convirtieren de sus malos caminos, entonces yo oiré desde los cielos, y perdonaré sus pecados, y sanaré su tierra. Señor, hoy te pido por mi país, que mis conciudadanos te reciban como Salvador, y tu nombre sea exaltado en toda esta tierra. Amén y amén.

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2: Amiguitos, bienvenidos a las aventuras de Sabio y Prudente, un lugar lleno de alegría, música y sabiduría que se encuentra en el centro de tu imaginación. Ahora acompáñenme al pasillo en donde se encuentra el grupo explorador, quienes están tratando de rescatar a Don Cristino. Él se encuentra encerrado en un calabozo en uno de los costados del pasillo. Chispín, Sabio y Prudente están buscando la llave que abre el candado de la reja donde se encuentra el prisionero.
3: ¡Encontré la llave!
4: ¡Ahora podemos abrir la puerta del calabozo!
2: En el preciso momento que Sabio y Prudente están tratando de abrir el candado, Chispín descubrió un letrero que estaba tirado en el piso y al leerlo se asustó enormemente.
5: ¡No! ¡No abran el candado! ¡No abran el candado! ¡Descubrí de quién es esa voz! ¡No abran el candado! ¡No! ¡No!
3: ¿Que no abramos el candado? ¿Por qué, Chispín? ¿Por qué? ¿Qué sucede?
5: ¡Descubrí de quién es esa voz!
6: Chispín, ya Doña Fe y yo sabemos su nombre. Se llama Cristino.
5: ¡No! No me refiero a su nombre, sino al por qué se encuentra encerrado en este lugar. ¡Miren! ¡Miren lo que encontré!
7: ¡Ah, Chispín! ¡Ese es un letrero!
5: ¡Ay! ¡Yo sé que es un letrero! ¡Pero lean lo que dice el letrero! ¡Es un letrero de advertencia! ¡El letrero dice... ¡Cuidado! ¡Loco peligroso!
6: ¡Cuidado! ¡Loco peligroso!
3: ¡Auxilio! ¡Auxilio!
6: ¿Qué podemos hacer? ¡No lo podemos dejar encerrado en este solitario lugar!
4: Dulce tiene razón. No importa su condición, debemos ayudarle.
3: Estoy de acuerdo con Dulce y Prudente. ¡Abramos el candado!
2: Nuestros amiguitos abrieron la reja y entraron por un lúgubre y estrecho corredor. Al fondo pudieron divisar otra puerta y detrás de ella salía la voz que pedía auxilio.
3: ¡Auxilio! ¡Auxilio!
6: Tranquilo, le vamos a ayudar.
2: Un poco asustados abrieron la puerta de madera. Grata fue la sorpresa al descubrir, del otro lado de la puerta, a un simpático anciano llamado Hormiga Cristino. Luego que nuestros amiguitos se presentaron y explicaron la razón por la cual ellos estaban allí, le tocó el turno a la simpática hormiguita de la larga barba blanca explicar por qué estaba en ese calabozo y en especial aclarar lo del letrero.
8: Los habitantes de la ciudad subterránea me encarcelaron por creer en Dios.
3: ¿Lo encarcelaron por creer en Dios?
8: Así es. Además, me llamaron loco por empeñarme en obedecer a Dios y rechazar lo malo. En otras palabras, para ellos yo estaba loco por resistirme en hacer las cosas que ellos hacían.
9: Don Cristino, usted no es el único al que han llamado loco por querer hacer lo correcto delante de Dios y evitar lo malo.
8: Hay otras personas que los han clasificado de locos porque han decidido apartarse del mal y hacer lo correcto delante de Dios.
2: La realidad es que el mensaje de la cruz es una locura para los que se pierden. En cambio, para los que se salvan, es decir, para todos los que creen en Jesucristo, este mensaje representa poder de Dios. Sobre esta hermosa locura, la de creer en Dios, continuaremos hablando en nuestro próximo episodio. Ahora pasemos al salón de reunión en donde está el abominable difamación y su ayudante Bochinche, quienes están entrevistando al señor Murmuración. Él fue el responsable de coordinar los ataques que el mundo de las tinieblas efectuó contra el pueblo de Dios, en especial lo ocurrido durante los 40 años que estuvieron los israelitas en el desierto y también durante los primeros años de Josué como líder.
10: ¡Shh! ¡Otra vez Dios vuelve a humillarnos!
11: Nos humilló, pero nosotros volvimos a atacar los pensamientos del pueblo. ¡Shh! Y logramos que volviera a desobedecer. Y por poco los destruimos.
12: ¿Qué fue lo que ocurrió?
13: Moisés, ¿de qué estás hablando? ¿Cómo que el Señor no está con nosotros?
14: ¿Acaso no entienden? Ustedes desobedecieron a Dios, por lo tanto, Él no va a estar con ustedes.
15: ¿Dios no va a estar con nosotros cuando enfrentemos a nuestro enemigo?
14: Cuando enfrenten a los amalecitas y a los cananeos, ellos los matarán a filo de espada.
16: ¿Insinúas que Dios no nos ayudará?
14: Así es. Como ustedes se han alejado del Señor, Él no los ayudará.
11: Gracias a nuestra influencia, el pueblo se empecinó en subir a la zona montañosa, a pesar de que ni Moisés ni el arca del pacto del Señor salieron del campamento. Los resultados fueron desastrosos para el pueblo de Israel.
12: ¿Y qué fue lo que ocurrió?
11: Los amalecitas y los cananeos que vivían en esa zona descendieron y derrotaron a los israelitas, humillándolos al hacerlos retroceder.
5: ¡Buen trabajo, Murmuración! Con esta derrota has logrado demostrar lo fácil y sencillo que es engañar a los seres humanos.
11: Difamación, la verdad es que cuando los seres humanos se empeñan en no hacer la voluntad de Dios, son presa fácil de engañar. Ahora bien, cuando se empeñan en hacer la voluntad de Dios, todo se complica.
12: ¿Todo se complica? Murmuración, ¿a qué se refiere usted con esto de que todo se complica?
11: Lo que quiero decir es que es imposible engañar a aquellos niños y jóvenes que se empeñan en hacer la voluntad de Dios. Un buen ejemplo de esta verdad lo es Josué.
5: ¿Josué?
2: Durante 40 años, el pueblo de Israel divagó por el desierto tal y como Dios había dicho. Al cabo de los 40 años, la nueva generación entró a la tierra prometida y Josué fue el líder que los guió.
11: Dios reconoció a Josué como el sucesor de Moisés.
17: Josué.
18: Aquí estoy, mi Señor y Dios.
17: Mi siervo Moisés ha muerto. Por eso tú y todo este pueblo deberán prepararse para cruzar el río Jordán y entrar a la tierra que les daré a ustedes, los israelitas.
18: ¿La tierra prometida?
17: Así es, Josué. Tal como lo prometía Moisés, yo le entregaré a ustedes todo el lugar que toquen sus pies.
18: ¿Todo el lugar que toquen nuestros pies?
17: Así es. El territorio que les entregaré se extenderá desde el desierto hasta el Líbano y desde el gran río Éufrates, territorio de los hititas, hasta el mar Mediterráneo que se encuentra al oeste.
18: ¡Oh, mi Dios! Muchos pueblos poderosos habitan en esas tierras.
17: Josué, ¿qué es lo que te preocupa?
18: Señor, esos pueblos que habitan en Canaán son poderosos y yo soy tan poca cosa.
17: Josué, durante todos los días de tu vida, nadie será capaz de enfrentarse a ti. Así como estuve con Moisés, también estaré contigo. No te dejaré ni te abandonaré.
11: Con estas palabras, comenzó Dios a establecer un pacto con Josué que hizo temblar al infierno.
2: El pacto que hizo Dios con Josué sigue vigente hoy día para niños, jóvenes y adultos. De este pacto hablaremos en nuestro próximo episodio. Ahora pasemos a donde se encuentra el abuelo Gusano, quien está con Doña Abeja y Don Oruga hablando con Doña Esperanza.
19: Doña Esperanza, ¿cuándo el hombre se apodera de las bendiciones que Dios tiene para él?
20: Cuando el hombre aprende a obedecer a Dios y no a su lógica, se apodera de las bendiciones que Él tiene para ellos.
19: Creer en Dios, confiar en Él y obedecerle es fundamental si deseamos vivir en victoria.
20: Así es, abuelo gusano, pero debemos añadir dos cosas más, si en verdad queremos prosperar y tener éxito.
19: ¿Dos cosas más?
21: La clave del éxito que Dios le enseñó a Josué garantiza la prosperidad y el éxito, pero de eso hablaremos en nuestro próximo episodio.
22: Hasta luego, nos veremos pronto. Adiós.
23: Nosotros somos niños cristianos y venimos en representación de todos los niños del mundo para hacer un pacto con ustedes.
24: En este pacto nuestro compromiso será orar diariamente por cada uno de ustedes para que el Señor les dirija y utilice en el propósito de conquistar su país para Cristo.
25: Su compromiso será orar diariamente porque toda opresión en su país sea derribada para que su tierra sea sanada. El Espíritu de Dios sea derramado y se abra paso al gran avivamiento en América y el mundo.
26: Las condiciones de este compromiso serán: primero, tener un corazón limpio. Nosotros los niños lo tenemos y el de ustedes debe seguir tan limpio como el de nosotros.
27: Segundo, tener disciplina, constancia y compromiso.
28: Sellemos este pacto en nuestros corazones y oremos. Señor Jesús,
29: Señor Jesús,
28: yo me comprometo
29: a cumplir
28: mi parte de este pacto,
29: intercediendo por mi nación
28: y poniéndome
29: a tu disposición
28: según tu voluntad
29: para que mi país
28: sea conquistado para ti. Amén.
29: Amén.
30: Pídeme y te daré por herencia las naciones y como posesión tuya los confines de la tierra.

0: ¡Soldado Viper!
1: ¡Presente, mi capitán!
0: ¿Usted anda a caballo?
1: No, mi capitán.
0: ¿Anda en avión?
1: No, mi capitán.
0: ¿Está en la infantería?
1: No, mi capitán.
0: Entonces, ¿de qué soldado me habla, Viper?
1: ¡Soy un soldado de Jesús!
0: Muy bien, entonces.

0: Nadie comprende completamente cómo comienza una vida o cómo un bebé es tan maravillosamente formado dentro del vientre de una madre. Solo Dios sabe cómo llevar a cabo un milagro así. Puntada por puntada, Él teje cuidadosamente cada pieza en su lugar.
1: Del Salmo 139, versículo 13 y 14. Tú me tejiste en el vientre de mi madre. Te alabo, porque formidables y maravillosas

0: quizás el Señor no pueda obrar más en cuanto al avivamiento por la falta de unidad de su cuerpo. Un cuerpo dividido es un contrasentido. Una iglesia dividida es una contradicción.
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0: en Dinámica 4 y 50 minutos.
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0: En Dinámica son las 5 con 14 minutos.
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gracias, Señor, porque me encontraste en el día de mi dolor y en el día de mi angustia. Ahí donde yo estaba, enviaste tu palabra y me sanaste. Tú has tenido compasión de mí y extendiste tu mano y me tocaste. Tú has sido rico en misericordia por el gran amor con que me amaste. Aún estando yo muerto en mis delitos y en mis pecados, me diste vida juntamente con Cristo y me has resucitado y me has sentado en lugares celestiales con Jesús. Has mostrado tu amor, Señor.

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0: es pedirte que mi vida sea el lugar para que tú puedas hacer lo que quieras. De hoy en adelante, Dios, cada día de mi vida no voy a descuidarte más. Sé que voy a estar más cerca de ti. Tú puedes usarme a mí como prueba de tu misericordia. Yo soy la prueba que eres Dios de milagros. Gracias, gracias, Señor.
1: En Dinámica son las 5:43 minutos.

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4: ¿Qué tal, querido amigo o amiga del programa Cruzada con Luis Palau? Mi nombre es Jorge Escopazo y quiero darle la más cordial bienvenida a este nuestro punto de encuentro en la radio, donde estudiamos diariamente la Biblia, la Palabra de Dios, junto a miles de oyentes alrededor del mundo, quienes escuchan nuestros programas a través de las emisoras que lo transmiten, como así también a través de nuestro sitio en internet, luispalau.net. Y en este día, continuando en nuestro estudio en 2 Corintios, le presento el mensaje Pablo versus los impostores.
5: ¿Cuáles son las señales, si usted tuviera que dar respuesta a la pregunta ¿cuáles son las señales de un verdadero apóstol en contraste con los impostores o aquellos que pretenden serlo y no lo son? El apóstol Pablo tuvo ese problema. Se lo acusaba de no ser un genuino apóstol. En contraste, él responde en su carta a la segunda a los Corintios, dando una definición, o mejor dicho, por contraste, tratando de definir quién es un apóstol auténtico y cuál es aquel que confunde la retórica y las apariencias con la proclamación de la palabra de Dios y la realidad de las cosas. Hemos llegado, como usted se da cuenta, mi estimado amigo oyente, a 2 Corintios capítulo 11 y los versículos 6 en adelante. El Señor dirá hasta dónde llegaremos en este día. He titulado el tema Pablo versus los impostores. O sea, había un conflicto. Se habían infiltrado en la iglesia de Corinto, no lo olvide, un grupo de individuos que pretendían prácticamente quitarle la autoridad al apóstol Pablo, hombre que andaba de viajes por todo el mundo proclamando la palabra de Dios. Pablo tiene que defender el apostolado y no tan solo su propia persona. Entonces, para demostrar cuál es un apóstol auténtico, él nos presenta varios contrastes en 2 Corintios 11 y los versículos del 6 al 15 nos da tres contrastes principales. Primeramente, él hace un contraste en cuanto a las comunicaciones, las palabras, la forma de hablar, de predicar, de presentar el mensaje de Dios. Dice el versículo 6: aunque sea tosco en la palabra, no lo soy en el conocimiento. En todo y por todo os lo hemos demostrado. Aquí tenemos a Pablo en su debate contra estos impostores infiltrados que han invadido al pueblo de Dios, aprovechándose de la obra que Pablo había hecho meses antes y años antes. Él presenta un contraste en cuanto a la palabra y las comunicaciones. Él dice: me pueden acusar de ser tosco en cuanto a mi proclamación, que me faltan los refinamientos de la retórica y de la proclamación. Pero dice, en cuanto al conocimiento, dice Pablo, nadie me lo puede quitar. Se lo hemos demostrado a ustedes, dice Pablo, en persona y por escrito, de que nosotros somos conocedores de Dios y hemos conocido las profundidades de Dios. Y cuando lleguemos al capítulo 12 y los primeros versículos, cuando el Señor nos ayuda allí a descubrir las credenciales invisibles del apóstol Pablo, entonces vamos a reconocer allí que Pablo conocía mucho de las cosas de Dios. Así que Pablo dice, en primer lugar dice, si ustedes quieren saber qué es aquello que me hace un apóstol auténtico, noten ustedes el contraste en cuanto a las comunicaciones entre yo y estos falsos apóstoles. Yo no seré un gran predicador, dice Pablo, pero sí soy un conocedor de Dios y de las profundidades de Dios. En segundo lugar, el contraste entre Pablo y los infiltrados e impostores es el contraste con respecto al dinero. En los versículos 7 al 12 dice lo siguiente el apóstol, inspirado del Espíritu Santo. Dice: pequé yo, humillándome a mí mismo, para que vosotros fueseis enaltecidos, por cuanto os he predicado el Evangelio de Dios de balde, eso quiere decir gratis, sin cobrarles, he despojado a otras iglesias, recibiendo salario para servirles a ustedes. Y cuando estaba entre vosotros y tuve necesidad, a ninguno de ustedes fui yo carga, pues lo que me faltaba lo suplieron los hermanos que vinieron de Macedonia, y en todo me guardé y me guardaré de seros gravoso. Porque la verdad de Cristo, que está en mí, que no se me impedirá esta mi gloria en las regiones de Acaya. ¿Por qué? ¿Porque no os amo? Dios lo sabe. Mas lo que hago, lo haré aún, para quitar la ocasión a aquellos que la desean, a fin de que, en aquello en que se glorían, sean hallados semejantes a nosotros. El tema aquí es el contraste entre la forma en que Pablo manejaba el dinero y estos impostores manejaban el dinero y la verdad. El apóstol en esencia lo que está diciendo es esto: cuando yo estuve entre vosotros, mis queridos hermanos, no recibí ni un centavo de ustedes, los corintos. Al contrario, usa una frase en el versículo 8 donde dice: he despojado a otras iglesias, por ejemplo, a las iglesias de Filipos, a las iglesias quizás de otras partes de Grecia. Dice: para no ser carga de ustedes. Él sabía que los corintios eran personas acusadoras, muy irresponsables en su manera de hablar, que ofendían a los demás con sus palabras, que sospechaban las motivaciones de Pablo. Y entonces Pablo dice: no, señor, nunca jamás voy a recibir un centavo de las regiones de Acaya. Acaya es lo que hoy llamamos Grecia del Sur, o el sur de Grecia. ¿Por qué? Dice Pablo en el versículo 11. ¿Es porque no los amo? ¿Es que los quiero ofender? De ninguna manera, dice Pablo. Lo que hago, dice, lo haré aún, para quitar la ocasión a aquellos que la desean. O sea, Pablo era muy astuto. Él conocía lo que buscaban sus enemigos. Querían acusarlo de que se estaba aprovechando de los creyentes y de los pobres, quitándole el dinero. Y el apóstol Pablo dice: no, señor, yo prefiero recibir dinero desde Filipos, de Éfeso, de cualquier lugar, menos de esta región de Acaya, porque yo no quiero que nadie me acuse de ser un obrero fraudulento. Y por fin el apóstol termina esta sección de 2 Corintios 11, 6 al 15, con un contraste en cuanto a su carácter y su conducta, en los versículos 13, 14 y 15. Note usted, mi amable oyente, cómo el Espíritu Santo nos da una descripción de los falsos apóstoles. Dice: estos son falsos apóstoles, obreros fraudulentos, que se disfrazan como apóstoles de Cristo. Y no es maravilla, porque el mismo Satanás se disfraza como ángel de luz. Así que no es extraño si también sus siervos, o sea los siervos de Satanás, se disfrazan como ministros de justicia, cuyo fin será de acuerdo a sus obras. Palabras duras, ¿verdad, mi amable oyente? Aquí encontramos a Pablo haciendo un contraste y lo vemos con rapidez. Estos falsos superapóstoles, dice Pablo, son, primero, falsos apóstoles. Véase el Apocalipsis capítulo 2 y versículo 2. Segundo, son obreros fraudulentos. Aquí el apóstol nos está hablando de su conducta en cuanto al dinero. Tito capítulo 1 dice: por ganancia deshonesta. Y se ve que estos hombres fraudulentos, supuestos falsos apóstoles, estaban aprovechándose del pueblo de Dios, robándole el dinero bajo pretexto de ser apóstoles. Tercero, son disfrazados. Lobos vestidos de ovejas, pretendiendo ser justos, pero la Biblia dice que es una máscara que usa Satanás. Cuarto, son ministros de Satanás. ¡Qué palabra tan dura! Dice que Satanás se transforma en ángel de luz para engañar aún a los escogidos. Así que, mi amable oyente, es imprescindible que conozcamos la Biblia, que caminemos con Dios, que entendamos la palabra de Dios, para que no caigamos en la trampa de esta clase de falso apóstol. Por último, dice que el fin de ellos, ¿cuál es? El fin será conforme a sus obras. Si sus obras son obras inspiradas de Satanás, el fin de los falsos apóstoles será pasar la eternidad con ese mismo personaje horrible, el enemigo de Dios. Bueno, siga su estudio en privado, nos veremos mañana si Dios quiere.
4: Lamentablemente nuestro tiempo se terminó, pero si el Señor lo permite nos vamos a estar reencontrando en una próxima presentación. Mi nombre es Jorge Escopazo, fue un placer acompañarle en este día, que Dios le bendiga ricamente.
3: Amigos oyentes, muchas gracias por su fina sintonía al programa de este día. Les estaremos esperando muy pronto para el próximo programa Cruzada con Luis Palau. Hasta entonces, recuerden las palabras de nuestro Señor Jesús. Felices los de corazón limpio, pues ellos verán a Dios.
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2: En Dinámica 6, 33 minutos.

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3: En Dinámica 7 y 1 minuto.
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2: Hola amigos. El cambio sobrenatural que se produjo entre los hijos de Israel cuando dedicaron el templo no fue solicitado por el rey Salomón. Fue el resultado de un encuentro de dos mundos. Sigamos el pasaje bíblico. Cuando Salomón terminó de orar, descendió fuego de los cielos y consumió el holocausto y los sacrificios, y la gloria del Señor llenó la casa. Y los sacerdotes no pudieron entrar en la casa del Señor porque la gloria del Señor había llenado la casa del Señor. Y todos los hijos de Israel, al ver descender el fuego y la gloria del Señor sobre la casa, se inclinaron a tierra sobre el pavimento y postrándose dieron gracias al Señor diciendo: porque Él es bueno, porque para siempre es su misericordia. No hicieron solicitudes de algo que querían, pero la gloria del Señor descendió porque decidieron unilateralmente venir a Dios en oración. La bendición fue producto de un acercamiento, no de una petición. Nunca permaneceremos iguales después de estar en su presencia, donde siempre seremos transformados. El cambio que produce esa cercanía con Dios trae una sensibilidad para percibir nuestros pecados cristianos, una iluminación del Espíritu para entender la palabra de Dios y una guía para discernir asuntos espirituales. Todo eso ocurre sin pedir nada. Es solo el producto de estar en el altar. De manera pues que es obvio que si persistimos en no acercarnos, es lo mismo que decidir que no queremos ser transformados.
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El Señor nos dice: He aquí que yo les traeré sanidad y medicina, y los curaré, y les revelaré abundancia de paz y de verdad.

0: en Dinámica 7, 15 minutos.
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3: Hola amigos. En el análisis de la oración sigamos con el verbo buscar. Cuando revisamos la palabra de Dios encontramos que buscar en materia de oración tiene una connotación intensamente espiritual que está referida al acercamiento voluntario que debemos tener para con Dios con el fin de llenarnos de Él. Veamos. Buscad a Dios mientras pueda ser hallado en Isaías 55:6 es un pasaje donde el sentido dominante tiene que ver con procurar, esforzarse, solicitar y tratar de obtener una bendición de Dios. De igual manera, cuando Jesús habla de más buscar primeramente el reino de Dios y su justicia, y todas estas cosas serán añadidas en Mateo 6:33, está anteponiendo todo el universo de bendiciones espirituales a nuestra disposición por encima y antes de todas estas cosas, representadas por el comer, el beber o el vestir. Así que es necesario que nuestra oración respete la prioridad de buscar la persona de Dios más por lo que Él es que por lo que pueda darnos. Finalmente, revisemos el verbo llamar. Esta palabra sencilla, que forma parte del vocabulario ordinario de la vida, tiene no obstante un valor supremo en la mente de Jesús. Significa golpear una puerta. El espíritu del pasaje es que si alguien llama, no lo hace solamente porque quiere que lo escuchen, sino porque quiere disfrutar de la compañía de aquel a quien llama. Sería como decir: Señor, vine a visitarte porque necesito estar contigo.
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0: en dinámica 7 y 22 minutos.
1: Salmos 47:7. Porque Dios es el Rey de toda la tierra.

si usted sabe que los días se están acortando un poco, pero mientras más crece la crisis, más aumenta la gloria de Dios. Yo no sé si usted sabe que nuestra generación está llena de estereotipos

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El Señor nos dice en Jeremías 33:6, pero les traeré salud y medicamentos, y los sanaré, y les haré experimentar una paz abundante y duradera. 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

0: en Dinámica 7 con 32 minutos.
1: Si tienes una batalla en tu mente, si estás pasando por situaciones difíciles y tienes ansiedad por no saber lo que va a suceder, por miedo a lo que suceda el día de mañana, pues les traigo una palabra de esperanza, una palabra de confianza y de fe que alimentará tu espíritu y tendrás confianza del mañana. Oigan esta palabra que está en el libro del profeta Jeremías, en el capítulo 29, versículo 11. Porque yo sé los pensamientos que tengo acerca de vosotros, dice Jehová. Oigan bien, Jehová está diciendo que Él piensa, y piensa mejor que nosotros. Así que el producto de la ansiedad que te ha sobrevenido es por el miedo al mañana, por el miedo a lo que pueda suceder, por el pánico o el miedo que pueda quizás suceder algo contrario a lo que tú tanto has deseado. Por eso les traigo esta palabra profética del libro de Jeremías. Dice: porque yo sé los pensamientos que tengo acerca de vosotros, dice Jehová, pensamientos de paz. Digan conmigo, pensamientos de paz y no de mal, para daros el fin que esperáis. Jehová tiene mejores pensamientos. Jehová tiene un diseño perfecto. Quizás nosotros somos tan frágiles, tan débiles en medio de las adversidades y las amenazas de la vida, que pensamos que

siempre sucederá algo malo. Siempre pensamos que va a suceder lo peor, pero Jehová nos mueve nuestro espíritu al decir: porque yo sé los pensamientos que tengo acerca de vosotros, dice Jehová, pensamientos de paz y no de mal, para daros el fin que vosotros esperáis, para daros el fin que esperáis. Así que hay que aprender a esperar. Hay que aprender a controlar las emociones para que aprendamos a vivir las promesas que Jehová nos dice. Así que Jeremías 29:11 dice que Jehová tiene mejores pensamientos que nosotros. Digan amén a eso. Gloria a Dios.

0: en dinámica 7 y 39 minutos.
1: Éxodo 15:2. El Señor es mi fortaleza y mi cántico. El Señor es mi salvación. Él es mi Dios y lo alabaré. Él es el Dios de mi Padre y lo enalteceré.

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2: Hola amigos, es necesario que reconozcamos con honestidad que tenemos problemas con nuestras peticiones. Ya nos lo dijo el Señor: pedís y no recibís, porque pedís mal para gastar en vuestros deleites. Comprendamos que todas nuestras peticiones tienen una motivación y que esta podría no ser sana, que puede no convenirnos y en consecuencia el Señor no nos la concedería, aunque la declaremos, justamente porque Él es bueno. La voluntad soberana de Dios va a estar siempre por encima de nuestros gustos, deseos, anhelos e incluso de nuestra fe. En el Getsemaní Jesús le pidió al Padre algo de tal naturaleza que si Dios se lo hubiese concedido nosotros no fuésemos salvos. Padre, si quieres, pasa de mí esta copa, pero no se haga mi voluntad, sino la tuya. La voluntad de Dios, en este caso, pasaba por el indescriptible sufrimiento moral de Jesús para que nosotros pudiésemos entrar a su reino. En esa crucial circunstancia Cristo no declaró nada, sino que se sometió a la voluntad del Padre porque eso era lo mejor. Algunas de nuestras plegarias están teñidas de un tono inmediatista y utilitario, como si Dios está a nuestra disposición para darnos incondicionalmente cualquier cosa que le solicitemos. El Señor espera que le pidamos preguntando, tal como lo hizo Jesús, qué es lo que Él, como nuestro Padre, desea darnos.
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0: En Dinámica son las 8. 3 minutos.
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